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1: Con ese corte informativo, desde el barrio San Francisco, el presidente municipal Ángel Torres encabezó el inicio de la obra de pavimentación con concreto hidráulico en la 22 Sur, entre las calles Segunda y Tercera Oriente. El alcalde capitalino destacó la importancia de impulsar la imagen urbana en uno de los barrios más antiguos y emblemáticos de la capital. México ya sumó 17.553 contagios y 40 muertes por sarampión, de acuerdo con el reporte de la Secretaría de Salud, con corte al 19 de mayo. La notificación de casos inició en febrero del año pasado, cuando se hizo oficial el brote de esta enfermedad viral en nuestro país. La presidenta de México, Claudia Sheinbaum, advirtió a Estados Unidos que no intervendrá en las elecciones intermedias del 2027 ni usará el país para sus campañas electorales. Desde Palacio Nacional, en su conferencia de prensa matutina, la presidenta de la República descartó que el presidente de Estados Unidos intervenga en las próximas elecciones. Hasta acá la información. Muchas gracias por su atención y preferencia. Continúe con nosotros con nuestra programación habitual. Muy buenas tardes.
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4: Son las 6:03.
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tarde, 6 de la tarde, ya con 7 minutos. Bueno, ya con 8 minutos exactamente. Así que a través de esta frecuencia modulada te andamos saludando con toda la buena vibración del mundo mundial. Tu servidor, tu servideta, tu carnal, tu hermano, tu brother, DJ Mingo.

Y como iniciamos bien pachangueros, bien enfiestados, con ese remix son psicodélico. ¡Ande! 6:08 p.m. Buenos días, saludos a toda la bandona. Comuníquense, es tiempo de que nos escriban, nos manden su mensaje de audio, de texto, nos digan qué rollo con el pollo, dónde andamos. Y para eso vamos a iniciar también con buena pachanga, porque nos vamos a continuación con... ¿Con quién nos vamos a ir, queridísimo canelígeno? Oh, los hijos del pueblo, el botecito. 6:09. Buenas tardes. 4.

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1: Son las 6 con 11 minutos.
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5: Ahora pues, Mingo, aquí andamos a la altura, Parque La Marimba. Aquí está Gama escuchando. Aquí andamos con las cuatro morenas al piso, ya dando casi las últimas vueltas. ¿Sabes, hermano? Excelente tarde, noche. Ahí estamos a la escucha. Posi que posi.
6: Échale, mi hermanoide. Mi papá y la chica. Échale, vato locochón. El buen vato locochón. Con toda la buena vibración de los Tucanes de Tijuana. Ahora pues, panda,

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4: José María Napoleón viene con los celos, pero no viene solo porque viene con el mariachi Vargas de Tecalitlán, Jalisco, México. A través de esta frecuencia modulada del 90.3 FM, saludos al Gatiwis, que anda enviándole rudo y macizo. Por ahí anda Diana, por ahí anda Mariela, anda a la señora también. ¿Quién más anda? Toda la banda que nos sintonizaron ahí por la Novena Sur, allá por la... Sí, la Novena Sur y carretera Villaflores también, gracias. Los de la calle central, los que están ahí por la enfermería, por la facultad de enfermería, los que andan también sintonizados allá en sus tequis, los que andan en los didis, en los ubers, los hermanos que andan chameándole en la

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2: Son las 6 con 22 minutos.
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3: Sobre Arnold Schwarzenegger. Súbele ese volumen porque viene Rayito Colombiano al despertar. 6 con 22 en La Grande, 90.3 FM.

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1: Son las 6 con 25 minutos.
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2: Son las 6:34.
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14: Y vienen los románticos, vienen los románticos de esta tarde, porque aquí están desde Fresnillo, Zacatecas, México, vienen los temerarios. En el 90.3 FM, La Grande, ¿poco no? Muy buenas tardes, te saluda tu servidor DJ Minga. Sin ti moriría, los temerarios.

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6: Habitantes de la zona sur poniente de Tuxtla Gutiérrez se denunciaron presunto ecocidio en las inmediaciones de Copoya y el Cerro Mactumatzá, donde operan trituradoras de material pétreo y plantas de asfalto cerca de viviendas y áreas naturales protegidas. De acuerdo con los pobladores, las empresas utilizan explosivos constantemente, provocando vibraciones que han ocasionado cuarteaduras en paredes y pisos de las casas, además de una intensa contaminación por polvo. Los vecinos aseguran que varias de estas compañías trabajan sin contar con documentos de impacto ambiental, requisito indispensable para evaluar las afectaciones ecológicas de este tipo de actividades. También señalaron que las emisiones contaminantes ya han comenzado a afectar la salud de niños y adultos mayores, quienes presentan problemas respiratorios debido al polvo que se dispersa diariamente en la zona. Los inconformes señalaron que desde hace años han solicitado la intervención de las autoridades sin obtener una respuesta. Advirtieron que la contaminación no solo afecta a las viviendas, sino también a la flora, fauna y mantos acuíferos cercanos, lo que representa una amenaza para importante zona ecológica. Hasta el siguiente comentario.
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10: Son las 6:44.
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11: Buenas noches, hermano Mingo. Buenas noches, Mingo. Aquí te estamos escuchando, mi esposo y yo, desde el juego, el Sabinito. Un saludo para ti, hermano. A ver si está en tu repertorio una cancioncita que se llama, de Marco Antonio Solís, se llama Hermano. Ahí si te da tiempo y nos las puedes poner, te la agradecemos, gracias.
12: Ya estás, mi hermano. Échale con todas las ganas, mi queridísimo Richard. ¿Cómo sigues, hermanote? ¿Cómo sigues aquí, mío? ¿Cómo va todo el rollo, hermanote? Ánimo, toda la buena vibración del mundo mundial. Así que aquí le dejamos a Marco Antonio Solís con Brother, hermano. 6:45. ¡Saludos, Vicky!
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12: ¡Súbele, Victoria!

0: Grandes sentimientos y recuerdos con esta canción para todos aquellos que han tenido a su brother, a su sister. Y que bueno, aquí a través del 90.3 FM, mi buen Richard, esperemos que te recuperes pronto y andemos ahí echándole toda la buena vibración al mundo mundial, ¿vale? Así que saluditos para Victoria, hasta el Jobo, por supuesto, a través de la grande 90.3 FM. Escuchaste a Marco Antonio Solís con Hermano. Vámonos un corte, regresamos.
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6: Son las 6:51.
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2: ¿Qué te digo, mi Charlie Sa? Vámonos con Alberto Barros y Charly Sa. La pollera colorada. 8 con 5.

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1: Qué gusto que nos acompañe con este corte informativo. La comunidad de pescadores de Santa María Xadani se han podido realizar su trabajo debido a la aparición masiva de medusas muertas en la zona de playa, lo que al parecer se relaciona con el incremento de la temperatura del agua, las fuertes ráfagas del viento y el aumento en nivel de la marea registrado en los últimos días en este punto del Istmo de Tehuantepec. Según autoridades sanitarias y ambientales, estas condiciones favorecen a la reproducción de la especie Melanis, conocida comúnmente como bola de cañón, así como su desplazamiento hacia zonas cercanas a la orilla, donde quedan atrapadas sin posibilidad de regresar mar adentro. Trabajos de inteligencia en coordinación con grupos especiales de la Secretaría de Marina Armada de México aseguraron cerca de 3 toneladas de presunta cocaína en operaciones marítimas, así como casi 3 toneladas de metanfetamina y aproximadamente 8 toneladas de precursores químicos durante acciones desplegadas en tierra contra grupos delictivos dedicados a la elaboración de drogas sintéticas. Estos resultados forman parte de las operaciones marítimas, aéreas y terrestres implementadas en el país para fortalecer la seguridad y mantener el Estado de Derecho. La titular de la Secretaría de Gobernación, Rosa Isela Rodríguez, y el fiscal general de la República, Ernestina Godoy, recorrerán las 6 regiones del país para reunirse de manera directa con colectivos y familias de personas desaparecidas. Durante una conferencia de prensa, Rosa Isela Rodríguez mencionó que ya opera el Centro de Mando de la Alerta Nacional, coordinado por la Comisión Nacional de Búsqueda, con participación de la Fiscalía General de la República. Hasta acá la información, muchas gracias por su atención y preferencia. Continúe con nosotros con nuestra programación habitual.
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2: Son las 7 con 3 minutos.
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6: Oiga, vámonos con este tema, lanzado en 1997, bajo el álbum 12 Favoritas. Te estoy hablando nada más y nada menos que de Los Acosta, a través de La Grande 90.3 FM. ¿Y cómo te va? En el 90.3, se lo damos por acá, dice, buenas tardes, Boro, carnal indígena, que tengas un tiempecito, ese consiénteme con la música de Los Acosta. ¿Y cómo te va? Te escuchamos en Ciudad Maya con mi rooming Miguel Ángel y Jesús Hernández. Por favor. Ahí está mi hermanote. A través de La Grande 90.3 FM 7.5.

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1: Oigan, con esta canción voy a mandar saluditos para la familia Domínguez Hernández. Dice, me complace con la canción Cuatro Palabras de Cuarteles del Amor, dedicado para Jimena, desde Coita, York. ¡Súbele, mi hermano! 7:09 p.m. Buenas noches. ¿Dónde andas, Benji?

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7: Son las 7 con 14 minutos.
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10: Vámonos con Elefante. Oigan, y es que por acá dice... Ay, no más, ese rockexillo. No, y es que... Miren, chéquense, washen la cucaracha. Escuchen. Porque dice, hola, muy buenas tardes, DJ Mingo. Te mandamos un fuerte abrazo, como todas las tardes. Aquí saludándote y recordándote nuestros saludos, por favor. Saludos a la doctora Telles, el doctor Meléndez, la doctora Maxeli, la doctora Ivonne, la doctora Gina y el enfermero Ángel, el buen Ángel. Enfermera Vicky también, la Lick Patty y las Lupitas. Las Lupis. Lupis 1 y Lupis 2. Y dice nuestra canción de Elefante, sabor a chocolate.
11: Ay.
10: Vámonos entonces con Elefante, sabor a chocolate a través de la grande 90.3 FM. ¿A poco no? Dicho y me contento saludando a todos los ángeles blancos que andan sintonizándonos. Por ahí están el 5 de mayo, mi

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¿Cómo dice Benji? Y un remix speciality para Benji, que anda sintonizándonos allá en Vida Mejor. Anda escuchándonos porque de allá vuela. Vuela y vuela. Es que de allá se ve Vida Mejor, pero en la Bienestar Social Indígena está baile y baile del buen Benji. Hay como 3 Benjis, yo creo, ¿no? ¡Súbele, mi Benji! Hasta la Bienestar Social y

Y bueno, con este fondito les hago la invitación para todos los sábados de 7:30 a 8. Mezclada la mecha en la mezcla, maestro. Para todos aquellos que andan escuchándonos a través de la grande 90.3 FM, ¿a poco no? Oigan, por cierto, y con esta rolita, hoy te les voy a poner una canción que nos pidieron. Ahí nomás para que lo muevan sabrosón.

Y con esta rolita voy a mandar saludos para Benji, la princesa. También anda sintonizándonos la comadre Blanca. Anda Yasmín, que acaba de llegar de la chambeación. ¡Súbleme, Yasmín! Hoy. Y saludos para la carnala hasta Comala. La carnala de nuestra queridísima Meche. Allá en la Bienestar Social Indígena.

tenemos para que guachen la mezcla, maestro. Pero bueno, vámonos, un corte, mi carnal indígena. Vámonos, mi Benji. Vámonos, un corte promocional, porque ya son las 7 de la noche con 22 minutos. Y regresamos con más buena música a través del 90.3 FM.

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3: Son las 7 con 23 minutos.
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7: A ver, chicos de la neta, ¿qué nos traen hoy?
8: Ahora les vamos a tocar el Chiquis Triquis.
9: ¡Hola! ¡Sobres, pues, mi Benji! Me invita a bailar a la comadre. Mire, bailamos, comadre. Yeah. Allá está la Bienestar Social. Sintonizándonos ahí, pachanga y fiesta. Que lo va a caer al rato, ¿eh? ¡Vámonos con el Chiquis Triquis! Banda la neta. 7 de la noche con 24 minutos.

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4: Vámonos con Miguel Bosé. Aguas con Don Diablo. Ay, pero es que Ana no se lo pide desde Colima, ¿eh? Allá anda sintonizándonos en Cuauhtémoc. Anda en el gym, sintonizándonos a través de la aplicación, hermano. ¿Y es? ¿Qué dices?
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2: Son las 7 con 31 minutos.
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2: Son las 7 con 32 minutos.

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5: De acuerdo con el Instituto Nacional Electoral, Chiapas se mantiene entre los estados con más sanciones por violencia política contra las mujeres en razón de género. Actualmente, la entidad ocupa el tercer lugar nacional con 38 registros de personas sancionadas, solo por debajo de Oaxaca y Veracruz. Las cifras reflejan un incremento constante en este tipo de conductas, principalmente en municipios como Catazajá, Reforma y Tapilula, donde mujeres que ocupan cargos públicos denuncian agresiones, obstrucción de funciones, violencia verbal y psicológica. Entre las personas inscritas en el padrón nacional predominan alcaldes, regidores, síndicos y funcionarios municipales, aunque también aparecen ciudadanos y perfiles de redes sociales involucrados en agresiones contra mujeres dedicadas a la política. Organismos electorales y colectivas feministas han advertido que muchas víctimas pertenecen a comunidades indígenas y enfrentan presión política, amenazas y exclusión en la toma de decisiones públicas. Especialistas consideran que el aumento de sanciones evidencia una mayor visibilización de la violencia política de género, pero también revela que persisten prácticas discriminatorias dentro de los ayuntamientos y espacios de representación popular. Hasta el siguiente comentario.
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17: ¡Sobres, mi lobo del aire! Dice ese camarada, buenas tardes. Compláceme con la melodía de Triste con los caminantes, dos cartas y una flor. Te escucho en el TX. Buenos días, buenas tardes, buenas noches. El buen lobo del aire. Vámonos con los caminantes, dos cartas y una flor. 7:38.

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6: Son las 7 con 42 minutos.
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Ajá. Oigan, por acá voy a mandar saluditos. Dice, buenas tardes. Dice, ¿dónde está? Ah, acá está. Dice, DJ Mingo, buenas tardes. Dice, la... Ah, ok. le vamos a un zape cuando lo vea al rato. O mañana. Dice, manda saludos y felicitaciones. Si se puede, regalos para mi esposa. Y mi esposa Gladys. Hoy estamos celebrando 20 años del matrimonio. Hoy nomás, mi hermano. Ándale, pues, ¿eh? Dice, la canción de chica ideal para festejar del Fred del Pulpo. Ahorita te la ponemos, pero mientras antes, esperemos si se la hayan pasado bien, súper genial. Si andan de pachanga, de fiesta, echándose el bailongo así como el Benji, pues ahí está súper genial, hermanotes. Así que le mandamos todas las buenas felicitaciones del mundo mundial. Pero ¿hasta dónde están sintonizándonos, hermano? ¿Hasta dónde andan escuchándonos? De todas formas, ahí les mandamos saluditos. ¡Mi buen Fer! ¡Échale, mi Fer! Y ahí está el buen Fer y Gladys. Muchas felicitaciones y muchas felicidades más. Que tengan más años, mucho más años, ¿eh? Ahí va un poquito de las mañanitas. Es que el mariachi cobra caro ahorita. Me lo contratamos en la mañana a las 7.

Pero bueno, vámonos entonces con usted, con su tema que nos hizo la petición. Que dice nada más y nada menos que, ¿cómo dice mi buen Alfredo? Vámonos con Alfredo, el pulpo y sus teclados. Chica angelical, creo que es esa, ¿no, hermano? Así me pareció. Échale, mi hermanote. A través de la grande 90.3 FM. Sácala a bailar, pues, como cuando la conocí apenas. Que saquen ese brillo al piso, hermanos, por sus 20 años.

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4: Vámonos, ya que hoy es Día Internacional y Mundial de la Abeja. Vámonos con la abejita chiquitita. Paleto, la voz de la cumbia. Oigan, por aquí con esta rolita voy a saludar para Jimena, Dylan y desde Coitayor sintonizándonos. Ya alcanzó a ponerte tu chica y Shishel, manoites. Luego me regañan acá. Vámonos entonces con abejita chiquitita. Paleto, la voz de la cumbia. 7:48. A través de la frecuencia modulada y del 90.3 FM. Paleto. O sea, lo que quise decir, la frecuencia modulada 90.3. Ocho se le están echando y a mí me está haciendo daño, ¿verdad? ¡Ah! ¡Súbele, meche, pues! ¡Ah!

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6: Son las 7 con 52 minutos.
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7: Vámonos, ya me voy. Gracias, mis hermanotes. Que tengan un excelente noche. Ahí les dejo a Tropicalísimo Apache con 5 de ti. En La Grande 90.3 FM, ¿a poco no? ¡Ánimo, mi lobo del aire! ¡Vámonos a Lobiana allá a buscar esas carnotas! Pero me refiero a los tacos, hermano, los tacos. No te digo. Échale las ganas, mi hermanote, todas las ganas del mundo mundial, ¿vale? Así que el buen lobo del aire tirando barrio también. ¡Ese es mi buen Quique! ¡Ahí te la debo! ¡Es el carril indígena! Así que te la pone mañana. Porque estoy... Ah, no, no, no. Bueno, aquí les dejo ya. Ahí nos saludamos a las 6 de la madrugada. Yo, amigo, estuvo contigo, Chobay. 7:54. ¡Hey! ¿Es así?

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3: Son las 7 con 57 minutos.
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0: las 3 minutos en la hora central de México. Estas son las noticias. Policías de Chiapas aparecen en un video torturando a detenidos por estos hechos. El gobernador Eduardo Ramírez ordenó una investigación a fondo. La onda tropical número 1 ya comenzó a generar efectos en Chiapas y podría ocasionar lluvias muy fuertes en varias regiones. Va de nuevo el municipio de Tonalá, se quedará sin luz por enésima vez por mantenimiento de la Comisión Federal de Electricidad. Bajones de energía en Tuxtla Gutiérrez están afectando viviendas y negocios, se reportan aparatos electrodomésticos dañados. El gobierno del estado refrenda su compromiso con el bienestar de los municipios de Rincón Chamula y Rayón. La presidenta de México, Claudia Sheinbaum, se reunió esta tarde con la jefa del gobierno, Clara Brugada, para evaluar los últimos preparativos del Mundial 2026. En información internacional, el presidente Donald Trump afirmó que está dispuesto a lanzar nuevos ataques contra Irán si no acepta un acuerdo de paz.
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0: noches, qué gusto me da saludarles en esta tercera emisión de Notinúcleo desde ya miércoles 20 de mayo del 2026. Y antes de pasar al detalle de la información, quiero recordarles a ustedes que estamos llevando estas noticias a todo el mundo a través de nuestras plataformas digitales Facebook, X, Instagram y YouTube, donde nos encontrará como Notinúcleo. También visite nuestras páginas www.notinucleo.com y www.radionucleo.com. Noticias más importantes hasta esta noche. El gobernador del estado, Eduardo Ramírez Aguilar, escribió a través de sus redes sociales respecto a los videos que circulan ya en las redes sobre el actuar de algunos elementos de seguridad que, respetando la autonomía de la Fiscalía General del Estado de Chiapas, le ha pedido al fiscal Jorge Luis Llave Navarca que actúe de manera inmediata contra quienes resulten responsables, y agrega que en Chiapas a los presuntos delincuentes, bajo la acción de la justicia, se les debe respetar sus derechos humanos sin importar la gravedad de los delitos que se le imputan. El fiscal general del estado informó que se ordenó de manera inmediata el inicio de una carpeta de investigación para recabar los datos de pruebas suficientes que permitan deslindar responsabilidades. Así también ordenó que iba a emitir un mensaje un poquito más adelante sobre la situación de estos videos que le estamos informando están por las redes sociales. Desinformación de Juan Jesús Toledo: se instala la Mesa de Seguridad y Justicia para niñas, niños y adolescentes en Chiapas.
1: Con un llamado a fortalecer la seguridad, la justicia y la protección integral de los sectores más vulnerables, fue presentada en Tuxtla Gutiérrez la Mesa de Seguridad y Justicia para Niñas, Niños, Mujeres y Adolescentes, AC, capítulo Chiapas, encabezada por Enrique Jiménez de la Mora. Jiménez de la Mora destacó que esta nueva mesa de trabajo tiene una gran responsabilidad como sociedad civil organizada, y aseguró que contarán con el respaldo del Estado para coadyuvar con las acciones que realicen en beneficio de las niñas, niños y adolescentes y mujeres en Chiapas de manera conjunta y efectiva.
2: Va a haber un acompañamiento totalmente gratuito por psicólogos especializados a los que se acerquen, una asesoría legal por parte de Obed gratuita a las personas que quieran ayuda legal para establecer sus denuncias o no sepan los métodos para poder salir adelante. El día que América pierde o Chivas pierde, se incrementan los maltratos a mujeres, desgraciadamente. Entonces también se nos ocurrió lanzar una campaña donde salgan los futbolistas, que no todo en el deporte no puede ser violencia, ¿no? El deporte es lo más importante de lo menos importante. Entonces, dejar las cosas en su lugar y en su sentido, ¿no?
1: Señaló que una sociedad se defiende por la manera en que se protege a quienes más lo necesitan, por lo que reconoció el esfuerzo conjunto de sociedad civil, iniciativa privada y gobierno estatal y federal para impulsar este proyecto. Informó para Notinúcleo Juan Jesús Toledo.
0: Información de Pamela Hernández: delincuentes saquearon oficinas de Hacienda y el módulo de registro civil a espaldas de la presidencia municipal de Cacahuatán. Los detalles.
3: Nuevamente se registró un episodio más de inseguridad en el municipio de Cacahuatán. Esta vez la víctima fue el mismo gobierno, pues delincuentes ingresaron a las oficinas de Hacienda y al módulo del registro civil para robarse computadoras, saquear documentos y llevarse otro tipo de equipo del valor. Este hecho se registró en el municipio de Cacahuatán. Al ser un asalto inusual, representa una pérdida material para las instituciones, pero también una afectación directa a la ciudadanía de este lugar, pues en estos espacios se resguardan herramientas indispensables para la atención pública y la prestación de servicios oficiales. Y cabe mencionar que estas oficinas están a espaldas de la presidencia municipal. Lo ocurrido vuelve a encender las alarmas sobre la grave situación de inseguridad que se vive en Cacahuatán, por lo que las familias exigieron mayor responsabilidad por parte de las autoridades, poner orden para darles tranquilidad y protección, pues ante estos hechos la realidad de que la inseguridad en Cacahuatán rebasó al mismo gobierno. Habitantes señalan que no se puede seguir normalizando que las instituciones públicas sean vulneradas con tan facilidad. No se puede seguir gobernando con discursos vacíos mientras el municipio queda expuesto al abandono, al desorden y al miedo. Mientras tanto, las familias cacahuatecas pidieron respuestas claras al gobierno que preside Víctor Pérez Saldaña y merecer saber quiénes fueron los responsables, cómo ocurrió el robo, por qué no hubo vigilancia suficiente y qué medidas reales se tomarán para evitar que esto no vuelva a suceder. Puntualizaron que ante estos hechos son consecuencia de la actuación gris de las autoridades municipales en el tema de inseguridad, pues no hay firmeza y la ciudadanía tiene derecho a cuestionar si existe omisión, complicidad o pactos oscuros que terminan beneficiando a los mismos delincuentes. Informó desde la región Soconusco para Notinúcleo Pamela Hernández.
0: 10 minutos, tenemos más información. Antes, una pausa, volvemos.
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0: regreso con la información, a las 8:12. Voy a enlazarme vía telefónica esta noche con Víctor Pérez. Él está cubriendo del lado oriente de esta capital, Tuxtla Gutiérrez, y es que colonos bloquearon el libramiento sur ante los cortes de luz. La CFE, dicen, no atiende, no da solución a esta problemática, y por supuesto que ya comienzan a echarse a perder los alimentos y las medicinas, que son temas muy importantes. Víctor Pérez, te escuchamos con mucha atención. Buenas noches.
1: Buenas noches, espero que estén bien en cabina. Pues sí, más que nada, nuevamente se lleva una manifestación aquí en el libramiento sur de Tuxtla, donde realizaron un bloqueo en las calles de la zona para pedir el restablecimiento del servicio de energía eléctrica luego de permanecer más de 2 días sin luz. Los vecinos señalaron que la falta de electricidad ha comenzado a afectar severamente a decenas de familias, quienes aseguran vivir entre altas temperaturas, alimentos echados a perder y problemas para realizar actividades básicas dentro de sus hogares. De acuerdo con los manifestantes, pese a los reportes realizados ante la Comisión Federal de Electricidad, hasta el momento no habían recibido una solución concreta, situación que provocó la molestia de los habitantes y derivó en el cierre de vialidades. Los colonos indicaron que entre los más afectados se encuentran niñas, niños, adultos mayores y personas enfermas que necesitan ventiladores, medicamentos, refrigerados o aparatos eléctricos para sobrellevar la intensa ola de calor que afecta a la capital chiapaneca. Siendo, por ejemplo, representante de la manifestación que nos dio algunas pláticas de cómo esto les está perjudicando.
2: La verdad, ya tiene buen rato que la luz no hemos tenido, pues, y hemos ido a hablar a Comisión Federal, metimos unos escritos y no nos hacen caso. El día de hoy estuvimos por la tarde en Comisión Federal porque tiene 2 días que no tenemos luz y nos contestó el director de mantenimiento que ellos no tenían clima, que no tenían un transformador para poder hacer el cambio. Pero nosotros decimos, ¿cómo es posible que en un Tuxtla no tenga el almacén, una bodega, o sea, un transformador? Pues no es posible que digamos que no tienen. Estaríamos hablando tal vez si fuera una comunidad, pero estamos hablando que estamos en la ciudad de Tuxtla Gutiérrez, y nos dijo que nos daría 24 horas para que nos pusieran un transformador. Y acá los vecinos, hay vecinos que están enfermos, que requieren los medicamentos, que estén refrigerados, y pues esa parte no lo ve Comisión Federal. Y eso nos comentaba el que le da mantenimiento, dice que normalmente ellos los mantenimientos los dan en línea, y siento que si en línea dan los mantenimientos, deben de saber entonces en qué línea está más cargado los transformadores. ¿Y cómo es posible que nos digan que en plena capital de Tuxtla Gutiérrez no tengamos un transformador?
1: Así como se escucha, los habitantes pidieron la presencia de autoridades para atender el problema y restablecer el suministro eléctrico lo antes posible, argumentando que las altas temperaturas hacen imposible permanecer sin energía durante más tiempo. La manifestación generó afectaciones viales sobre la zona del Libramiento Sur, que aún se sigue teniendo esta manifestación, así que le recomendamos a personas que pasen por el Libramiento Sur, por Colonia Los Pájaros, para más referencia, Tienda Amiga, les recomendamos que tomen vías alternas. Hasta el momento continuarán presionando hasta obtener respuesta de las autoridades correspondientes. Volvemos contigo a cabina.
0: Gracias, Víctor Pérez, por la información. Buenas noches. Pues ahí está el tema, algo complicado, estar sin energía eléctrica con estas temperaturas, digo, mínimo para usar el ventilador, pero lo más preocupante son los alimentos y las medicinas, como ya escuchamos. Vamos con Juan Jesús Toledo. Jubilados de Comisión Federal de Electricidad se manifestaron para pedir respuesta a sus derechos fundamentales.
3: Por quinta ocasión, jubilados de la Comisión Federal de Electricidad se manifestaron fuera del Congreso del Estado en Chiapas para exigir que no se apliquen de manera retroactiva la reforma al artículo 127 constitucional, al considerar que vulnera derechos adquiridos. Rubén Martínez, vocero del grupo, detalló que las movilizaciones previas se realizaron los días 17, 24 y 30 de marzo.
4: Con mis derechos perdidos, con mis derechos robados, me están robando todo. Y ahí te digo lo que está pasando, ¿no? Se están llevando lo que yo construí en muchos más de 30 años de construcción, en la cual todos los compañeros compañeros de aquí hicieron esa misma forma, ¿no? Se instruyeron para estar en una empresa grande, tuvieron que hacer exámenes para poder abarcar los puestos buenos que tenían en la empresa, para poder dirigir, inspeccionar, supervisar y llevar a la empresa al estatus de empresa mundialmente.
3: El principal reclamo es que la reforma no se aplique de manera retroactiva, ya que aseguran violaría el artículo 14 constitucional que protege los derechos adquiridos. Los manifestantes anunciaron que continuarán con sus movilizaciones y darán seguimiento a la agenda acordada, en espera de ser escuchados también en el ámbito federal. Informó para Notinúcleo Juan Jesús Toledo.
0: Gracias por participar con nosotros activamente en las redes sociales. Nos están informando esta noche también para las autoridades, para la Comisión Federal de Electricidad, por supuesto, sobre todo, que en la colonia Albania Alta llevan más de 2 días sin luz. También no hay energía eléctrica y por supuesto que urge que atiendan estas denuncias.

0: Nudistas para adentrarlos al mundo de las adicciones. Y es que hoy en día, hasta en dulces que parecen comunes, puede haber sustancias alucinógenas. Aida Jiménez Esma, coordinadora de los Centros para la Prevención y Tratamiento de Adicciones, señaló que han decomisado gomitas, frituras, dulces de tamarindo de marcas conocidas e incluso dulces caseros como brownies que contienen extracto de marihuana, entre otras sustancias tóxicas.
1: Hay que estar muy atentos porque no puede que el niño esté consumiendo esto y no sepa, ¿no? Muchas veces, pues, el compañerito o alguien adulto externo, pues va y te regalo unas chetos, ¿no? Y pues a simple vista el niño, si estamos hablando de menores de 8 años, pues quizá no identifiquen el logo de marihuana, lo consuman y sea una forma de engancharlo.
0: Y es que el 90% de las atenciones por intoxicación en menores de 5 años es por encontrar productos en casa y consumirlos por error. Estos decomisos se han realizado mediante operativos en distintos municipios. Tal es el caso de Bochil, hace unos años, donde mazapanes adulterados fueron disueltos en agua intoxicando a decenas de estudiantes de secundaria.
1: Pero sí es muy importante saber distinguir, ¿no? Porque uno como padre de familia espera encontrar en la mochila, pues, el perico así, ¿no? Y tú puedes estar revisando y puedes encontrar unas gomitas y si no prestas atención, crees que son unas gomitas comunes y corrientes.
0: Por ello, recomiendan a los padres y a los menores verificar que un dulce o fritura venga en su bolsa original, pues los dulces alterados ya no traen los dobleces ni sellos de fábrica, sino que pueden venir grapados o pegados. Difundiendo esta información, se pueden prevenir incluso tragedias. Para Notinúcleo, Alejandra Orozco Ardínez.
2: Información esta noche, especialistas de la UNAM mantienen una vigilancia permanente en el volcán Chichonal luego de detectar un incremento en la emisión de dióxido de carbono y sulfuro de hidrógeno en el cráter. De acuerdo con investigadores, las variaciones físico-químicas observadas en este lago volcánico indican actividad hidrotermal activa, por lo que continúa restringido el descenso al interior del cráter debido al riesgo que representan los gases tóxicos y las altas temperaturas. Autoridades de Protección Civil y científicos descartaron por ahora una erupción inminente, sin embargo, advirtieron que podrían presentarse explosiones menores o emisiones peligrosas para quienes se acerquen demasiado. Empezar con Víctor Pérez. La rabia sigue siendo un problema en Chiapas. Especialistas recomiendan a los dueños de mascotas vacunarlos.
3: La rabia continúa siendo uno de los riesgos sanitarios que preocupa a especialistas y veterinarios en Chiapas, principalmente por la falta de vacunación en perros y gatos, situación que puede poner en peligro tanto a animales como a personas. Veterinarios señalaron que uno de los principales problemas es que muchos dueños olvidan aplicar la vacuna antirrábica a sus mascotas, pese a que se trata de una enfermedad viral mortal que afecta directamente el sistema nervioso.
4: Es una enfermedad altamente contagiosa, ya que es una enfermedad zoonótica viral que afecta principalmente el sistema nervioso, ya que no existe ningún tratamiento ni cura. Se transmite por medio de perros, gatos, murciélagos, ardillas, mapaches.
3: Explicaron que la rabia puede transmitirse mediante mordeduras, rasguños o contacto con saliva de animales infectados, siendo perros, gatos y murciélagos algunos de los principales transmisores del virus. Aunque también puede presentarse en otros animales de sangre caliente, especialistas advirtieron que cuando un animal comienza a presentar síntomas como agresividad, exceso de saliva, desorientación, dificultad para caminar o cambios bruscos de comportamiento, es importante acudir inmediatamente al veterinario y evitar contacto directo.
4: Fobia a la luz, agresividad, salivación, en algunos casos epilepsia, ya que principalmente afecta al sistema nervioso.
3: Asimismo, recordaron que la única forma efectiva de prevenir la rabia es mediante la vacunación periódica de mascotas, recomendando aplicarla cada 6 o 12 meses, dependiendo de las indicaciones veterinarias y campañas de salud.
4: La recomendación es acudir al centro médico, en ese caso si fuera persona. La recomendación para prevenir es vacunar cada 6 a 12 meses. La única forma de prevención y de evitar contagio, solo existe la vacunación.
3: Datos de autoridades sanitarias indican que la rabia sigue siendo una enfermedad enfermedad altamente peligrosa, ya que una vez que aparecen síntomas en humanos, las probabilidades de sobrevivir son mínimas. En Chiapas, campañas

0: de vacunación antirrábica continúan realizándose en distintos municipios para prevenir contagios y proteger tanto a mascotas como a familias enteras. Para Notinúcleo, Víctor Pérez.
1: Temas esta noche, el ingreso de la onda tropical número 1 a Chiapas y el sistema meteorológico se localiza al sur del estado y favorecerá condiciones de cielo nublado con un importante potencial de lluvias en diversas regiones del estado, así lo informó Protección Civil. Ante este panorama se prevén lluvias muy fuertes en las regiones Soconusco, Istmo, Costa y Frailesca, además de lluvias fuertes en la zona Sierra Mariscal y Meseta Comiteca Tojolabal, así como lluvias ligeras en las regiones Mezcalapa, Selva Lacandona, Valle Soque, Llanos Metropolitana, Altos, Xochitl, Celtal. Asimismo, continuará el ambiente diurno de muy caluroso, extremadamente caluroso en gran parte de la entidad, con temperaturas máximas de 35 a 39 grados centígrados. Tendrá esta onda de calor en 14 estados de la República Mexicana. Este es el reporte.
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3: El Servicio Meteorológico Nacional de la Conagua le informa el pronóstico del tiempo. Para este día, la circulación anticiclónica en niveles medios de la atmósfera sobre el Golfo de México mantendrá temperaturas calurosas a muy calurosas en la mayor parte de la República Mexicana, prevaleciendo la onda de calor en 16 estados, finalizando a partir de este día en San Luis Potosí, Aguascalientes e Hidalgo. Por otra parte, una línea seca en el norte del territorio mexicano, un canal de baja presión en el noreste del país, inestabilidad atmosférica, la aproximación de un sistema frontal al norte de México y la corriente en chorro subtropical originarán vientos fuertes a muy fuertes con rachas de hasta 70 km por hora y tolvaneras en dichas regiones, con posible formación de torbellinos o tornados en Coahuila, Nuevo León y Tamaulipas, así como lluvias muy fuertes con descargas eléctricas y posible caída de granizo en zonas de Coahuila, Nuevo León, Tamaulipas, San Luis Potosí, Querétaro, Hidalgo y Veracruz. Simultáneamente, un canal de baja presión, inestabilidad atmosférica y el ingreso de humedad del Océano Pacífico y Golfo de México propiciarán chubascos y lluvias fuertes acompañadas con descargas eléctricas y posible caída de granizo en entidades del occidente, centro, sur y sureste del territorio nacional, incluido el Valle de México. Finalmente, se prevé la aproximación de una onda tropical al sureste mexicano.

0: Por los incendios forestales pone en riesgo la salud de las familias chiapanecas. La información es de Víctor Pérez.
1: Chiapas continúa en nivel de alerta por la cantidad de incendios forestales registrados en distintas regiones del estado, situación que ha colocado a la entidad en color naranja dentro de monitoreos ambientales recientes y que comienza a generar afectaciones en la salud de la población. Especialistas advirtieron que el dióxido de carbono y las partículas contaminantes generadas por los incendios permanecen suspendidas en el ambiente, provocando molestias principalmente en niñas, niños, adultos mayores y personas con enfermedades respiratorias.
2: Pues sí, la afectación, el uso prolongado, pues sí afecta el uso, la exposición, ¿cómo se puede decir? Prolongada a un aire contaminado, pues ese sí es pues sí a la larga, ¿no? No es lo mismo que tú inhales humo directamente en un incendio, que estés ahí dentro del incendio, cerca de él, a, por ejemplo, que los incendios que en el ambiente, ahorita, por ejemplo, acá en Tuxtla, ese aire que circula y todo, pues sí, no es beneficioso porque, pues, contiene sustancias que pueden provocar cáncer, etcétera, de todas esas cosas.
1: Entre los síntomas más frecuentes por la exposición al humo, destacan tos, irritación en garganta y ojos, resequedad, dolor de cabeza, mareos, vómito e incluso desmayos en casos más severos. Ante esta situación, hicieron un llamado a la ciudadanía para evitar quemas, reportar incendios inmediatamente a las autoridades y proteger a los grupos vulnerables durante esta temporada de calor extremo. Recordando que los incendios forestales no solo dañan áreas naturales, sino también representan una amenaza directa para la salud de miles de familias chiapanecas. Para Notinúcleo, Víctor Pérez.

0: Lamentables en la ciudad continúan y algunos negocios también se están viendo afectados por esta situación. Los detalles con Alejandra Orozco.
1: En las últimas semanas, distintas colonias han padecido falta de suministro de energía eléctrica por horas e incluso días. Esto no solo afecta a las viviendas, sino también a negocios de la zona que tienen que cerrar temprano, registrando pérdidas económicas y patrimoniales, como el caso de Laura, dueña de un salón de belleza.
2: Como negocio de ramo de la belleza, nos hemos visto afectados con bajones de luz desde hace bastante tiempo, pero últimamente nos han afectado también apagones y hemos tenido ya la pérdida de un aire acondicionado. Y claro, retraso también con nuestros servicios, que tanto para cabello, uñas, pestañas, requerimos electricidad por la luz, las lámparas, las secadoras, para el finalizado. Nos ha sucedido estar cerca de 2 horas con clientes, estar 2 horas sin luz con clientes esperando.
1: Por ello, piden a las instancias competentes que atiendan los reportes, ya que a veces incluso no hay respuesta debido a la alta demanda que hay en toda la ciudad. Y es que las temperaturas siguen al alza y temen que esto siga sucediendo.
2: Como petición a CFE, me gustaría pedirles que pues le den mantenimiento a sus transformadores, porque pues en esta temporada de calor, pues yo creo que están sobrecargados y pues pasamos mucho tiempo sin luz y pues también se ven afectados nuestros aparatos eléctricos y requieren mantenimiento muy seguido y pues puede afectar a todos nuestros demás aparatos.
1: Para Notinúcleo, Alejandra Orozco Ardínez.
0: Son más 30 minutos, vamos a unos mensajes, al regreso hay más información, no le cambie.
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8: Temperaturas están disparando, los problemas en la piel, especialistas llaman a prevenir daños solares.
9: El intenso calor que continúa afectando a Chiapas no solo está perjudicando la salud física y provocando golpes de calor, también comienza a reflejarse en un aumento de problemas relacionados con el cuidado de la piel, principalmente en ciudades como Tuxtla Gutiérrez, donde las temperaturas y la sensación térmica se mantienen elevadas. Especialistas y establecimientos dedicados al cuidado facial señalaron que durante las últimas semanas ha incrementado la visita de personas que buscan tratamientos y limpiezas faciales debido a las afectaciones provocadas por el calor extremo.
10: Muy importante, la verdad que a veces nos olvidamos de nosotros, nos olvidamos del cuidado de la piel. Principalmente nos visitan por limpiezas faciales profundas. También nos visitan por el gran calor, por la ciudad, que es una ciudad con bastante calor, entonces nos visitan mucho para tratamientos como Dermapen, donde manejamos también lo que son para el melasma, problemas. Nos visitan muchos jóvenes desde 11, 12 años.
9: Indicaron que las altas temperaturas provocan que la piel produzca más grasa y sudor, generando obstrucción de poros y afectaciones cutáneas, especialmente en personas que pasan mucho tiempo bajo el sol o expuestas al calor intenso en la capital chiapaneca. Especialistas recordaron que el cuidado de la piel no debe verse únicamente como un tema estético, sino también de salud, recomendando mantener hidratación constante, usar protección solar, limpiar adecuadamente el rostro y evitar exposición prolongada a los rayos solares durante las horas de mayor intensidad, recordando que la exposición excesiva al sol puede provocar daños severos e incluso aumentar el riesgo de cáncer de piel si no se toman medidas preventivas a tiempo. Para Notinúcleo, Víctor Pérez.
8: Para la región de La Frailesca, ya está Miguel Ángel Castro. Iniciaron una carpeta de investigación por el delito de robo de vehículo en el municipio de La Concordia.
11: Gracias, es un gusto saludarlo desde La Frailesca. Por hechos en el municipio de La Concordia, la Fiscalía General del Estado inicia carpeta de investigación por robo vehicular en contra de Álvaro N. como presunto responsable de robo de vehículo en su modalidad de traslado, cometido en agravio de quien o quienes resulten ofendidos por hechos ocurridos en la colonia Independencia del municipio de La Concordia. De acuerdo con los hechos, los elementos de la investigación de inteligencia asistencia ministerial se encontraban en el puesto de control vehicular cuando tuvieron a la vista al inculpado a bordo de una unidad automotriz, una camioneta, quien le marcaron el alto y al revisar el número de serie arrojó reporte de robo en el estado de Morelos. El indiciado y el vehículo fueron puestos a disposición del Ministerio Público, quien determinará su situación jurídica en las próximas horas. Desde La Frailesca para Notinúcleo, Miguel Ángel Castro Martínez.
8: La costa chiapaneca, una vez más, habrá suspensión de energía eléctrica en al menos 15 localidades de Tonalá, con información de Eduardo Espinosa.
12: ¿Qué tal? Es un gusto saludarlos, como siempre, desde la región Istmo Costa. Una vez más, la Comisión Federal de Electricidad da a conocer la suspensión programada en el suministro eléctrico en al menos 15 localidades del municipio de Tonalá, tal como se ha venido realizando durante los últimos meses en diferentes municipios del estado de Chiapas, debido a trabajos de mantenimiento preventivo, modernización de la red y reparación de líneas. De acuerdo con el aviso, la suspensión se llevará a cabo los días jueves 21 y viernes 22 de mayo del presente año, en un horario de 7 de la mañana a 3 de la tarde, con una duración estimada de 8 horas. Las zonas que, de acuerdo con el comunicado, podrían verse afectadas son Tres Picos, El Jobo, La Joyita 1 y 2, Manuel Ávila Camacho, Manguito, Mojarras, Finca Perseverancia, Juan Sabines, Rubén Márquez, Benito Juárez, Natalio Vázquez, Las Marías y José Castillo Tielmans. La Comisión Federal de Electricidad solicitó a los usuarios tomar sus precauciones y realizar preparativos ante dicha suspensión. Además, durante el apagón desconecta refrigeradores, equipos de cómputo y aires acondicionados para evitar daños por variación de voltaje al momento en que el servicio se restablecerá. Asimismo, señalaron que estas maniobras deben efectuarse con líneas desenergizadas para garantizar la seguridad de la población y del personal técnico. Para cualquier reporte o información, la paraestatal pone a disposición la línea de atención 071. Para Notinúcleo, Eduardo Espinosa.
8: 40 minutos, vamos a unos mensajes, volvemos con más información.
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8: Información de Pamela Hernández, empresas que se posicionan en la dinámica de los polos de desarrollo son oportunidades, labores importantes para jóvenes, atuneras generan expectativas para el Soconusco.
15: Chiapas está en estos momentos en una transformación en materia de oportunidades laborales para los jóvenes a través de la instalación de empresas que están en la dinámica de los polos de desarrollos en la región Soconusco, por lo que es importante que los jóvenes estén preparados y dispuestos a ocupar las vacantes que se han ofertado a través de las distintas páginas de las empresas en redes sociales. Una nueva empresa atunera reconocida a nivel mundial recientemente abrió sus puertas en Puerto Chiapas, la cual tiene la gestión de más de 3,000 empleos directos, pues esta empresa llegó a Puerto Chiapas con una inversión superior a los 100 millones de pesos a finales del año pasado con la intención de posicionar a Chiapas como el hub atunero más importante del continente. Actualmente están recibiendo la empresa atunera, la documentación y el currículum de los jóvenes interesados en las distintas ferias de empleos que ofrece el Ayuntamiento de Tapachula y el Servicio Nacional del Empleo, en el cual se les hace las entrevistas en la solicitud de la vacante y facilitarle a la empresa las opciones de contrataciones para que inicien inmediatamente a laborar en la atunera. Este proyecto representa un paso decisivo para consolidar a Chiapas como un actor estratégico en la cadena del valor del atún a nivel continental, con lo cual fortalece la infraestructura industrial y la logística de la región y proyectando a México como referente mundial en competitividad y producción sostenible. La empresa prevé que para su tercer año de operaciones la planta genere una derrama económica anual superior a 20 mil millones de pesos, así como empleos constantes que impactarían las familias de la región Soconusco. Por ello es importante que los jóvenes que estudian una carrera profesional se preparen y capaciten para ocupar puestos laborales importantes. Informó desde la región Soconusco para Notinúcleo Pamela Hernández.
8: 42 minutos, vamos a una pausa, regresamos.
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8: Información de Carla Trujillo refrenda el gobernador Eduardo Ramírez Aguilar su compromiso con el bienestar de Rincón Chamula y Rayón.
16: Durante una gira de trabajo por los municipios de Rincón, Chamula y Rayón, el gobernador Eduardo Ramírez Aguilar subrayó que la nueva era gobierna con responsabilidad, sentido social, humanismo, cercanía y amor por Chiapas, destacando el impulso de acciones y programas prioritarios que contribuyen al bienestar, la paz y la prosperidad compartida de los pueblos originarios. El mandatario sostuvo que recorre las comunidades para atender las necesidades de la población, especialmente de quienes durante mucho tiempo permanecieron en el olvido.
17: Trato de estar pendiente con ustedes, escuchar sus necesidades de propia voz, porque nos alquilamos para el pueblo, no estamos más que para servirle a Chiapas.
16: Como parte de las acciones para fortalecer la infraestructura educativa y los servicios públicos, en Rincón Chamula el gobernador inauguró espacios en las escuelas primarias Francisco Javier Mena y 5 de Mayo, donde se invirtieron 4.7 millones de pesos en beneficio de 641 estudiantes. También puso en marcha la primera etapa de la red de distribución eléctrica en el barrio Centro, obra a la que se destinaron más de 7.3 millones de pesos y que beneficiará a más de 7.400 habitantes. En materia de igualdad de género, encabezó la apertura de los centros libre del programa de atención integral para el bienestar de las mujeres en Rincón, Chamula y Rayón. Precisó que además de brindar atención oportuna y especializada, esta estrategia promueve el autoempleo, el respeto de los derechos individuales y colectivos y contribuye a la construcción de entornos libres de violencia para niñas, adolescentes y mujeres. Para Notinúcleo, Carla Trujillo.
8: La noche más 45 minutos, vamos con Daniel Torres. El traje masculino Chamula continúa siendo símbolo de orgullo, historia y pertenencia comunitaria a los pueblos indígenas de Chiapas. Los detalles en nuestra sección cultural.
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18: Conociendo cada rincón del estado de Chiapas, esta vez nos vamos en el corazón de los Altos de Chiapas. Donde el clima frío marca el ritmo de la vida diaria, pues ahí la vestimenta tradicional de los hombres de San Juan Chamula se alza como un poderoso símbolo de la identidad tzotzil. Este atuendo, lejos de ser un simple conjunto de prendas, es un testimonio vivo de la conexión con las costumbres ancestrales y el orgullo comunitario. El elemento más distintivo es sin duda el chuj, un grueso abrigo elaborado con lana de borrego que ofrece protección contra las temperaturas gélidas de la región, convirtiéndose en el sello visual más reconocible de la cultura Chamula en todo el estado. La indumentaria se completa con piezas que equilibren la funcionalidad con el valor simbólico. La camisa y el pantalón de manta, que ofrecen ligereza y comodidad, que se ajustan con un cinturón de faja de cuero. A esto se suma el icónico sombrero de palma, una pieza esencial que protege del clima y distingue la silueta tradicional del hombre chamula, junto a los caites o sandalias artesanales que completan este legado textil. Cada elemento no es casual. Desde el uso cotidiano hasta las ceremonias religiosas, cada prenda comunica un profundo respeto por la historia y la pertenencia a una de las comunidades indígenas más vibrantes de México. Para los habitantes de Los Altos, preservar esas tradiciones representa una forma de resistencia cultural frente a los procesos de modernización y cambio social. Aunque la belleza de estos tejidos despierta un gran interés entre el turismo nacional y extranjero, los artesanos y las familias tzotziles subrayan que el valor real del huipil y el chuj no reside únicamente en su estética, sino en su significado espiritual y comunitario. Así, la indumentaria de San Juan Chamula sigue siendo un testimonio de memoria viva, donde cada hilo tejido en telar artesanal resguarda la herencia cultural que define el alma de Chiapas. Para Notinúcleo, Daniel Torres.
8: Más 48 minutos. Artesanas de Aldama recibieron un galardón por su trabajo a nivel internacional. La información es de Alejandra Orozco.
19: Tres talentosas artesanas originarias de Aldama fueron las ganadoras absolutas del certamen México en una pieza, organizado como parte del Mundial 2026, llevando el alma artesanal de nuestro estado a lo más alto, señaló Marisol Urbina Matus, directora del Instituto Casa de las Artesanías de Chiapas.
20: Se llama el concurso México en una pieza, en el cual artesanas del municipio de Aldama, Chiapas, fueron las ganadoras. Te quiero comentar que fue un único premio, es único ganador de todos los participantes, pues a nivel nacional, Chiapas fue el ganador con estas artesanas de Aldama.
19: María, Rosalía y Marta Julia elaboraron una pieza miniatura de 10x10, cuyas réplicas fueron entregadas al Fonar. Es un huipil realizado por las hermanas y su mamá, cuyas réplicas les dejarán hasta 850 mil pesos en ganancias, además de un apoyo a la comunidad de 150 mil pesos. Como colectivo, Familia Ruiz, su obra fue seleccionada entre 242 provenientes de todo el país.
20: Primeramente, pues, que no se pierdan las culturas y las tradiciones, las técnicas ancestrales que se vienen realizando en los municipios, en los pueblos originarios, promover la cultura, las tradiciones de cada estado.
19: El huipil, elaborado con algodón mercerizado y tejido en telar de cintura, integra brocados de profunda herencia simbólica que representan al Señor de la Tierra, las cruces, las flores, la serpiente Kukulcán y los cuatro puntos cardinales, elementos que expresan la cosmovisión y la memoria ancestral de su pueblo. Para Notinúcleo, Alejandro Los Cuardines.
8: 50 minutos, vamos a una pausa. Al regreso hay más información.
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8: Información deportiva, el resumen esta noche a cargo de Hans Federico Gómez.
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0: Vamos con informaciones deportivas, y es que la atleta chiapaneca María del Rocío Ríos León se prepara para un importante reto internacional al ser seleccionada para representar a México en los próximos Juegos Mundiales Empresariales que se llevarán a cabo en Dinamarca dentro de la categoría de atletismo. Ríos León competirá portando los colores de su club Denfit, así como de la empresa Veolia México. La participación del atleta es el resultado de un riguroso proceso de preselección a nivel global y, bueno, pues la asociación World Sports, la cual evalúa el desempeño de sus colaboradores deportivos en distintas disciplinas. Esta no es la primera vez que María del Rocío destaca en el ámbito corporativo mundial. Hace 3 años, cuando México fue sede del ajuste empresarial, tuvo una sobresaliente participación que la consolidó como una de las cartas fuertes del equipo para cosechar múltiples preseas.
4: Voy representando a mi club Denfi, pero también a Veolia México en Dinamarca en estos Juegos Mundiales Empresariales en la categoría de atletismo. La competencia inicia con la ceremonia que es el 10 de junio en la ciudad de Frederikshavn en Dinamarca, y posteriormente el 11, 12 y 13 vamos a tener las competencias.
0: Vamos con temas locales, y es que Rancho El Refugio, AFA, fue el mejor en la fase regular del Congreso y Campeonato Estatal Charro Chiapas 2026, que se realizó del 12 al 17 de mayo en el lienzo de la Unión de Asociaciones de Charros de la capital en Tuxtla. El escuadrón que representa a Chiapas en el circuito Excelencia Charra se trepa a la más alta gracias a una buena actuación con 364 puntos, con amplias posibilidades de conseguir su boleto al nacional en San Luis Potosí. Fueron 4 días y 30 equipos los que tomaron parte de este certamen de la Unión Estatal Chiapaneca de Charros, que como manda el PUA Carlos de Jesús Bermúdez Albores, avalado por la Federación Mexicana de Charrería.
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0: Vamos con temas del Mundial, y es que la FIFA confirmó que Monterrey será el escenario de un momento histórico durante la Copa del Mundo 2026, ya que el encuentro entre las selecciones de Túnez y Japón se convertirá en el partido número 1000 en la historia de los Mundiales. El presidente del organismo, Gianni Infantino, destacó que el duelo programado para el próximo 20 de junio será una fiesta total para los aficionados. De acuerdo con la FIFA y el comité organizador local, Monterrey se prepara para recibir miles de visitantes nacionales y extranjeros durante la justa mundialista. Además del duelo entre Túnez y Japón, la sede albergará otros partidos de la fase de grupos y uno correspondiente a los 16avos de final. Autoridades locales incluso contemplan actividades masivas y festivales para celebrar este encuentro histórico. Infantino también resaltó la magnitud que tendrá el Mundial 2026, el primero organizado de manera conjunta por México, Estados Unidos y Canadá. En la información para Núcleo Sports, Hans-Ferico Mezcano.
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8: Asociación de Felipe Rosales de Notinúcleo Tabasco, la Asociación Mexicana de Agencias de Viajes entregó a la Secretaría de Turismo y Desarrollo Económico 19 paquetes de atracción de visitantes para su promoción.
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7: Presidente de la Asociación Mexicana de Agencias de Viajes, Jorge Luis Ruiz Pérez, ha señalado que entregaron a la Secretaría de Turismo y Desarrollo Económico un total de 19 paquetes de atracción de visitantes para que estos sean promocionados en el Mundial 2026. Al ser entrevistado por Radio Núcleo, expuso que la intencionalidad es poder atraer a los visitantes mundialistas a tierras tabasqueñas y contar con la derrama económica que dejará esta gesta deportiva.
10: O sea, los de rutas mundialistas. Nosotros dimos a conocer cerca de, si no estoy mal, 19 número de rutas mundialistas ofertando los paquetes del estado, paquetes con pernocta y otros que son solamente tours, donde ya prácticamente debió haberlos dado a conocer la Sectur Federal para todas aquellas personas que vienen a los partidos de fútbol. Y pues bueno, en esta temporada, así como Tabasco, pues los demás destinos de la República pues están trabajando, algunos estados de la República están haciendo un tipo fanfest para ver los partidos del Mundial.
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8: Congreso de la Ciudad de México, la ley para el fomento apícola y la conservación de polinizadores. Selena Zúñiga con información nacional.
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9: La secretaria de Gobernación, Rosa Isela Rodríguez, y la fiscal general de la República, Ernestina Godoy, realizarán una gira por las 6 regiones del país con el objetivo de sostener reuniones directas con colectivos y familiares de personas desaparecidas. Las autoridades federales señalaron que estas mesas de diálogo buscan escuchar las demandas de las víctimas, fortalecer la coordinación institucional y dar seguimiento a los casos de desaparición que continúan pendientes en distintas entidades del país. El secretario de Salud, David Kersenovich, afirmó que las autoridades están preparadas para actuar de presentarse algún caso de ébola o antivirus. Aclaró que no se han reportado brotes en el país. Detalló que la dependencia emitió el pasado lunes una alerta de viaje por ébola, por lo que cuando alguien viaja o proviene de las zonas del continente africano donde se han dado reportes, como el caso del Congo o de Uganda, hay una vigilancia epidemiológica para detectar a una persona con síntomas. El Congreso de la Ciudad de México aprobó por unanimidad la nueva ley para el fomento apícola y la conservación de polinizadores, con la que las abejas serán reconocidas oficialmente como especie de protección prioritaria en la capital del país. La nueva legislación equipara el robo de colmenas con el delito de abigeato, además de impulsar programas de educación ambiental y protección de ecosistemas. De acuerdo con especialistas, México es el segundo país con mayor diversidad de abejas en el mundo, con más de 2.000 especies, por lo que autoridades y ambientalistas consideran esta medida un paso importante para frenar la disminución de polinizadores y fortalecer la biodiversidad. El actual modelo de seguros de gastos médicos en México debe ajustarse, de lo contrario, las primas seguirán creciendo y miles de familias no podrán costearlo en su vejez, advirtieron actuarios. De acuerdo con el análisis Seguros Médicos y Adultos Mayores en México, elaborado por un grupo de actuarios en el país, el costo médico de un asegurado mayor de 65 años puede llegar a ser hasta 6 veces superior al de una persona de 25 a 44 años, debido a una mayor prevalencia de enfermedades crónicas, además de mayores estancias hospitalarias y tratamientos más complejos. Durante 2025, la producción nacional de miel alcanzó 60.297 toneladas, cifra récord que representa un incremento de 5% en comparación con el año previo, cuando se registraron 57.430 toneladas, informó la Secretaría de Agricultura y Desarrollo Rural. La apicultura se ha convertido en una de las principales actividades en diversas comunidades y la elaboración de miel ha mantenido una tendencia al alza en los últimos 5 años. Hasta aquí este recorrido a través en el territorio nacional, informó para Notinúcleo Elena Zúñiga.
8: Antes de despedirnos de este espacio, le dejamos esta cápsula sobre el Mundial 2026 para que usted conozca más detalles de esta justa deportiva.
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12: En 1934, México jugaría un partido contra Estados Unidos por un boleto en la Copa del Mundo. Al no ponerse de acuerdo en el lugar y fecha, la FIFA dispuso jugarlo en Roma 72 horas antes del inicio del Mundial. México zarpó con jugadores amateurs. Muchos de ellos nunca habían salido del país. El encuentro se jugó el 24 de mayo ante 10.000 personas, incluido Benito Mussolini. Los mexicanos se fueron arriba con gol de Manuel Alonso, pero Aldo Donelli anotó 4 goles, dejándolos eliminados y embarcados. Sí, porque el Tri, seguro de vencer a los estadounidenses, habían reservado el regreso para el final del Mundial. Sergio González, y con el Mundial nos embarcamos todos.
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8: Llegamos al final de esta tercera emisión de Notinúcleo. Muchas gracias a usted por su preferencia y sintonía. En la producción me acompaña Alexander Pérez, en la jefatura de información Hans Federico Gómez, dirección de noticias licenciado José Ovilla. Soy Carlos Camacho, deseándoles una excelente noche. Mañana yo los espero a la misma hora con más información. Hasta entonces.
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1: Buenas noches, Tuxtla Gutiérrez, buenas noches, Chiapas, buenas noches, almas enamoradas, qué alegría encontrarnos una vez más en este espacio donde los latidos del corazón se sincronizan con las mejores melodías. Bienvenidos, bienvenidas a este rincón de los sentimientos, este lugar mágico donde las canciones no solo se escuchan, sino que se sienten, se dedican y se convierten en recuerdos imborrables. La música tiene este poder de abrazar el alma cuando más lo necesitamos, de revivir aquel primer beso, tal vez de sanar nostalgias y de recordarnos que el amor en todas sus formas es siempre el motor que mueve esta vida. Por eso quiero hacerles una invitación muy especial. Pónganse cómodos, cómodas, respiren profundo y déjense llevar por la magia de las notas musicales. Acompáñame a recorrer estas historias hechas baladas, estas letras que tal vez estabas esperando escuchar para dedicar a esa persona especial o simplemente para regalarte un momento de paz contigo mismo. Abre tu corazón, súbele volumen a la radio y prepárate porque esta noche aquí en Los Grandes de La Grande el romance es el único protagonista. Comenzamos. 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Charlie Camacho, les mando un fuerte abrazo y también quiero recordarles los contactos en cabina. Márcanos o envía tu mensaje de texto o de voz al 961-61-509-91. Un abrazo para mis amigos y amigas que ya se conectan con nosotros a través de nuestra liga www.radionucleo.com. Hoy me has dado tu vida. Estén muy listos y listas, así que abróchense los cinturones porque vamos a comenzar este viaje a través del tiempo y de la buena música.

haciendo en esta noche a las 9 ya con 14 minutos. Ya nos siguen a través de redes sociales en Facebook. Nos encuentran como La Grande 90.3 para que le vayan dando like, pulgar arriba y se unan a esta gran pero gran comunidad. Me han pedido esta canción de Vicky Carr. Es un tema que lleva por nombre Discúlpame. Y bueno, pues es una extraordinaria voz la de Vicky Carr, ¿no? Esta canción es una balada clásica de desamor que pues destaca su potente capacidad vocal, y creo que lo que me encanta mucho de esa época es que pues no solamente eran los matices, la interpretación, sino el sentimiento, como dicen los artistas, el feeling que habría que tener para interpretar una canción, porque no solamente se cantaba, se actuaba y en algunos casos se vivía. Así que vamos a escuchar esta canción. Discúlpame, aquí está Vicky Carr en Los Grandes de La Grande.

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1: Son 9 de la noche más 19 minutos. Una vez más, el mensajero en cabina 961-61-5090. Como siempre, el saludo especial para mis amigos del volante. Muchas gracias por estarnos acompañando y que gracias a la preferencia de ustedes, este espacio radiofónico se ha convertido en el favorito de la noche. Me está indicando la producción que nos vamos a una pausa muy breve, así que no se despeguen porque regresamos con más éxitos y más música aquí en Los Grandes de la Grande.

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7: Habitantes de la zona sur poniente de Tuxtla Gutiérrez se denunciaron presunto ecocidio en las inmediaciones de Copoya y el Cerro Mactumatzá, donde operan trituradoras de material pétreo y plantas de asfalto cerca de viviendas y áreas naturales protegidas. De acuerdo con los pobladores, las empresas utilizan explosivos constantemente, provocando vibraciones que han ocasionado cuarteaduras en paredes y pisos de las casas, además de una intensa contaminación por polvo. Los vecinos aseguran que varias de estas compañías trabajan sin contar con documentos de impacto ambiental, requisito indispensable para evaluar las afectaciones ecológicas de este tipo de actividades. También señalaron que las emisiones contaminantes ya han comenzado a afectar la salud de niños y adultos mayores, quienes presentan problemas respiratorios debido al polvo que se dispersa diariamente en la zona. Los inconformes señalaron que desde hace años han solicitado la intervención de las autoridades sin obtener una respuesta. Advirtieron que la contaminación no solo afecta a las viviendas, sino también a la flora, fauna y mantos acuíferos cercanos, lo que representa una amenaza para importante zona ecológica. Hasta el siguiente comentario.
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0: compartió pues un cachito, un fragmento de una poesía de Jaime Sabines. Oigan, cuando tengan ustedes tiempo, léanse un poquito de poesía. No saben lo rico que se siente percibir el mundo de otra manera. Y me parece que en estos tiempos tan ajetreados, tan complicados, tan difíciles, por todo lo que ustedes quieran, pues estaría muy padre leerse un poquito de poesía, ¿no? Del autor que ustedes quieran, hombre. Solamente que pues nosotros tenemos aquí un poquito de cariño por Jaime Sabines, orgullosamente chiapaneco. Y este poema se titula Me tienes en tus manos. Me tienes en tus manos y me lees lo mismo que un libro. Sabes lo que yo ignoro. Me dices lo que no me digo. Tienes en tus manos mi vida y mi sangre, mis días y mis noches, el dolor de mis huesos y el ruido de mi alma. Lees en mí las dudas, los silencios, la tristeza que escondo, el miedo que me tengo. Me tienes en tus manos. Las líneas sí que te sacuden. Vámonos entonces con algo de El Príncipe de la Canción. José José nos canta esta noche Cariño. Las 9:25 minutos.
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con 23 minutos, 961-6150990, nuestro teléfono y mensajero en el estudio para que se puedan comunicar con nosotros. Le agradezco infinitamente a la persona que...

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1: Son 9:34. Muchas gracias a mi querido Martincillo. Te mando un abrazo, amigo. Espero que te esté yendo muy bien en esta hora de la noche. Y nos comparte por aquí siempre. Es una frase muy interesante, ¿no? Un mensaje que seguramente va a alcanzar a más de uno. No avances rápido, avanza firme. La vida premia la constancia, no la prisa. Buenas tardes, esta canción de Ana Gabriel, Soy como quiero ser. Ser auténtico es ser original. Son las 9:00 p.m. ya con 34 minutos en Tuxtla Gutiérrez.

noche con 38 minutos. Muchas gracias. Nos están enviando saludos desde Comitán. Vean nomás, qué lindo. Un abrazo hasta Comitán de Domínguez. Deben de tener un clima delicioso por aquellos lados. Les mandamos un fuerte abrazo a los amigos. Y también quiero recordarles a ustedes los contactos en cabina. Márcanos o envía tu mensaje de texto o de voz al 961-61-509-90. Voy a tratar de complacer con cada uno de los temas musicales que ya tenemos en nuestra lista mágica de esta noche. Y la siguiente canción corre a cargo de Oscar Atié. A ver si se acuerdan de esta gran canción, de este gran éxito que lleva por título Fotografía. 9 de la noche con 39 minutos.

la noche más 43 minutos. Hay artistas verdaderamente inmortales y me parece que van a pasar los años, los siglos y nunca van a pasar de moda. Y qué bueno, porque las nuevas generaciones tienen que descubrir y disfrutar de esta música. Hablamos de Rafael, ¿no? Si hablamos de este gran artista, del Divo de Linares, yo creo que su canción más escuchada, icónica, puede ser la de Mi Gran Noche, ¿no? Lanzada originalmente ya por 1967. Y esta pieza musical se convirtió en su sello definitivo debido a su energía, a su ritmo festivo y su magistral presencia escénica. Yo creo que era de verdad un agasajo ver a Rafael sobre el escenario. De eso hablaba, se apoderaban del espacio y uno quedaba boquiabierto ahí viendo pues la actuación de estos artistas. Yo soy aquel allá por 1966, un tema que también representó a España en el Festival de Eurovisión y que consolidó su éxito internacional. Y qué hablar de Como Yo Te Amo, allá por 1980, un poquito ya pues más lejano, ¿no? Una de las baladas románticas más pasionales que me ha tocado escuchar y potentes de su repertorio. Allá por 1967 también sonaba una melodía, Digan Lo Que Digan, pues un himno de actitud y de autenticidad frente a las críticas de los demás. Hay muchas canciones, muchos recuerdos, así que vamos a regalarles esta canción del Divo de Linares, Estuve Enamorado. Son las 9 de la noche ya con 45 minutos. 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

noche ya con 48 minutos. Recuerden que estamos contigo a través de redes sociales en Facebook, que nos encuentran ya como La Grande 90.3 FM, para que nos vayan dando like, pulgar arriba y nos dejen sus comentarios, que para nosotros son muy importantes. Ahí nos pueden dejar pues saludos, lo que ustedes gusten y manden, ¿no? Nos comparten de muchas cosas, hasta los memes, que son ya el pan de cada día y que nos hacen el día, por supuesto, y nos divierten. Y para que puedan participar con nosotros en nuestras futuras promociones. Así que no se despeguen de nuestra sintonía. Vámonos con la siguiente canción de esta noche. Algo de Valeria Lynch, otra voz angelical aquí en Los Grandes de La Grande, con el tema Señor Amante. 9:49 minutos.

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1: Este programa, muchas gracias por habernos acompañado. Qué gusto y de verdad qué placer. Fue este miércoles, ya 20 de mayo del 2026. Yo soy Charlie Camacho. Les mando las mejores de las vibras. Mañana tienen una cita con nosotros a las 9 de la noche en este espacio mágico y musical Los Grandes de la Grande. No me resta más que decirles gracias y hasta la próxima. Pásenla bien.
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0: 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Comer de forma saludable y económica es posible cuando tomamos decisiones informadas. Hoy en El Platillo Sabio te enseñaremos a preparar una receta muy rendidora: salchichas a la mexicana.
1: Y para acompañar este y muchos otros platillos, dedicamos nuestra guía de consumo al oro verde de México, el aguacate. Analizaremos sus variedades, cómo elegir el mejor en el mercado y los secretos para conservarlo fresco por más tiempo. ¡Acompáñanos!
2: Bienvenidas y bienvenidos a Revista del Consumidor Radio. Soy Joy Ramírez. Hoy, en el Platillo Sabio Profeco, nos acompaña Mati Vargas, cocinera tradicional queretana, quien nos va a enseñar a preparar unas deliciosas salchichas a la mexicana desde cero. Bienvenida, Mati.
3: Gracias, Joy. Esta receta les va a encantar. Comenzamos. Los ingredientes que necesitamos para hacer las salchichas caseras son 1 kilo de pechuga de pollo, 400 gramos de hielo picado, 200 gramos de lardo de cerdo o lomo de cerdo, 140 gramos de fécula de maíz, 20 gramos de sal, 16 gramos de cebolla en polvo, 8 gramos de fosfato de sodio, 8 gramos de sal cura, una cucharadita cafetera de paprika, agua, funda de celulosa para la salchicha e hilo de algodón. Para nuestra preparación de salchichas a la mexicana, requerimos 2 jitomates medianos en cubos, media cebolla fileteada, un chile verde, un diente de ajo fileteado, cilantro picado, sal al gusto, aceite y 6 de las salchichas que vamos a preparar cortadas en rodajas. Comenzaremos preparando el embutido. Primero, cortamos la carne en cubos pequeños y la ponemos en la licuadora junto con las sales mezcladas. Y mientras se licúa, agregamos una tercera parte del hielo molido. Además, añadimos nuestro colorante natural, que es la paprika. Luego, el lardo de cerdo o lomo de cerdo. Y al final, el resto de los ingredientes, incluyendo el hielo. Licuamos hasta que se integren bien los ingredientes y reservamos la mezcla en un bowl. Ahora, para darle forma a las salchichas, colocamos la mezcla dentro de la manga y embutimos en la funda de celulosa, rellenando a presión las tiras largas y atamos por uno de los extremos. Dividimos las salchichas en porciones atándolas con hilo de algodón. Para cocinarlas, colocamos las tiras de salchichas en las bolsas resellables de grado alimenticio y extraemos la mayor cantidad de aire posible. Calentamos previamente el agua a punto de ebullición, introducimos la bolsa de salchichas y cocinamos de 30 a 40 minutos. Al finalizar la cocción, sumergimos las salchichas en un bol con agua fría y hielos. Esto es para crear un choque térmico y las llevamos a refrigeración por 24 horas. Es muy importante que no retiremos la funda de celulosa hasta que las vayamos a usar. Ya seleccionadas, las colocamos en una bolsa al alto vacío para almacenarlas en el refrigerador. Estas salchichas pueden durar una semana almacenadas en refrigeración dentro de la bolsa. Ahora vamos a llevar estas salchichas caseras a otro nivel. Para su preparación, agregamos aceite en una cazuela y sofreímos la cebolla, el ajo e incorporamos las rodajas de salchicha. Agregamos el chile picado y después el jitomate en cubitos. Sazonamos con una pizca de sal y colocamos un poco de cilantro picado. Por último, dejamos cocinar por 10 minutos aproximadamente hasta que todo quede bien integrado. Recuerden que el platillo sabio Profeco es fácil de preparar, tiene buen sabor, aporta un balance nutricional y rinde para varias porciones. Anímense a prepararlo y cuéntenos en nuestras redes sociales cómo les fue. Yo soy Mati Vargas, cocinera tradicional queretana, y fue un gusto cocinar con ustedes.
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1: El aguacate es una de las grandes aportaciones de México para el mundo. Es un alimento de textura suave y sabor inconfundible que proviene del árbol Persea americana, originario del centro de México y zonas altas de Guatemala.
0: Su nombre proviene del náhuatl aguacatl y según la región, también se le conoce como abocado, palta, cura o pagua. Este alimento posee una gran versatilidad culinaria, además de aportar un alto contenido de grasas saludables, fibra, vitaminas y minerales.
1: En 2024, el aguacate se consolidó como el tercer producto agroalimentario más exportado por México. Esto lo posiciona como un pilar estratégico del sector agrícola y del comercio exterior nacional. Asimismo, México concentra alrededor del 28% de la producción global, lo que lo convierte en el principal productor a escala internacional.
0: Pero no todos los aguacates son iguales. Cada uno tiene características distintas, por lo que tienen distintos usos. Puede ser aguacate Hass, el más popular en el mercado internacional. Si buscas una textura cremosa, este es el elegido, además de tener un inconfundible sabor a nuez. No te dejes engañar. Cuando su cáscara se torna oscura, casi negra, es que está en su punto. Lo mejor, está disponible todo el año.
1: Aguacate criollo. Tiene una cáscara muy delgada y suave, que en algunos casos es comestible. Además, destaca por su gran resistencia al frío.
0: Aguacate fuerte. Con su forma de pera, este aguacate luce una cáscara gruesa, ligeramente áspera con puntos amarillos. Por dentro, tiene una pulpa muy cremosa. Está disponible desde finales de otoño hasta la primavera.
1: El aguacate es un gran aliado para tu salud. Aquí te contamos cómo te ayuda. Tendrás una salud cardiovascular envidiable, ya que sus grasas monoinsaturadas son expertas en reducir el colesterol malo y elevan el bueno, evitando que se acumule en tus vasos sanguíneos. Tiene poder antioxidante. Gracias a su vitamina E, disminuye el riesgo de enfermedades cardiovasculares y degenerativas.
0: Si buscas mejorar tu salud digestiva, su alto contenido de fibra y

0: Algunas recomendaciones de compra. Observa el color de la piel y prefiere los aguacates de color más oscuro, ya que generalmente indican mayor madurez. Ojo con los golpes. Elige siempre una cáscara sin magulladuras, manchas profundas ni grietas.
1: Haz la prueba de firmeza. Lo ideal es que se sienta firme, pero ceder ligeramente al presionarlo. Para evitar su oxidación, solo aplica unas gotas de limón sobre la pulpa. Guárdalo en un recipiente hermético y directo al refrigerador. Eso sí, si ya está maduro, no esperes mucho. Consúmelo en 1 o 2 días.
0: Compra aguacates verdes. A temperatura ambiente, estos alcanzarán su punto óptimo de maduración en unos 4 o 5 días. ¿Los necesitas antes? Acelera el proceso. Envuélvelos en papel periódico o colócalos en una bolsa de papel. Siempre a temperatura ambiente.
1: Detén la maduración. Si tu aguacate ya está maduro pero no lo vas a usar todavía, refrigéralo. Puede conservarse fresco hasta 2 semanas si se mantiene a 7 centígrados. Ahora ya lo sabes. Elige bien. Cuida tu salud y sácale todo el provecho a ese tesoro del campo.
0: No olvides que con la herramienta ¿Quién es quién en los precios? Puedes comparar precios para tomar las mejores decisiones de compra. Entra a qqp.profeco.gob.mx. Recuerda que para ser una persona consumidora responsable, hay que estar bien informada.
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0: Dame esta canción de los mismísimos Ángeles Negros, La Ciudad Sin Ti. Son las 10:26 minutos.
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1: Con esta canción del señor Pancho Barraza, ignoraste mis lágrimas. Las 10 ya con 38 minutos. Ajusten los relojes.

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1: Esta canción de Chayito Valdés, sí señor, besos y copas. 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
3: Este tema de Margarita, la diosa de la cumbia, Ódiame Más. Las 10:50 minutos.

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1: La cumbia morena, son las 11:07, www.radionucleo.com, nuestro contacto con el mundo.

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7: De acuerdo con el Instituto Nacional Electoral, Chiapas se mantiene entre los estados con más sanciones por violencia política contra las mujeres en razón de género. Actualmente, la entidad ocupa el tercer lugar nacional con 38 registros de personas sancionadas, solo por debajo de Oaxaca y Veracruz. Las cifras reflejan un incremento constante en este tipo de conductas, principalmente en municipios como Catazajá, Reforma y Tapilula, donde mujeres que ocupan cargos públicos denuncian agresiones, obstrucción de funciones, violencia verbal y psicológica. Entre las personas inscritas en el padrón nacional predominan alcaldes, regidores, síndicos y funcionarios municipales, aunque también aparecen ciudadanos y perfiles de redes sociales involucrados en agresiones contra mujeres dedicadas a la política. Organismos electorales y colectivas feministas han advertido que muchas víctimas pertenecen a comunidades indígenas y enfrentan presión política, amenazas y exclusión en la toma de decisiones públicas. Especialistas consideran que el aumento de sanciones evidencia una mayor visibilización de la violencia política de género, pero también revela que persisten prácticas discriminatorias dentro de los ayuntamientos y espacios de representación popular. Hasta el siguiente comentario.
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3: La cumbia con un poquito de sabor esta noche es la cumbia de la luna. Son las 11:40 de este miércoles 20 ya de mayo del 2026.

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3: La unidad 540.
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1: De la música, sean felices, hagan el amor y no la guerra. Yo soy Charlie Camacho, que la sigan pasando de lo mejor con la buena música de La Grande 90.3 FM. Hasta la próxima. Pásenla bien.

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3: Son las 12 con 27 minutos.
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4: Son las 12:39.
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4: Son las 12 con 59 minutos.
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1: Es la 1:03.
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1: Es la 1:27.
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4: Es la una con 36 minutos.
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1: Son las 2 con un minuto.
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3: Son las 2:24.
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0: Son las 2 con 34 minutos.
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1: Son las 2:44.
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4: Son las 2 con 59 minutos.
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1: Son las 3 con 2 minutos.
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1: Y aquí nomás reforzando.

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2: Son las 3:27.
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4: Son las 3 con 37 minutos.
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1: Son las 3:48.
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3: Son las 3 con 59 minutos.
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1: Son las 4 con 3 minutos.
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3: Son las 4 con 25 minutos.
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3: Son las 4 con 37 minutos.
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4: Son las 4 con 57 minutos.
5: La unidad 547.
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1: Son las 5 con 4 minutos.
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3: Habitantes de la zona sur poniente de Tuxtla Gutiérrez se denunciaron presunto ecocidio en las inmediaciones de Copoya y el Cerro Mactumatzá, donde operan trituradoras de material pétreo y plantas de asfalto cerca de viviendas y áreas naturales protegidas. De acuerdo con los pobladores, las empresas utilizan explosivos constantemente, provocando vibraciones que han ocasionado cuarteaduras en paredes y pisos de las casas, además de una intensa contaminación por polvo. Los vecinos aseguran que varias de estas compañías trabajan sin contar con documentos de impacto ambiental, requisito indispensable para evaluar las afectaciones ecológicas de este tipo de actividades. También señalaron que las emisiones contaminantes ya han comenzado a afectar la salud de niños y adultos mayores, quienes presentan problemas respiratorios debido al polvo que se dispersa diariamente en la zona. Los inconformes señalaron que desde hace años han solicitado la intervención de las autoridades sin obtener una respuesta. Advirtieron que la contaminación no solo afecta a las viviendas, sino también a la flora, fauna y mantos acuíferos cercanos, lo que representa una amenaza para importante zona ecológica. Hasta el siguiente comentario.
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1: Son las 5 con 27 minutos.
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4: Son las 5 con 35 minutos.
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5: De acuerdo con el Instituto Nacional Electoral, Chiapas se mantiene entre los estados con más sanciones por violencia política contra las mujeres en razón de género. Actualmente, la entidad ocupa el tercer lugar nacional con 38 registros de personas sancionadas, solo por debajo de Oaxaca y Veracruz. Las cifras reflejan un incremento constante en este tipo de conductas, principalmente en municipios como Catazajá, Reforma y Tapilula, donde mujeres que ocupan cargos públicos denuncian agresiones, obstrucción de funciones, violencia verbal y psicológica. Entre las personas inscritas en el padrón nacional predominan alcaldes, regidores, síndicos y funcionarios municipales, aunque también aparecen ciudadanos y perfiles de redes sociales involucrados en agresiones contra mujeres dedicadas a la política. Organismos electorales y colectivas feministas han advertido que muchas víctimas pertenecen a comunidades indígenas y enfrentan presión política, amenazas y exclusión en la toma de decisiones públicas. Especialistas consideran que el aumento de sanciones evidencia una mayor visibilización de la violencia política de género, pero también revela que persisten prácticas discriminatorias dentro de los ayuntamientos y espacios de representación popular. Hasta el siguiente comentario.
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1: Son las 5 con 44 minutos.
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3: Son las 5 con 57 minutos.
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1: Es hora de levantarse. Son las 6:03.
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3: Este es un corte informativo de Notinúcleo. Protección Civil del Estado informó sobre el ingreso de la onda tropical número 1 a Chiapas. El sistema meteorológico se localiza al sur del estado y favorecerá condiciones de cielo nublado con un importante potencial de lluvias para diversas regiones del estado. Ante este panorama se prevén lluvias muy fuertes en las regiones Soconusco, Istmo Costa y Frailesca, además de lluvias fuertes en la Sierra Mariscal y Meseta Comiteca Tojolabal, así como lluvias ligeras en las regiones Mezcalapa, Selva Lacandona, Valle Soque, Llanos, Metropolitana, Altos, Sotzil, Celtal. Asimismo, continuará el ambiente diurno de muy caluroso, extremadamente caluroso en gran parte de la entidad, con temperaturas máximas de hasta 39 grados centígrados. En otros temas, a 22 días de que arranque el Mundial de Fútbol, la presidenta Claudia Sheinbaum se reunió con la jefa de gobierno Clara Brugada y funcionarios del Gabinete Federal para evaluar los últimos preparativos previos al torneo de fútbol. A Palacio Nacional acudieron los secretarios de Infraestructura, Comunicaciones y Transportes, Jesús Esteva, de Cultura, Claudia Curiel de Icaza, del Bienestar, Leticia Ramírez, y la coordinadora del Gobierno Federal con la FIFA, Gabriela Cuevas. En otra información, un tribunal con sede en Miami, Florida, dictó una sentencia condenatoria dentro del procedimiento civil promovido contra la red operativa del exsecretario de Seguridad Pública Federal, Genaro García Luna. La Secretaría de Hacienda y Crédito Público informó que la resolución judicial condena de manera directa a integrantes de la familia Weinberg y a sus empresas relacionadas al pago de 578.5 millones de dólares por concepto de reparación del daño patrimonial ocasionado al Estado mexicano derivado de su participación en operaciones vinculadas con dicho esquema de corrupción. Hasta acá la información, muchas gracias por su atención y preferencia. Hasta la próxima.
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6: Seis de la mañana con seis minutos. Sean todos bienvenidos a La Grande 90.3 FM. ¿A poco no? Oigan, te estamos saludando. Ya es jueves. Te estamos saludando en esta frecuencia modulada, tu servidor, tu servilleta, tu carnal, tu hermano, tu brother, DJ Mingo. Te vamos a acompañar hasta las 10 de la mañana a través del 90.3. Así que no te me despegues y mejor te comunicas con nosotros al 961-615-0990. 6 de la mañana ya con 7 minutos. Buenos días, que no se te haga tarde. Vámonos un corte. Regresamos con buena música. Así que ya lo sabes, 961-615-0990. Pide tu rola, pero guapachosa, chida, buena onda, ¿eh? Jueves 21 de mayo. Y nosotros regresamos en un par de minutillos.

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Good morning. 6 de la mañana con 11 minutos. Buenos días. Good morning. How are you? ¿Cómo están mis hermanos, hermanas? Sean todos bienvenidos a esta frecuencia modulada chida, buena onda, locochona. Saludos a Angelita, que está sintonizándonos allá con Alexa. Y saludos a mi tía Angelita, que te escucha en la colonia Adolfo López Mateos. Dice por acá, saluditos. Antes de que me vaya, saludos a las personas que trabajan en las tortillerías. Dice, mis respetos con este calorón. Ni modo que no. Así que todos mis hermanos que andan chambeándole, que se despierten más temprano que yo. Andan despiertos como desde las 3, ¿verdad? Ahí preparando todo el asunto. Ahí sí, hay alguien escuchándonos en alguna tortillería y quiere su rola, se la vamos a poner. Nada, no, porque ustedes aguantan más el calorón ahí encerrados. Ay, hermanos. Vámonos entonces. Todos mis saludos, mi queridísima señora Judith. Por acá está sintonizándonos también Lupis. ¿Qué anda, mi Lupis? Ahí anda Marijo ya listándose. O si no es que ya se alistó, ya se fue a la high school. Saludos a Mayanin, que también va despertando. Va viendo los primeros rayos, los primeros rayos del sol. El buen Maxito in the house. También por acá saludamos a Mary Castillejos, que ya anda allá en la Shanká. Anda con la... ¿cómo se llama? ¿Quién? ¿Cuál cruz? Vámonos con el primer tema. Con el primer tema que sonamos, y nada menos que 6 de la mañana con 13 minutos. Pero la recuerdo. Pancho va raza. Porque donde va Pancho, va la raza. 6 con 13, 6 con 13. Que no se te haga tarde.

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1: De acuerdo con el Instituto Nacional Electoral, Chiapas se mantiene entre los estados con más sanciones por violencia política contra las mujeres en razón de género. Actualmente, la entidad ocupa el tercer lugar nacional con 38 registros de personas sancionadas, solo por debajo de Oaxaca y Veracruz. Las cifras reflejan un incremento constante en este tipo de conductas, principalmente en municipios como Catazajá, Reforma y Tapilula, donde mujeres que ocupan cargos públicos denuncian agresiones, obstrucción de funciones, violencia verbal y psicológica. Entre las personas inscritas en el padrón nacional predominan alcaldes, regidores, síndicos y funcionarios municipales, aunque también aparecen ciudadanos y perfiles de redes sociales involucrados en agresiones contra mujeres dedicadas a la política. Organismos electorales y colectivas feministas han advertido que muchas víctimas pertenecen a comunidades indígenas y enfrentan presión política, amenazas y exclusión en la toma de decisiones públicas. Especialistas consideran que el aumento de sanciones evidencia una mayor visibilización de la violencia política de género, pero también revela que persisten prácticas discriminatorias dentro de los ayuntamientos y espacios de representación popular. Hasta el siguiente comentario.
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Ahí viene Guardianes del Amor. Con el perro, el gato y yo. Y parece rima, pero es una canción que se las dedicamos con todo cariño y mucha buena vibración. 6:20, hermanos, 6:20.

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1: Vámonos con la Mona Naranjo. No es cualquier mona, es Mónica Naranjo. Y esto que dice, desátame. Así dice el frío, digo, el calor al rato. Desátame, calor. A través de La Grande, 6:23. Súbele, súbele, súbele, Arnold Schwarzenegger. Ahí está tu rol, hermano. Así que para todos aquellos que van a chambear a mediodía, ¡vámonos! Dice, mientras escucho, me voy a echarme una manita de gato. Sobres, ya estás.

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3: 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Son las 6 con 28 minutos.
4: Dice, son las 6 de la mañana con 28 minutos. Ese aquí en esta hora le ponemos ya el AS, minutos.

Mary, pero también escuchar este Onda Locochoña. Por acá saludos a toda la banda del kilómetro 4 que anda sintonizándonos allá en el barrio de San Francisco, en el barrio, bueno, por allá por los Capulines también están sintonizándonos, ¿verdad? Hablando de Capulines, por allá anda mi queridísimo Ramirín. Anda mi Ramirín y la familia Ruiz Niño que andan sintonizándonos por allá. Ahí por la Isabela Aguilera, ahí por los Capulines 3, que era 2, ¿verdad? Hablando de Capulines, también por allá los Capulines andan sintonizándonos. Dice hermano, ahí desde ahí de las 68, no, ¿qué era? 70, no, 72, ¿verdad? Así que le mandamos saluditos a toda la bandera. También por acá, saludos a Ana que nos sintoniza a través de la aplicación de Radio Núcleo. Oigan, ¿ustedes ya la tienen o todavía no? Si no la tienen, ¿qué esperan? Allá en la 167 tirando barrio, mi buen Zabaleta. El buen Sonrinsky, ¿en cuál andas pues, tío Sonrinsky? Acá la banda quiere subirse con el buen Sonrinsky, pero no saben dónde andas. ¿En cuál ruta andas? ¿Cuál traes? Hablando de buena onda, chidos. Por acá también saludamos al buen Chava Flowers, el amor de los cinco. ¿La verdad? El amor de los cinco. El amor de las rutas de los cinco. O algo así. La 543, súbele pues ese volumen a la 543, que nomás como que no se oye. Así como que, ah, a lo lejos escucho lo grande. Ah, se ve bien chido Torre Chiapas, ¿eh? Así que bueno, ahí el buen Sonrix en la Torre Chiapas tirando barrio. Porque también estamos saludando a Teresita que anda también escuchándonos. A la banda que anda a través del internet, muchísimas gracias. Oigan, por cierto, tenemos que adentrarnos a una onda locochona, mal locochona. Que el carnalinígeno, porque ¿dónde tenemos que adentrarnos, hermanos?

0: cuando son las 6 de la mañana con 31 minutos, andamos a 23 grados centígrados con una sensación térmica de 24. Las temperaturas no van a estar tan calurosas como ayer, pero andaremos entre los 34 y 36 como máxima, mientras que como mínima vamos a andar entre los 20 y 22. Pero eso sí, hay una probabilidad de un 44% de que nos llueva al rato, por la tarde. Pero esperemos que no, porque dice que va a llover entre las 3 y 5. Yo como es ahora tengo que regresar. No, no caigas, Tlaloc. ¿O cuál es el dios acá de la tribu Maya? ¿Cuál era? Allá por el centro es Tlaloc. Pero bueno, es otra historia, ¿no? Así que hablando de historias, vámonos, porque a las 6 de la mañana estábamos a 22 grados centígrados. Ahorita cuando ya son las 6:32 subimos un gradillo más a 23, una sensación térmica de 24. Pero a eso de las 9 de la mañana estaremos subiendo a 30 grados, imagínense. Desde estos momentos, o sea, hora y media, vamos a estar subiendo a 28. Y entre las 9 y 10 de la mañana a 32 grados centígrados. Pasa el tiempo a eso del mediodía, entre mediodía, o sea, 12 y 1 de la tarde, vamos a estar subiendo a la máxima temperatura que se supone que vamos a llegar a los 36 por una sensación térmica de 37. Ah, y aquí es donde les decía, entre las 2 y 5 de la tarde hay la probabilidad del chubasco. Probabilidad, no digo que va a ser. Pero ya ven que está muy locochón el estado del tiempo. Y luego, conforme hace más calor, pues más se eleva la probabilidad. Así que, bueno, entre las 2 y 5 les decía. Ya pasadita a las 6 de la tarde, que es nuestro atardecer a las 6:38, vamos a estar bajándole a los 30 grados. Y ya entre el transcurso de la noche, entre las 8 y 10 de la noche, estaremos bajando a 26 grados centígrados con esa probabilidad del chubasco. Ya entre las 12 y 2 de la mañana estaremos bajando a 23 grados centígrados, que se supone que la mínima va a ser entre los 20 y 22. Pero bueno, la humedad de un 90%, eso sí, a todos aquellos que quieran echarse una buena correteada, dice que el índice de calidad de viento es moderada. Un kilometraje de 2 kilómetros por hora. Hay el Hernán del centro y el buen Hernán del Jobo. 2 kilómetros de viento, hermanos. Hay probabilidades de lluvia durante la semana, así que hay que andar prevenidos. No hay que andar ahí arriesgándonos a mojarnos, porque hay veces que esta lluvecilla es la que nos pone a enfermarnos un poco más de las vías respiratorias. Así que, bueno, vámonos a un corte, regresamos, porque andas escuchando el State of Time Crazy. O sea, el estado del tiempo muy locochón. 6 de la mañana con 34 minutos. Vámonos donde andamos, mi queridísimo Kernel Ingenu.
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2: 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Son las 6 con 34 minutos.
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1: 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Son las 6:41.
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8: Saludos a todos, aquella bandona que andan sintonizándonos en el 90.3 FM, La Grande, ¿a poco no? Oigan, por cierto, con esta rolona vamos a saludar a mis hermanos que andan escuchándonos allá por el barrio de San Pan, por el barrio de San Francisco, el barrio de San Pan. Por acá saludando al buen Luis y toda la banda de los popis, los papilinígenas que andan escuchándonos allá, ya chambeándole rudo y macizo, hermanos. Así que aquí te dejo a Julián Álvarez, rey sin reina. Cuando son las 6:43. ¡Súbele, hermanote! ¡Súbele, mi buen Luis!
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1: 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Son las 6 con 45 minutos.
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2: ¡Vámonos con los 4 de Durango! ¡Ay, nomás! Desde Durango, Michoacán. Oigan, por acá dice un racho del sol. Ahí saludos para el buen carnal indígena, el buen Pablo Torres. Dice, Mingo, buenos días. Mi rola con grupo 4 de Durango. El tema, un rayo de sol. ¿Por qué? Dice, porque muchos los que van a estar a mediodía, dice. Tu servilleta, Pablo Torres. Sobre, hermano. 6:46, súbele.

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3: 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Son las 6:49.
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8: Mi hermano 01. ¿Quién la trae? A ver. Saludos a la 01. Pero súbele, hermano, porque te voy a poner un mar, pero no cualquier mar, es un mar de emociones. Y con esta, hermano, ¿sabías que el buen Benji le gusta andar brinque y brinque? Aunque haga calor, este hermano anda tirando barrio. Todas las rutas de las 70 queden escuchándonos. Es momento de que se unan y nos manden su mensaje de audio, su mensaje de texto. Nos digan qué rollo con ese pollo. Nos digan cómo va a estar el calor. Nos digan qué onda. Nos digan hola. Nos digan qué onda, crayolas. Ah, no es cierto, vámonos con Afro Sound y esto que dice Mar de Emociones. A través de la Grande 90.3 FM, ¿a poco no? Súbele a lugares. Súbele a lugares. Sale Colonia Centro. Sale también la Bienestar Social. Sobres por allá en la ruta Santo Niño de Atocha. También tirando barrio 6.54.

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1: Ahí viene Chico Che, Chico.
2: Uy, qué miedo.
1: ¡Súbele mi Enrique! ¡Súbele mi Quique! Hay lugares. Otro viene en lugares. ¿Cómo dices?
3: Uy, que viene de otro planeta solo para vigilar.
1: Los Carnalians son los que vienen. Mira cómo estoy temblando. Ya llegó el Alex. Mira cómo estoy temblando.

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2: ¿Qué tal? Muy buenos días. Me da mucho gusto saludarlos en este avance informativo ya del jueves 21 de mayo del 2026. Mañana cálida en la capital, 24 grados en Tuxtla Gutiérrez. Vamos con el detalle de las noticias. Cuidado con los dulces que consumen los niños. Alertan por la presencia de droga en ellos. Detienen a 10 funcionarios tras actos de tortura durante un operativo en Tuxtla Gutiérrez. Las altas temperaturas disparan los problemas en la piel. Especialistas llaman a prevenir daños solares. Artesanas del municipio de Aldama reciben galardón por su trabajo a nivel nacional. El gobernador Eduardo Ramírez Aguilar refrenda su compromiso con el bienestar de Rincón Chamula y Rayón. En asuntos nacionales, México busca contrarrestar el impacto del gusano barrenador con más exportaciones de carne a Estados Unidos. El sector empresarial pide que las protestas se realicen de manera responsable para minimizar el impacto en los negocios familiares. Jalisco tendrá clases virtuales durante el Mundial 2026, anuncia la Secretaría de Educación. En temas del mundo, Donald Trump endurece la vigilancia bancaria sobre migrantes. Y una de cada cinco mujeres ha atravesado violencias sexuales, según datos de la UNICEF. De esto y más, en punto de las 7:30 de la mañana, en la primera emisión de Notinúcleo, en cadena estatal. En la producción Domingo de Asís, se despide de ustedes Alexander Pérez.
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6: Habitantes de la zona sur poniente de Tuxtla Gutiérrez se denunciaron presunto ecocidio en las inmediaciones de Copoya y el Cerro Mactumatzá, donde operan trituradoras de material pétreo y plantas de asfalto cerca de viviendas y áreas naturales protegidas. De acuerdo con los pobladores, las empresas utilizan explosivos constantemente, provocando vibraciones que han ocasionado cuarteaduras en paredes y pisos de las casas, además de una intensa contaminación por polvo. Los vecinos aseguran que varias de estas compañías trabajan sin contar con documentos de impacto ambiental, requisito indispensable para evaluar las afectaciones ecológicas de este tipo de actividades. También señalaron que las emisiones contaminantes ya han comenzado a afectar la salud de niños y adultos mayores, quienes presentan problemas respiratorios debido al polvo que se dispersa diariamente en la zona. Los inconformes señalaron que desde hace años han solicitado la intervención de las autoridades sin obtener una respuesta. Advirtieron que la contaminación no solo afecta a las viviendas, sino también a la flora, fauna y mantos acuíferos cercanos, lo que representa una amenaza para importante zona ecológica. Hasta el siguiente comentario.
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1: Oigan, por acá tenemos una felicitación que se va directamente a través de la aplicación de Radio Núcleo o a través de www.radionucleo.com, porque está cumpliendo un año más de vida. Por acá felicitamos a Carla Espinosa, que está sintonizándonos hasta Tonila, Jalisco. Hasta por allá se van los saluditos. Lo felicito a mi queridísima Ana. Muchas felicidades, Ana. Y también, por supuesto, muchas felicidades, Carla Espinosa. Pásala súper chido, súper genial, en compañía de todos tus seres queridos. Disfruta este día. Yo creo que te van a consentir, ¿eh? Además de que te están felicitando desde temprano, la felicitación va hasta Tonila, Jalisco. Así que, Carla Espinosa, muchas

Y también dice, buenos días, DJ Mingo. ¿Podrías felicitarme a mi hija Carla Liliana Conseco? Ah, Carla Liliana Canseco Ocaña, que está cumpliendo 23 añitos, de parte de su papá, su mamá y su hermano. Y nos escuchan allá en Jardines del Pedregal. Excelente, mi hermano. Gracias también, por supuesto. Ah, Carla Liliana, pásalo súper chido. Ya te andan felicitando. Va a haber pachanga, fiesta, por y pa' ir. Allá hasta Jardines del Pedregal están celebrando sus 23 añitos, mi queridísima Carla Liliana Canseco Caña. Pásalo súper bien, disfruta este día, muchos regalos y obviamente no podrían faltar las felicitaciones de tu family, ¿eh? Así que disfrútala, pásala súper genial en compañía de todos tus seres queridos. Y si hay pachanga, pues ahí se avisas, ¿no? Y si no, de todas formas, un año más, muchas felicidades, pásala súper bien. ¡Muchas felicidades, Carla Liliana!

0: Y en este día, no bisiesto, andamos en el número 141. Faltan solamente 224 para que finalice el 2026. Hoy andamos en el Día Internacional del Té. Hoy también es Día Internacional de la Red Natura 2000.
1: Estas son las mañanitas.
0: Y también estamos celebrando a Virginia.
1: Rey David.
0: También, si te llamas Gisela, muchas felicidades.
1: Te las cantamos a ti.
0: Por cierto, por acá estamos saludando a una compañerita ya de la otra estación. Gisela, pásalo súper chido, súper genial. ¡Oye, estudia, hermana!
1: ¡Se metió!
0: Y ya saben qué pasa después de esto. Viene la fiesta. Y hablando de eso, viene Olga Tañón con la gran party, la gran fiesta. 7:11 a.m. Por aquí a través de la grande 90.3 FM. Oigan, saludos hasta la Albania Baja. Ahí están sintonizándonos. Saluditos, hermanos, hermanas. 7:12 a.m. Buenos días.

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1: Mala fe. ¡Ay, ya me voy! ¡Ay, lo saludo al rato! Porque viene mala fe con la vaca. 7:22 a.m. Bye. No es cierto. Ahí se quedan con Notinúcleo en la primera emisión que llegó el buen Alex. Con toda la buena actitud. Anda sonando rudo y macizo. Porque aquí suena la grande 90.3 FM. Y aparte andamos con toda la actitud, ¿no? ¿A poco no? Toda la familia, ¿eh? Toda la banda locochona, así que ya lo saben. Comuníquense con nosotros, 961-61-50990. Por si ven algo ahí, feyón, ahí en la calle. Que digan, ¿sabes qué? Esto va para Notinúcleo. Ahí sí les alcanza algún choquecillo por ahí, nos mandan fotos. Y así ven ahí que se está saliendo el agua, también nos avisan. Ya la pasamos al reporte a nuestra ciudad. Que por cierto, ahí el tío Figueroa, el tío niño, ahí anda recibiendo los reportes a las 12 del día, ¿eh? Recuerden, a las 12 del día manden su mensaje reporte. Ahorita es noticia. Luego nos dicen, no se puede poner eso. Pero bueno, 7:23 a.m. Ya me voy, mejor que me estoy poniendo bien loco con la mala fe. Adiós. Regreso al rato, 8:24, 8:45 u 8:30. No sé, por ahí me regreso. Después de noticias, pues. 7:23 a.m. Bye. Ah, ya me voy.

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6: Cuidado con los dulces que consumen los niños, alertan por presencia de droga en ellos. Detienen a 10 funcionarios tras actos de tortura durante un operativo en Tuxtla Gutiérrez. Las altas temperaturas disparan problemas en la piel. Especialistas llaman a prevenir daños solares. Artesanas del municipio de Aldama reciben galardón por su trabajo a nivel nacional. El gobernador Eduardo Ramírez Aguilar refrenda su compromiso con el bienestar de Rincón, Chamula y Rayón. En asuntos nacionales, México busca contrarrestar el impacto del gusano barrenador con más exportaciones de carne a Estados Unidos. El sector empresarial pide que las protestas se realicen de manera responsable para minimizar el impacto en los negocios familiares. En temas del mundo, Donald Trump endurece la vigilancia bancaria sobre migrantes. Y una de cada 5 mujeres ha atravesado violencias sexuales durante, bueno, según datos de la UNICEF.
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6: ¿Qué tal? Muy buenos días, me da mucho gusto saludarlos ya en este jueves 21 de mayo del 2026 con 25 grados en la capital Tuxtla Gutiérrez, 141 días transcurridos del año, 224 por transcurrir. Domingo de Asís en los controles técnicos, Daniel Torres a cargo de las plataformas digitales, en la dirección de noticias, licenciado José Ovilla. Soy Alexander Pérez y, si me permite, le estaré acompañando a partir de estos momentos y hasta las 8:30 de la mañana con lo mejor de la información local, estatal, nacional e internacional. Como sabe, transmitiendo para todo el mundo a través de nuestras plataformas digitales. Usted nos encuentra en vivo a partir de estos momentos en Facebook, X, Instagram y YouTube como Notinúcleo. Nuestras páginas, si así lo prefiere, www.notinucleo.com y a su vez www.radionucleo.com. Vamos de lleno con las noticias y, pues bueno, después de tanto calor, de tantas altas temperaturas, al fin ingresa la onda tropical número 1 a Chiapas. Así lo dio a conocer en las últimas horas Protección Civil del Estado. El sistema meteorológico se localiza al sur del estado y favorecerá condiciones de cielo nublado con un importante potencial de lluvias en diversas regiones del estado. Se prevén lluvias muy fuertes en las regiones Soconusco, Ixmocosta y Frailesca, además de lluvias fuertes en la Sierra Mariscal y la meseta Comiteca Tojolabal. También como lluvias ligeras en las regiones Mezcalapa, Selva Lacandona, la región Valle Soque, Llanos Metropolitana y Alto Xochitl. Asimismo, no cantemos victoria porque va a continuar el ambiente diurno de muy caluroso a extremadamente caluroso en gran parte de la entidad, con temperaturas máximas de 35 a 39 grados centígrados.
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6: Y bueno, ¿cómo se van a comportar las temperaturas en este, pues ya jueves en la entidad? ¿Usted ha sentido, pues, distintas variaciones en el termómetro, tanto en su municipio como aquí en Tuxtla Gutiérrez? Hemos tenido altas y bajas. Bueno, ayer se sintió nuevamente bastante calor en Tuxtla Gutiérrez, con máximas que rozaron los 37 a 38 grados en las últimas horas. Bueno, de acuerdo para el día de hoy, lo que da a conocer el Servicio Meteorológico Nacional, se prevén, pues, las temperaturas que no cedan en las regiones del sureste mexicano, tanto en el centro como en el sur del país. A su vez, pues, van a continuar los canales de baja presión en gran parte de la República Mexicana. Como bien le decía, tenemos el ingreso de la onda tropical número 1, que ya está en el sureste del país, y bueno, se prevén lluvias en los próximos días, tanto en Chiapas como en el sureste mexicano. Le doy a conocer lo que da de información el Centro Hidrometeorológico de Tuxtla Gutiérrez, y es que, como bien le decía, ayer se registraron temperaturas máximas de hasta 43 grados. El municipio que registró la temperatura más alta fue Chiapa de Corzo nuevamente, con 43.5 grados de temperatura. Le siguió Usumacinta con 42 y Tuxtla Gutiérrez con 41 grados. Pues bueno, ahí andan ahí como que peleando qué municipio es el primer lugar con altas temperaturas en las últimas horas. ¿Y cómo se va a comportar el termómetro este jueves en la entidad? Hasta el momento, la capital registra 25 grados y se prevé una máxima de 35. Ojo, porque a partir de hoy se prevén por el potencial de lluvias en gran parte del estado, y Tuxtla no se queda atrás, tiene un 65% de potencial de lluvias. En Comitán de Domínguez, 20 grados y una máxima de 28, con un 50% de potencial de lluvias. En Villaflores, actualmente 26 grados y una máxima de 35, con 50% de potencial de precipitaciones. Tonalá, la zona costa de Chiapas, 28 grados actualmente y una máxima de 34, con 45% de lluvias. Arriaga, por lo consiguiente, mantiene el mismo parámetro, actualmente nublado en la zona de los vientos, 28 grados y una máxima de 35, con 45% de potencial de lluvias. En Tapachula, la perla del Soconusco, 27 grados y una máxima de 34, con 60% de potencial de precipitaciones. Mapastepec, 28 grados y una máxima de 34, 50% de potencial de lluvias. La zona norte de Chiapas, 27 grados y una máxima de 36 para este día. Y cerramos con la región de los valles en Cintalapa, que actualmente permanecen con 26 grados y una máxima de 35 y 55% de potencial de precipitaciones. Ojo, porque ya a partir de esta semana se prevé un incremento en el potencial de lluvias en la mayor parte del estado de Chiapas. Y con esta información vamos a nuestra primera pausa, 7:39 en la capital.
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6: Ya estamos de regreso a las 7:43 de la mañana en esta primera emisión de Notinúcleo en cadena estatal. Antes de avanzar con más información, les recuerdo que estamos en vivo en redes sociales. Ahí nos puede encontrar en Facebook y YouTube como Notinúcleo. Siguiendo con el tema de las lluvias, vamos a la región costa. Personal de salud y protección civil de esa región realizan acciones de prevención ante la temporada de lluvias. Laura de la O.
27: Ante el inicio de la temporada de lluvias en la costa de Chiapas, autoridades de Protección Civil y de Salud han intensificado las acciones preventivas en los distintos municipios de la región con la finalidad de garantizar la seguridad de la población ante posibles contingencias hidrometeorológicas. Como parte de estas labores, se realiza la verificación y supervisión de los refugios temporales que podrían ser habilitados en caso de emergencias derivadas de fuertes lluvias, inundaciones o afectaciones por ciclones tropicales. Las autoridades señalaron que estos espacios deben mantenerse en óptimas condiciones para brindar atención y resguardo a las familias que lo requieran. De manera paralela, brigadas de salud y personal de los ayuntamientos llevan a cabo campañas de descacharrización y nebulización en colonias, barrios y comunidades con el objetivo de prevenir enfermedades transmitidas por mosquitos como dengue, zika y chikungunya, que suelen incrementarse durante la temporada de lluvias. Las acciones incluyen la eliminación de criaderos, limpieza de patios y espacios públicos, así como recorridos preventivos en zonas consideradas de riesgo. También se exhortó a la ciudadanía a colaborar manteniendo limpios sus hogares, evitando acumulación de basura y recipientes de agua. Protección Civil informa que se mantiene un monitoreo constante de las condiciones climatológicas y reiteró el llamado a la población a mantenerse informada a través de los canales oficiales y atender las recomendaciones preventivas durante esta temporada. Para Notinúcleo, Laura de la O.
6: Gracias, Laura. Vamos con Víctor Pérez. El humo por incendios forestales pues pone en riesgo la salud de familias chiapanecas. Los detalles con Víctor.
0: Chiapas continúa en nivel de alerta por la cantidad de incendios forestales registrados en distintas regiones del estado, situación que ha colocado a la entidad en color naranja dentro de monitoreos ambientales recientes y que comienza a generar afectaciones en la salud de la población. Especialistas advirtieron que el dióxido de carbono y las partículas contaminantes generadas por los incendios permanecen suspendidas en el ambiente, provocando molestias principalmente en niñas, niños, adultos mayores y personas con enfermedades respiratorias.
1: Pues sí, la afectación, el uso prolongado, pues sí afecta. El uso, la exposición, ¿cómo se puede decir? Prolongada a un aire contaminado, pues ese sí es, pues sí a la larga, ¿no? No es lo mismo que tú inhales humo directamente en un incendio, que estés ahí dentro del incendio, cerca de él, a, por ejemplo, que los incendios que en el ambiente, ahorita, por ejemplo, acá en Tuxtla, ese aire que circula y todo, pues sí, no es beneficioso porque, pues, contiene sustancias que pueden provocar cáncer, etcétera, de todas esas cosas.
0: Entre los síntomas más frecuentes por la exposición al humo, destacan tos, irritación en garganta y ojos, resequedad, dolor de cabeza, mareos, vómito e incluso desmayos en casos más severos. Ante esta situación, hicieron un llamado a la ciudadanía para evitar quemas, reportar incendios inmediatamente a las autoridades y proteger a los grupos vulnerables durante esta temporada de calor extremo. Recordando que los incendios forestales no solo dañan áreas naturales, sino también representan una amenaza directa para la salud de miles de familias chiapanecas. Para Notinúcleo, Víctor Pérez.
6: Las 7:47 y bueno, con estas altas temperaturas, otro tema que también está en auge son los apagones. Y es que en Tuxtla Gutiérrez estos continúan. Algunos negocios también se están viendo afectados por esta situación. Alejandro Orozco.
7: En las últimas semanas, distintas colonias han padecido falta de suministro de energía eléctrica por horas e incluso días. Esto no solo afecta a las viviendas, sino también a negocios de la zona que tienen que cerrar temprano, registrando pérdidas económicas y patrimoniales, como el caso de Laura, dueña de un salón de belleza.
8: Como negocio de rama de la belleza, nos hemos visto afectados con bajones de luz desde hace bastante tiempo, pero últimamente nos han afectado también apagones y hemos tenido ya la pérdida de un aire acondicionado. Y claro, retraso también con nuestros servicios, que tanto para cabello, uñas, pestañas, requerimos electricidad por la luz, las lámparas, las secadoras para el finalizado. Nos ha sucedido estar cerca de 2 horas con clientes, estar 2 horas sin luz con clientes esperando.
7: Por ello, piden a las instancias competentes que atiendan los reportes, ya que a veces incluso no hay respuesta debido a la alta demanda que hay en toda la ciudad. Y es que las temperaturas siguen al alza y temen que esto siga sucediendo.
8: Como petición a CFE, me gustaría pedirles que pues le den mantenimiento a sus transformadores, porque pues en esta temporada de calor, pues yo creo que están sobrecargados y pues pasamos mucho tiempo sin luz y pues también se ven afectados nuestros aparatos eléctricos y requieren mantenimiento muy seguido y pues puede afectar a todos nuestros demás aparatos.
7: Para Notinúcleo, Alejandra Orozco Ardínez.
6: Bueno, y con estas altas temperaturas, una fría, rica y agua fresca son las aliadas del calor en todo el estado, y bueno, en Tapachula tampoco se quedan atrás. Estas aguas frescas registran un incremento en la demanda de la población de consumir productos fríos y frescos. Vamos con Pamela Hernández.
2: Las altas temperaturas que se registran en el municipio de Tapachula han provocado un incremento significativo en la demanda de la población por consumir productos fríos y frescos, principalmente en horarios pico donde el calor es mucho más fuerte, lo que ha favorecido el incremento en la venta de aguas frescas. Se han convertido en el aliado de los tapachultecos. En este sentido, Ilse Elira Lizárraga, encargada de un emprendimiento de aguas frescas, señaló que la oleada de calor ha duplicado el consumo de las bebidas naturales, principalmente en horarios de la tarde, cuando se tiene la salida de alumnos de las diferentes escuelas, quienes buscan bebidas que les refresque del calor.
3: Pues es el fuerte, por el momento las aguas frescas y pues la fresa que es fría, entonces hace bien refrescarse con algo natural. Y hay más la demanda, sobre todo en horas pico, que el calor está más fuertecito, que la gente busca refrescarse. Cuando salen los niños de la escuela, más o menos de 12 a 1, es cuando más pues la gente pasa, los niños piden, los adultos consumen un poco más, tratan de hidratarse un poquito más y algo natural.
2: Comentó que las condiciones climáticas han provocado efectos de altas temperaturas que como comerciantes lo resienten. Por ello tienen que estar al día preparados con más insumos como el hielo para mantener frías las aguas frescas. Indicó que el resultado de las altas temperaturas es que las personas se han acercado hasta su emprendimiento para solicitar hielos o aguas para poder calmar los efectos del golpe de calor con el que se presentan las personas, siendo adultos mayores, niños y personas migrantes quienes sufren más las condiciones del clima.
3: Trato de traer algo fresco, siempre trataba de traer algo cremoso y algo fresco, pero ahora me estoy basando más en lo fresco como piña, naranja, limón y la fruta que esté de temporada, como en este caso ahorita piña, mora.
2: Destacó que dentro de las frutas que más se vende y del gusto de los tapachultecos está el agua de piña, naranja, de limón y frutas que contengan vitamina C. Asimismo, se buscan frutas de temporada como la mora, la carambola, de rambután, entre otras. Finalmente, enfatizó que otro de los productos que se ha movilizado por la temporada de calor son las fresas con crema, estos postres los cuales son solicitados al ser un producto congelado que ayuda a calmar los calores y los efectos de los incrementos de la temperatura. Informó desde la Perla del Soconusco para Notinúcleo Pamela Hernández.
6: Y en más temas que competen a las altas temperaturas, estas disparan los problemas en la piel. Especialistas llaman a prevenir daños solares. Vamos con Víctor Pérez.
0: El intenso calor que continúa afectando a Chiapas no solo está perjudicando la salud física y provocando golpes de calor, también comienza a reflejarse en un aumento de problemas relacionados con el cuidado de la piel, principalmente en ciudades como Tuxtla Gutiérrez, donde las temperaturas y la sensación térmica se mantienen elevadas. Especialistas y establecimientos dedicados al cuidado facial señalaron que durante las últimas semanas ha incrementado la visita de personas que buscan tratamientos y limpiezas faciales debido a las afectaciones provocadas por el calor extremo.
5: Muy importante, la verdad que a veces nos olvidamos de nosotros, nos olvidamos del cuidado de la piel. Principalmente nos visitan por limpiezas faciales, profundas. También nos visitan por el gran calor, por la ciudad, que es una ciudad con bastante calor, entonces nos visitan mucho para tratamientos como Dermapen, donde manejamos también lo que son para el melasma, problemas. Nos visitan muchos jóvenes desde 11, 12 años.
0: Indicaron que las altas temperaturas provocan que la piel produzca más grasa y sudor, generando obstrucción de poros y afectaciones cutáneas, especialmente en personas que pasan mucho tiempo bajo el sol o expuestas al calor intenso en la capital chiapaneca. Especialistas recordaron que el cuidado de la piel no debe verse únicamente como un tema estético, sino también de salud, recomendando mantener hidratación constante, usar protección solar, limpiar adecuadamente el rostro y evitar exposición prolongada a los rayos solares durante las horas de mayor intensidad, recordando que la exposición excesiva al sol puede provocar daños severos e incluso aumentar el riesgo de cáncer de piel si no se toman medidas preventivas a tiempo. Para Notinúcleo, Víctor Pérez.
6: Gracias, Víctor. Vamos a una pausa. Al regresar, hay temas culturales a esta hora de la mañana. 7:54 en la capital.
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6: Ya estamos de regreso, las 7:56, 4 minutos antes de las 8 de la mañana. Vamos a temas culturales. El traje masculino chamula continúa siendo símbolo de orgullo, historia y pertenencia comunitaria a los pueblos indígenas de Chiapas. Conozcamos la historia a cargo de Daniel Torres en su sección cultural.
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21: Conociendo cada rincón del estado de Chiapas, y esta vez nos vamos en el corazón de los Altos de Chiapas. Donde el clima frío marca el ritmo de la vida diaria, pues ahí la vestimenta tradicional de los hombres de San Juan Chamula se alza como un poderoso símbolo de la identidad tzotzil. Este atuendo, lejos de ser un simple conjunto de prendas, es un testimonio vivo de la conexión con las costumbres ancestrales y el orgullo comunitario. El elemento más distintivo es sin duda el chuj, un grueso abrigo elaborado con lana de borrego que ofrece protección contra las temperaturas gélidas de la región, convirtiéndose en el sello visual más reconocible de la cultura chamula en todo el estado. La indumentaria se completa con piezas que equilibran la funcionalidad con el valor simbólico, la camisa y el pantalón de manta que ofrecen ligereza y comodidad, que se ajustan con un cinturón de faja de cuero. A esto se suma el icónico sombrero de palma, una pieza esencial que protege del clima y distingue la silueta tradicional del hombre chamula, junto a los caites o sandalias artesanales que completan este legado textil. Cada elemento no es casual, desde el uso cotidiano hasta las ceremonias religiosas, cada prenda comunica un profundo respeto por la historia y la pertenencia a una de las comunidades indígenas más vibrantes de México. Para los habitantes de Los Altos, preservar esas tradiciones representa una forma de resistencia cultural frente a los procesos de modernización y cambio social. Aunque la belleza de estos tejidos despierta un gran interés entre el turismo nacional y extranjero, los artesanos y las familias tzotziles subrayan que el valor real del huipil y el chuj no reside únicamente en su estética, sino en su significado espiritual y comunitario. Así, la indumentaria de San Juan Chamula sigue siendo un testimonio de memoria viva, donde cada hilo tejido en telar artesanal resguarda la herencia cultural que define el alma de Chiapas. Para Notinúcleo, Daniel Torres.
6: Pues ahí tiene la historia por parte de Daniel Torres, aquí conociendo cada parte del estado de Chiapas. Y ya que estamos en Los Altos, artesanas del municipio de Aldama reciben galardón por su trabajo a nivel nacional. Alejandro Orozco.
28: Artesanas originarias de Aldama fueron las ganadoras absolutas del certamen México en una pieza, organizado como parte del Mundial 2026, llevando el alma artesanal de nuestro estado a lo más alto, señaló Marisol Urbina Matus, directora del Instituto Casa de las Artesanías de Chiapas.
29: Se llama el concurso México en una pieza, en el cual artesanas del municipio de Aldama, Chiapas, fueron las ganadoras te quiero comentar que fue un único premio, es único ganador de todos los participantes, pues a nivel nacional, Chiapas fue el ganador con estas artesanas de Altamar.
28: María, Rosalía y Marta Julia elaboraron una pieza miniatura de 10x10, cuyas réplicas fueron entregadas al Fonar. Es un huipil realizado por las hermanas y su mamá, cuyas réplicas les dejarán hasta 850 mil pesos en ganancias, además de un apoyo a la comunidad de 150 mil pesos. Como colectivo, Familia Ruiz, su obra fue seleccionada entre 242 provenientes de todo el país.
29: Primeramente, pues, que no se pierdan las culturas y las tradiciones, rescatar las técnicas ancestrales que se vienen realizando en los municipios, en los pueblos originarios, promover la cultura, las tradiciones de cada estado.
28: El huipil, elaborado con algodón mercerizado y tejido en telar de cintura, integra brocados de profunda herencia simbólica que representan al Señor de la Tierra, las cruces, las flores, la serpiente Kukulcán y los cuatro puntos cardinales. Elementos que expresan la cosmovisión y la memoria ancestral de su pueblo. Para Notinúcleo, Alejandro Los Guardines.
6: Gracias, Ale. Con esta información vamos a la identificación oficial a las 8 de la mañana en punto.
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6: Ya estamos de regreso a las 8 de la mañana con un minuto en esta primera emisión de Notinúcleo. Antes de avanzar con más información, les recuerdo que estamos en vivo en redes sociales. Ahí nos encuentra en Facebook y YouTube como Notinúcleo. Vamos a movernos a la región meseta comiteca. Hay distintas noticias, entre ellas encuentran a dos personas sin vida en distintos puntos de Comitán de Domínguez y también emiten búsqueda por una menor de edad en el barrio El Cedro. Juan Méndez, muy buenos días.
18: Alexander, un gusto saludarte a ti y a toda la audiencia en esta mañana, ya del jueves 21 de mayo, como bien lo apuntas, una persona del sexo masculino fue encontrada sin vida en las inmediaciones del ejido Las Flores de esta ciudad de Comitán, a un lado del taxi que conducía, por lo que vecinos se percataron de que estaba tirado esta persona, por lo que pidieron la presencia de los servicios de emergencia, llegando paramédicos de Protección Civil, quienes ya nada pudieron hacer, ya que encontraron el cuerpo inerte de esta persona. Se sabe que en vida se llamaba Armando y todo parece indicar que falleció víctima de un infarto, pero el cuerpo fue llevado al servicio médico forense donde le practicaron la necropsia de ley y ya serán las autoridades quienes den a conocer qué pasó realmente con esta persona y cuáles fueron las causas de su fallecimiento. Posteriormente, ya cerca del mediodía, una gran movilización de autoridades de seguridad se trasladaron al barrio de Yalchibol, ya que vecinos reportaron a una persona que estaba tirada en el interior de un lote baldío, por lo que llegaron ahí los servicios de emergencia. Al igual, dijeron que ya nada podían hacer, ya que el cuerpo estaba inerte, ya había fallecido. El masculino viste playera color naranja y zapatos azules. No se sabe nada más de esta persona, esperando que los familiares puedan identificar el cuerpo para que le den cristiana sepultura. Se espera que en las próximas horas los familiares pues reclamen el cuerpo que está en el servicio médico forense. Finalmente, Alexander, auditorio, se pide el apoyo de la población para proporcionar datos que puedan dar con el paradero de la pequeña Frida Charlotte Pérez López, de escasos 4 años de edad, y es que esta niña fue vista por última vez el pasado martes 19 de mayo al salir de su domicilio en compañía de su madre. Y bueno, esta pequeña de 4 años, Frida Charlotte Pérez López, salió en compañía de su mamá, la señora María Fernanda López Alfaro, del barrio El Cedro, y hasta el momento no se sabe nada de ellas. Como señas particulares, la pequeña tiene 2 manchas a un costado del ojo derecho, viste pants color verde claro, blusa blanca con la imagen de una princesa y tenis color morado. Cualquier información de manera anónima al 089. Es la información, Alexander, desde la ciudad de Comitán en esta mañana.
6: Gracias, Juan. Pues importante las noticias que se han generado en esta última hora y pues a darle seguimiento sobre la búsqueda de esta menor de edad del barrio El Cedro. Te agradezco la información y pues estamos atentos en las próximas horas.
18: Gracias, Alexander. Saludos para ti y a toda la audiencia.
6: Ahí está Juan Méndez desde la región Meseta, Comiteca, Tojolabal. Con esta información vamos a una pausa, 8:04 en la capital.
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6: Ya estamos de regreso, las 8:07 en esta primera emisión de Notinúcleo en cadena estatal. Como cada jueves, me da mucho gusto saludar en la línea telefónica a la psicóloga Margarita Rosas Rodas a esta hora de la mañana. Psicóloga, muy buenos días.
24: Hola Alex, muy buenos días. Muy buenos días a todas las personas que nos están escuchando el día de hoy. Fíjate que quiero abordar un tema que muchas veces pues pasamos por alto, pero realmente tiene un impacto en nuestra salud mental y emocional. Pues el calor, estas altas temperaturas, aunque no lo crean, pues puede influir en nuestras emociones, en nuestro comportamiento y en nuestro cuerpo. ¿Por qué? No sé si lo han notado, pues durante estas temporadas, ¿no? Y más cómo lo estamos viviendo en todo el estado, en todo el país, ¿no? Nos sentimos pues más irritables, más cansados, más sensibles, incluso hasta más ansiosos. Y esto no es solo una percepción, ¿no? Realmente hay una explicación física y emocional detrás de ella. ¿Por qué? Porque nuestro cuerpo es tan maravilloso y está diseñado para mantenernos en una temperatura estable, ¿no? Entonces, cuando el ambiente está demasiado caliente, pues el organismo tiene que hacer un esfuerzo doble para mantenernos regulados. Por ejemplo, ¿por qué? Porque sudamos más, perdemos más líquidos, aumenta nuestros niveles de agotamiento y pues bueno, el cuerpo utiliza más energía tratando de enfriarse. Y cuando el cuerpo empieza a desgastarse, también lo hace nuestra capacidad emocional. Por eso, en días con mucho calor como los que estamos viviendo en estos momentos, pues podemos notar que tenemos pues menos paciencia, reaccionamos más rápido al enojo, ¿no? Nos enojamos demasiado y toleramos menos la frustración o nos sentimos más cansados mentalmente. Incluso, no sé si han escuchado que hay personas que luego nos dicen, pues no sé qué me pasa, pero me siento desesperada, me siento agotada, me siento de muy mal humor. Y pues muchas veces el clima influye más de lo que imaginamos. También es de suma importancia, Alex, comentar que el calor afecta directamente a nuestro sistema nervioso, ¿no? Porque cuando dormimos mal por las altas temperaturas o cuando nuestro cuerpo está constantemente incómodo, pues el cerebro no logra recuperarse adecuadamente. Entonces aparecen los síntomas como dificultad para concentrarse, los dolores de cabeza, pues este agotamiento mental, la falta de energía o los cambios emocionales muy intensos. Además, cuando las personas se están atravesando por situaciones de estrés, ansiedad o depresión, pues el calor puede intensificar aún más estas emociones, ¿no? ¿Por qué? Porque el cuerpo ya viene cargando pues un desgaste emocional y las temperaturas extremas pues aumentan esa sensación de sentirnos agotados, ¿no? Por eso durante la época, en esta época de calor intenso, es común ver a personas más irritadas pues en la casa, en la calle, en el trabajo, hay más incluso decisiones familiares, la impaciencia o esta parte de una mayor sensibilidad emocional. No significa que la persona sea exagerada, ¿no? Significa que nuestro cuerpo y nuestra mente están respondiendo a un ambiente físicamente demandante, ¿sale? Recordemos que también hay grupos vulnerables a estos cambios de clima, como los niños, nuestros adultos mayores y con personas con enfermedades físicas o emocionales. ¿No? Porque, por ejemplo, pues los niños pueden mostrarse un poquito más inquietos, más impulsivos o con cambios de humor, ¿no? Mientras que en los adultos pues puede aumentar este cansancio emocional y la dificultad para que nosotros manejemos el estrés, ¿no? Por eso hay algo muy importante, es que muchas veces invalidamos cómo nos sentimos, ¿no? Nos exigimos seguir al mismo ritmo de nuestra vida diaria, pero aunque nuestro cuerpo está agotado. Pero el calor sí genera un impacto real, tanto físico como psicológico. Entonces, pues bueno, ¿cómo podemos cuidar nuestra salud emocional durante estas temporadas de calor? Fundamental, ¿no? Lo primero, pues mantenernos hidratados. A veces creemos que tomar agua es ayuda solo físicamente, pero también ayuda a nuestro adecuado funcionamiento de nuestro cerebro y nuestro sistema nervioso. También es de suma importancia cuidar nuestra higiene del sueño. ¿Por qué? Porque cuidar nuestros horarios de descanso ayuda muchísimo a regular también nuestras emociones, ¿no? Si no descansamos adecuadamente, es mucho más fácil reaccionar pues a la irritabilidad o sentirnos emocionalmente saturados. Otra recomendación que les puedo dejar el día de hoy pues es evitar exponernos demasiado al sol, ¿no? En horarios donde el calor está demasiado intenso, pues busquemos espacios ventilados y nos permitamos hacer pausas durante el día, ¿no? A nivel emocional, pues también podemos practicar técnicas de respiración, pues pausas que nos permita relajarnos un poco, No podemos hacer actividades incluso que nos ayuden a disminuir la tensión, como escuchar tu música favorita, pues caminar en espacios frescos, pero no en la hora del mediodía, por favor, a ese horario no. Y hacer actividades que nos relajen. Y algo que considero que es muy importante, pues aprender a identificar cuando nuestro cuerpo ya está agotado, ¿no? Muchas veces seguimos funcionando en automático y pues no escuchamos esas señales que nos manda nuestro cuerpo sobre el cansancio, la irritabilidad o desesperación, porque recordemos que escuchar nuestro cuerpo también es importante en nuestra salud mental. Recordemos que siempre, en muchas ocasiones se nos ha dicho, pues cuidar nuestra salud mental también significa cuidar nuestro cuerpo, escuchar nuestras necesidades y pues permitirnos espacios y momentos de recuperación. Así que te recuerdo que el día de hoy también el calor te hace sentir cansado, irritable, enojado, pues recuerda que no estás exagerando, pues que el clima sí puede afectar en nuestro bienestar emocional y es importante atenderlo. Así que hidrátense, por favor, y mantengan espacios en los cuales puedas descansar un poquito más.
6: Perfecto, psicóloga. Importante las recomendaciones, hidratarse, evitar la exposición al sol y también las actividades para disminuir la tensión. Y no están para más porque las temperaturas en Tuxtla Gutiérrez, por ejemplo, han llegado hasta los 43 grados. Entonces, a eso hay que sumarle también el tráfico en la ciudad. Y pues bueno, se vuelve un caos, pero también hay que pues mantener la calma y controlar nuestro bienestar emocional. Le agradezco la información, psicóloga, y pues estamos atentos la próxima semana con más temas.
24: Muchas gracias, Alex. Excelente jueves.
6: Ahí está la psicóloga Margarita Rosas Rodas con este tema, el calor en nuestras emociones. Y pues sí, muchas veces decimos, dormí, pero no descansé. Ese es un tema importante y con estas altas temperaturas, pues ahí le cuento cómo afecta tanto a nuestro bienestar emocional. Con esta información vamos a una pausa y al regresar hay más temas importantes en la agenda estatal. 8:16 en la capital.
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6: Regreso a las 8 de la mañana con 19 minutos en esta primera emisión de Notinúcleo. Oiga, saludos a las personas que están en la transmisión en redes sociales. A Miguel Cepeda nos dice saludos desde Cintalapa, un saludo a la región de Los Valles. También Alberto Castro nos dice saludos desde la ciudad capital del vecino estado de Oaxaca. También ahí muchas gracias por su sintonía a lo largo de esta hora de la mañana. Vamos a más temas de la agenda estatal. El gobernador Eduardo Ramírez Aguilar refrenda su compromiso con el bienestar de Rincón, Chamula y Rayón. Carla Trujillo.
0: Durante una gira de trabajo por los municipios de Rincón, Chamula y Rayón, el gobernador Eduardo Ramírez Aguilar subrayó que la nueva era gobierna con responsabilidad, sentido social, humanismo, cercanía y amor por Chiapas, destacando el impulso de acciones y programas prioritarios que contribuyen al bienestar, la paz y la prosperidad compartida de los pueblos originarios. El mandatario sostuvo que recorre las comunidades para atender las necesidades de la población, especialmente de quienes durante mucho tiempo permanecieron en el olvido.
2: Trato de estar pendiente con ustedes, escuchar sus necesidades de propia voz, porque nos alquilamos para el pueblo, no estamos más que para servirle a Chiapas.
0: Como parte de las acciones para fortalecer la infraestructura educativa y los servicios públicos, en Rincón Chamula el gobernador inauguró espacios en las escuelas primarias Francisco Javier Mena y 5 de Mayo, donde se invirtieron 4.7 millones de pesos en beneficio de 641 estudiantes. También puso en marcha la primera etapa de la red de distribución eléctrica en el barrio Centro, obra a la que se destinaron más de 7.3 millones de pesos y que beneficiará a más de 7.400 habitantes. En materia de igualdad de género, encabezó la apertura de los centros libre del programa de atención integral para el bienestar de las mujeres en Rincón, Chamula y Rayón. Precisó que además de brindar atención oportuna y especializada, esta estrategia promueve el autoempleo, el respeto de los derechos individuales y colectivos y contribuye a la construcción de entornos libres de violencia para niñas, adolescentes y mujeres. Para Notinúcleo, Carla Trujillo.
6: 10 funcionarios fueron detenidos luego de la difusión de videos donde presuntos servidores públicos aparecen torturando a un hombre durante un operativo realizado en Tuxtla Gutiérrez. Así lo dieron a conocer autoridades en materia de seguridad. Se detalló que los hechos ocurrieron el pasado 14 de marzo de 2026 durante un operativo realizado en la colonia Loma Bonita, en la capital chiapaneca, el cual tenía como objetivo combatir el robo de vehículos y en el que participaron distintas corporaciones de seguridad. Entre los detenidos se encuentran un subdirector, 3 agentes del Ministerio Público, un secretario y 5 elementos policiales, quienes fueron puestos a disposición de las autoridades ministeriales para determinar su situación jurídica. Delincuentes saquean oficinas de Hacienda y el módulo del registro civil a espaldas de la presidencia municipal de Cacahuatán. Vamos con Pamela Hernández.
4: Nuevamente se registró un episodio más de inseguridad en el municipio de Cacahuatán. Esta vez la víctima fue el mismo gobierno, pues delincuentes ingresaron a las oficinas de Hacienda y al módulo del registro civil para robarse computadoras, saquear documentos y llevarse otro tipo de equipo del valor. Este hecho se registró en el municipio de Cacahuatán. Al ser un asalto inusual, representa una pérdida material para las instituciones, pero también una afectación directa a la ciudadanía de este lugar, pues en estos espacios se resguardan herramientas indispensables para la atención pública y la prestación de servicios oficiales. Y cabe mencionar que estas oficinas están a espaldas de la presidencia municipal. Lo ocurrido vuelve a encender las alarmas sobre la grave situación de inseguridad que se vive en Cacahuatán, por lo que las familias exigieron mayor responsabilidad por parte de las autoridades, poner orden para darles tranquilidad y protección, pues ante estos hechos la realidad de que la inseguridad en Cacahuatán rebasó al mismo gobierno. Habitantes señalan que no se puede seguir normalizando que las instituciones públicas sean vulneradas con tan facilidad. No se puede seguir gobernando con discursos vacíos mientras el municipio queda expuesto al abandono, al desorden y al miedo. Mientras tanto, las familias cacahuatecas pidieron respuestas claras al gobierno que preside Víctor Pérez Saldaña y merecer saber quiénes fueron los responsables, cómo ocurrió el robo, por qué no hubo vigilancia suficiente y qué medidas reales se tomarán para evitar que esto no vuelva a suceder. Puntualizaron que ante estos hechos son consecuencia de la actuación gris de las autoridades municipales en el tema de inseguridad, pues no hay firmeza y la ciudadanía tiene derecho a cuestionar si existe omisión, complicidad o pactos oscuros que terminan beneficiando a los mismos delincuentes. Informó desde la región Soconusco para Notinúcleo Pamela Hernández.
6: Gracias, Pamela. Oiga, otro tema que está, pues, sin duda alertando a los padres de familia, más que nada, es a este tema de los dulces que están consumiendo los niños. Hace unos días se dio este tema ya en la Perla del Soconusco, donde un estudiante resultó intoxicado por presuntamente

0: alucinógenas. Aida Jiménez Esma, coordinadora de los Centros para la Prevención y Tratamiento de Adicciones, señaló que han decomisado gomitas, frituras, dulces de tamarindo de marcas conocidas e incluso dulces caseros como brownies que contienen extracto de marihuana, entre otras sustancias tóxicas.
1: Hay que estar muy atentos porque no puede que el niño esté consumiendo esto y no sepa, ¿no? Muchas veces, pues, el compañerito o alguien adulto externo, pues, va y te regalo unas chetos, ¿no? Y, pues, a simple vista el niño, si estamos hablando de menores de 8 años, pues, quizá no identifiquen el logo de marihuana, lo consuman y sea una forma de engancharlo.
0: Y es que el 90% de las atenciones por intoxicación en menores de 5 años es por encontrar productos en casa y consumirlos por error. Estos decomisos se han realizado mediante operativos en distintos municipios. Tal es el caso de Bochil, hace unos años, donde mazapanes adulterados fueron disueltos en agua, intoxicando a decenas de estudiantes de secundaria.
1: Pero sí es muy importante saber distinguir, ¿no? Porque uno, como padre de familia, espera encontrar en la mochila, pues, el perico así, ¿no? Y tú puedes estar revisando y puedes encontrar unas gomitas y si no prestas atención, crees que son unas gomitas comunes y corrientes.
0: Por ello, recomiendan a los padres y a los menores verificar que un dulce o fritura venga en su bolsa original, pues los dulces alterados ya no traen los dobleces ni sellos de fábrica, sino que pueden venir grapados o pegados. Difundiendo esta información, se pueden prevenir incluso tragedias. Para Notinúcleo, Alejandra Roscoardines.
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3: Vamos a temas de carácter nacional. La infraestructura de Comisión Federal de Electricidad en Tabasco está obsoleta y vulnerable. Ante la actual demanda, advierte el Colegio de Ingenieros Mecánicos y Electricistas del Estado, Felipe Rosales.
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4: El presidente del Colegio de Ingenieros Mecánicos y Eléctricos de Tabasco, Adrián Mendoza Bolaina, advirtió que la infraestructura de la Comisión Federal de Electricidad en el estado cuenta con más de 40 años de antigüedad, una condición que la vuelve obsoleta y vulnerable ante la actual demanda. A pesar de que la empresa productiva del estado se encuentra reforzando sus actividades de mantenimiento y operativos en las redes para brindar un buen servicio, pues el líder de los ingenieros electricistas señaló que de manera categórica que estas acciones no serán suficientes si la ciudadanía no asume también su responsabilidad en el cuidado del consumo eléctrico, por lo cual los apagones continuarán registrándose.
5: Porque van a hacer, ellos pretenden hacer unos operativos que le llaman construcción de redes e infraestructura. Eso que vamos a, bueno, apenas anoche le digo, me mandaron esta invitación y ya la tengo que compartir con los agremiados. Más o menos debemos tener alrededor de casi de entrada como 10 empresas, pero vamos ahorita, le digo, terminando aquí la reunión, vamos a reunirnos ahí en el colegio para ver ahí esa participación de algunos agremiados. Primeros, por ejemplo, toda la división sureste que comprende Oaxaca, Chiapas, toda esa parte de... Y la parte que están participando en, sobre todo en mantenimiento.
6: Reportando desde diferentes latitudes de nuestra ciudad, Felipe Rosales.
3: Ya casi al cierre le doy a conocer en temas locales. Para reconocer la labor que desempeña la academia, el rector Osvaldo Chacón Rojas y el secretario general del SPAUNACH, rector de León Gallegos, entregaron el reconocimiento al mérito académico a quienes se han desempeñado como docentes por 25 y 30 años en los campus de Tapachula y Comitán. Autoridades municipales dan a conocer avances en obras de pavimentación en el municipio de Arriaga, Eduardo Espinosa.
7: ¿Qué tal? Es un gusto saludarlos con la información desde la Costa Chica. El gobierno municipal de Arriaga dio a conocer el avance de la pavimentación que se realiza en la calle 8 de marzo del barrio Los Pocitos, una calle que se encontraba en malas condiciones para las personas que caminan diariamente por dicha arteria y que dificultaba el tránsito, así como el riesgo que representaba principalmente en la temporada de lluvias. En días anteriores se dio el banderazo de inicio de la obra, que por mucho tiempo había sido solicitada por los vecinos de la zona. Dicha obra es una más de las que actualmente se realizan en el municipio de Arriaga. Trabajos que otorgan una mejor imagen urbana en un sentido de orden y modernización, optimizando los tiempos de traslados y la seguridad vial de peatones y conductores. En próximos días, las familias que viven y transitan en la calle 8 de marzo contarán con una vialidad digna y funcional y que además dará mayor plusvalía a sus hogares. Para Notinúcleo, Eduardo Espinosa.
3: También le doy a conocer, el presidente municipal Ángel Torres hizo entrega de drones de alta tecnología y uniformes profesionales al personal de la dependencia a fin de brindar un mejor servicio a las familias tuxtlecas ante cualquier emergencia. Al reconocer el trabajo de mujeres y hombres que todos los días laboran con vocación, disciplina y compromiso, el alcalde capitalino explicó que la

0: Prevención y la atención oportuna también se fortalecen con equipo, coordinación y respaldo institucional. La presidenta municipal de Cintalapa, Evaelia Guzmán Gutiérrez, dio inicio a la pavimentación con concreto hidráulico en el barrio Nuevo Sinaí. Esta obra tendrá una extensión de 1.492 metros que beneficiará a los habitantes de esta localidad. Y antes de despedirnos, le dejamos esta cápsula del Mundial 2026 para conocer más detalles de esta justa de fútbol.
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2: El 10 de junio de 1970, el silbatazo final en el Estadio Azteca marcaba el inicio de uno de nuestros festejos más tradicionales. A nadie le bastaba con haber disfrutado esos 90 minutos el pase de México a cuartos de final. La gente salió a las calles con banderas, cornetas, sombreros y matracas en mano. Todos sabían a dónde ir. Y es que el claxon de los automóviles repetía sin cesar una especie de clave morse que llevó a la afición a la victoria alada del Paseo de la Reforma. Soy Geo González y en El Ángel celebraremos todos.
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0: Y con esta información nos pasamos a retirar de esta primera emisión de Notinúcleo en cadena estatal. Antes de irnos, le doy a conocer, por si usted transita en el libramiento norte-oriente, carril central de poniente a oriente, a la altura de la colonia Manguitos, hay un choque múltiple a esta hora de la mañana. También hay tráfico intenso sobre el libramiento norte-poniente, carriles de oriente a poniente, a la altura de la Unicach, para que tome precauciones y tome vías alternas. Con esto nos retiramos. Le agradezco el favor de su atención a lo largo de estos 60 minutos con lo mejor de la información local, estatal, nacional e internacional. Domingo de Asís, en los controles técnicos, Daniel Torres a cargo de las plataformas digitales, en la dirección de noticias, licenciado José Ovilla. Soy Alexander Pérez y mañana viernes tenemos una cita a partir de las 7:30 de la mañana en la primera emisión, hoy a las 2:30 la segunda y a las 8 de la noche la tercera emisión de Notinúcleo. Creo que tenga usted un excelente jueves.

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1: 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Son las 8 con 40 minutos.
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1: ¿Ya checaste tarjeta? Son las 8 con 51 minutos.
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8: Habitantes de la zona surponiente de Tuxtla Gutiérrez se denunciaron presunto ecocidio en las inmediaciones de Copoya y el Cerro Mactumatzá, donde operan trituradoras de material pétreo y plantas de asfalto cerca de viviendas y áreas naturales protegidas. De acuerdo con los pobladores, las empresas utilizan explosivos constantemente, provocando vibraciones que han ocasionado cuarteaduras en paredes y pisos de las casas, además de una intensa contaminación por polvo. Los vecinos aseguran que varias de estas compañías trabajan sin contar con documentos de impacto ambiental, requisito indispensable para evaluar las afectaciones ecológicas de este tipo de actividades. También señalaron que las emisiones contaminantes ya han comenzado a afectar la salud de niños y adultos mayores, quienes presentan problemas respiratorios debido al polvo que se dispersa diariamente en la zona. Los inconformes señalaron que desde hace años han solicitado la intervención de las autoridades sin obtener una respuesta. Advirtieron que la contaminación no solo afecta a las viviendas, sino también a la flora, fauna y mantos acuíferos cercanos, lo que representa una amenaza para importantes zonas.
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12: Ocho de la mañana con 54 minutos. Buenos días, Tuxtla Gutiérrez. Buenos días, resto del mundo a través de la aplicación de Radio Núcleo. Y a los que están aquí en la frecuencia modulada, muy buenos días. Gracias por estar en sintonía con nosotros. En el 90.3 FM te saluda de este lado tu servidor, tu servilleta, tu carnal, tu hermano DJ Mingo. Y unos minutillos más, viene el buen Toñis para andar ahí saludando a toda la bandona. Recuerden que si van a hacer su petición, ahí nos piden algo ahí para chambearle rudo y macizo, para que se les olvide el día que está el calor sabroso. O sea, hace una canción para que se pongan a bailar, a danzar un rato. Así que vámonos con buena música a través del 90.3 FM La Grande. Te comunicas 961-61-50990. En esta línea telefónica también tenemos WhatsApp, así que por el WhatsApp también se pueden comunicar. 8 de la mañana con 55 minutos. Los adolescentes virgen viene.

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3: Es hora de ponerse a trabajar. Son las 9 en punto.
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13: Gracias, muchísimas gracias. Doy clases los jueves, no cobro mucho.
14: Buenos días, estrellitas. La Tierra les dice hola.
15: Y esto es el imparable de Guanajuato. Los Extra Boys con el Sandunga. ¡Hoy no más!

9 de la mañana con 3 minutos a través de la grande 90.3 FM. Aquí andamos esperando al buen Toñiguis, la Toñis. ¿Dónde andará la Toñis? Así que bueno, mientras iniciamos con toda la buena vibración del mundo mundial, comunícate con nosotros. ¿Dónde andas, mi panda? ¿Dónde andas, pandeón? Échale, mi panda. Ahí está la estrellita del mar. Todavía no llega la estrella del mar. Hoy nomás.

0: Es correcto, desde Guanatos, más bien desde Guanajuato hasta Chiapas. Toda la bandona. Saludos a todo mi bello estado de Colima. Toda la bandona que anda sintonizándonos por allá a través del internet. A los chavorrucos VIP. Hecho el hermanoides. Así que bueno, así iniciamos de prendas. Porque ya son las 9 de la mañana con 5 minutos. 9 de la mañana con 5 minutos en esta frecuencia modulada de El Airende 90.3 FM. Jueves, hermanos. Jueves 21 de mayo. Y que no se les haga tarde.
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0: Oye, que andamos por el norte. Vámonos con senda norteña y la tendencia. Este es el mandado. Saludos para todos los hogareños que anden escuchándonos en esta mañana. Ahí viene el mandado. ¿Qué les pidieron, hermanos?

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1: Y para todos esos viejos amores, ahí vienen los cadetes de Linares. 9:08 a.m. Buenos días. ¿Dónde andan mis pues hermanos? ¿Dónde andan mis queridísimos maestros? ¿Dónde andan? Por uno.

0: 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Son las 9 con 10 minutos.
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6: ¡Ay, no más, prietito chaparrita! ¿Dónde andas? Ahí viene Joan Sebastián y sangoloteadito. Los que sí andan aquí presentes, dice nada más, saludos a mi nieto. A mi chata le gusta. ¿Cómo dice aquí? Dice, saludos mi querido Domingo, bendecida mañana. Estoy esperando mis saludos, pues, sin nada en mi rola. Ah, no te digo, pues, sale. ¿Cómo ven, Saludos, Ale. Que andan sintonizándonos allá en la Tres Lomas. Andan escuchándonos como siempre todas las mañanas. Saluditos, Ale Palacios.
7: 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Sin miedo, es sin miedo al éxito, papi.
6: Nada más que le vamos a cambiar. Cámara, enséñales. Es sin miedo al éxito, mami. Mami. Vámonos con Joan Sebastián. Ah, por cierto, por acá, aguántame. Aguántame las carnonas. ¿Qué dice, amigo Domingo? Mandé. Dice, buenos días, salúdame a mi nieto. A mi nieto Yael Alonso, que el día de hoy cumple 7 años. ¡Ándale! ¡Felicidades! ¡Qué bien la pases! Y vamos a pachanguear. Dice, te estamos sintonizando en Berriozábal. Lo dijeron hermano en Berriozábal. ¿Sí o no? Ya pues, pero bueno, ahí saluditos hasta Berriozábal y al buen Yael Alonso que anda cumpliendo sus 7 añotes. Muchas felicidades, Yael. Va a haber pastel, dulces, ¿qué va a haber, hermano? ¿Qué va a haber ahí? Va ahí para que nos invites, ¿eh? Vámonos entonces, 9 de la mañana con 12 minutos. Ahí viene el sangoloteadito. Saludos a Mateo, al amor de su vida del buen Shava Flowers.

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0: Ahí está, Ale, ahí está. ¿Dónde estamos, hermanoides? ¿Qué tenemos que hacer?
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0: Y hablando de nubes, anda, ¿qué anda nublado? Hay mucho sol. Bueno, está medio como que se quiere andar medio, no tan nublado, medio nublado más bien, ¿no? Así que pues bueno. Oigan, saluditos a los que están desayunando en estos momentos. Oigan, qué chido la foto que nos mandas, hermano, hermana. Dice, o sea, está desayunando sopa de letras con su cafecín. Y dice, y ya ves que en la sopa de letras, pues puedes formar las letras, ¿no? Ya hecha sopa también se puede. Y ahí nos manda su platito azul con sus sopas de letras, su café a un lado. Y dice, la grande, 3 puntos suspensivos. ¿A poco no? 90.3. ¡Au! Muchas gracias, hermanos, por ese detallazo, Así que, pues bueno, ahí están los saluditos para toda la banda que anda sintonizándonos y anda desayunando. Muchas gracias por estar en sintonía con nosotros. El 90.3 FM, la grande, ¿a poco no? Vámonos entonces. 9 de la mañana con 20 minutos. Nubes de algodón.

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4: Es hora de ponerse a trabajar. Son las 9 con 24 minutos.
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7: La Grande, ¿a poco no? DJ, Bingo. Bingo. Bingo.
8: Mande.
7: Saludos, Bingo.
8: ¿A quién?
7: De la 2604. Ven siempre saludándote como siempre. Y dígale a Tío Sonrisque que no sea tan marrulla. Tan marrulla. Una rola, una lola. A ella. Por Bingo. Dale, saludos.
8: Mira. Aguanta. ¿Qué le estás diciendo al Sonrisque? Aguanta, ¿qué dices? Espérame.
7: Saludos. Cuatro, ven siempre saludándote como siempre. Y dígale a Tío Sonrisque que no sea tan marrulla. Tan marrulla. Una rola.
8: Y no es que se llama Ranavajas. Ánimo, hermanotes, ánimo.

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1: Buenos días, DJ Mingo. Buenos días. Soy Jerónimo, te escucho aquí en el TX, aquí por San Roque. ¿Lo podrías poner la canción, la de esa que dice "¿Y cómo amaneció con Palupe?" Amanecí con la boca seca. El resto no me lo sé. Pero esa, amigo, esa, porfa.
2: Golpe de calor con mi compa Lupe y la renovación, viejo.
3: Y compa Javier Rosas.
4: Cállense, primo, dice.

0: Golpe de calor, compachino.
1: Algo bien, compa Javier.
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3: Vámonos, oiga.
4: ¡Sobres, mi compa Lupe! ¿Dónde anda el compa Lupe? Ese compa Lupe nomás escuchó que le dijo al médico, te vas a tomar, pero no le dijo ese tipo de tomar. No les digo, pues. ¿Sí o no, carnal? Y que no. Pero bueno, ahí está. Dice saludos, dice, manden saludos, por favor, a... ¿A quién? A ver, deja, mando el saludo. Dice, buenas tardes, manden saludos, pero es mañana todavía, hermana o hermano. Saludo, por favor, dice, para Leónides y Dulce de la empresa Perlop, operadora de alimentos, que todos los días te escuchan, la Grande 90.3. Dice, mientras chambean, un saludo, una canción de los alimentos. ¿Cómo dice? Ah, mientras chambean, están escuchándonos. Ah, muchas gracias a Leónides y Dulce. Sobres, ahí está. Muchas gracias por los éxitos y por la buena vibración del mundo mundial. Gracias. También por acá dice, yo sí quiero a Lupe. Ah, les digo. Dice, gracias por la canción. Aquí está el tráfico sabroso, ¿verdad? Pero a ver, ¿cómo está el tráfico, hermano? A ver, espérame, aguántame las cornes, ¿cómo dice? ¿Cómo dice? Cuenta el mensaje, hermano. Pásalo rápido. Ándale, está tráfico pesado. Oigan, por cierto, hablando de tráficos, por acá nos mandan mensaje que nos dicen, a ver, ¿dónde está? Aquí está el reporte vial, carnal. Sobre mi buen Quique, dice que está tapado. Bueno, hay un choque múltiple sobre el libramiento norte-oriente, carril central de poniente a oriente a la altura de la colonia Los Manguitos. Tráfico intenso sobre el libramiento norte, carriles oriente a poniente por examen de ingresos de la Unicach. Y hay otro operativo. Dice, circulación cerrada momentáneamente sobre el paso Libramiento Norte a la altura del crucero Paso Limón, en el carril lateral con sentido de oriente a poniente. Dice, elementos de vialidad ahí se encuentran brindando el apoyo en la zona. Así que pues bueno, y por acá nos mandó otro mensaje. Que hay tráfico, pero ¿por dónde está el tráfico, mi buen hermanoide? Mi buen Jorge. Ahí que andan el TX, el buen Jerónimo, ¿por dónde está el tráfico? Y por acá dice, a ver, ¿qué dice el saludillos? ¿Qué dice saludillos?
5: Buenos días, hermanito Domingo Jesús. Buen día, hermanito lindo. ¿Cómo estamos? Aquí estamos escuchándote todo 100 a 100, hermanito lindo. Dios te bendiga. Ánimo, hermano, ánimo. Ya es jueves.
4: Sombras nada más. ¿Dónde estás metido, sombra? ¿Por qué dice? ¿Qué dices, hermano?
6: ¿Cómo amaneció, compa Domingo?
4: ¡Amanecí con mucha sed! Ah, dice, muchas gracias, bendiciones. Igualmente a ustedes, muchas gracias por estar en sintonía. Así que bueno, vámonos a un corte promocional y comercial. Ahí dice, los dos carriles de baja están tapados a la altura de la sección 40, Libramiento Norte. Sobres, ahí está la información, hermanoides. Más rápidos que la pluma. Y hablando de pluma, es momento de ponerle pluma, porque nos vamos a un corte promocional y comercial. Y regresamos. 9 de la mañana con 36 minutos. DJ Mingo te saluda.
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8: Es hora de ponerse a trabajar. Son las 9 con 37 minutos.
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4: No, de esas no. Porque ahorita es jueves. Bueno, sí se vale ya, ¿verdad? Interesante. Oigan, por cierto, por aquí saludamos a la Ruta 7012, que anda tirando barrio. Ahí anda escuchándonos a todo volumen. Bueno, pero súbele a todo volumen, hermano. ¿Ya escuchaste el compa Lupe cómo amaneció hoy? Pues bueno, hay que amanecer más chido, ¿nosotros no creen? Así que bueno, vámonos con buena música a través de la Grande 90.3 FM. Ahí viene José Manuel Figueroa. I like it, I need. Digo, quiero y necesito. 9 de la mañana con 41 minutos. ¡Súbele, Lupis! ¿Dónde andas?

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4: Es hora de ponerse a trabajar. Son las 9:44.
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4: Es hora de ponerse a trabajar. Son las 9:45.
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9: ¡Bingo!
8: ¡Mande! ¡Bingo! ¡Qué rollo!
9: Bomba Tess en la que dice, el chavo no tiene nada y cómo la envidiaba el envidioso.
8: Sobres, ahí viene el envidioso con los dos carnales.
10: Bocas a mis

puro dos carnaliens. Hoy nomás, 9:49. Ya casi me voy, hermanos. Gracias por estar en sintonía, pero te espero a las 6 de la tarde al rato, ¿eh?

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6: Es hora de ponerse a trabajar. Son las 9 con 53 minutos.
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8: Okay. Ya me lo voy, ok. Aquí los dejo con Fariana y Oro Sólido, el caballito. 9 de la mañana con 54 minutos. Ay, gracias. Nos escuchamos al Ratón Vaquero a las 6 de la tarde. Aquí mismo en la misma frecuencia, 90.3 FM. La Grande, ¿a poco no? Sí,

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2: Hola, ¿qué tal? Buen día. Le informo que la titular de la Secretaría Anticorrupción y Buen Gobierno, Ana Laura Romero Basurto, informó a la ciudadanía que, derivado de un procedimiento administrativo iniciado por hechos ocurridos en Tapilula, la autoridad resolvió la responsabilidad administrativa de una persona servidora pública adscrita al sector educativo, imponiéndole como sanción su inhabilitación por un periodo de un año para ejercer empleo, cargo o una comisión dentro del servicio público. La resolución emitida reafirma el compromiso del gobierno del estado con la protección integral de derechos de niñas, niños y adolescentes, enviando un mensaje claro, firme y contundente de cero tolerancia frente a conductas que vulneren la dignidad, integridad y bienestar, particularmente en espacios destinados a formación y desarrollo. Durante una gira de trabajo en los municipios de Rincón, Chamula y Rayón, el gobernador Eduardo Ramírez subrayó que la nueva era gobierna con responsabilidad, sentido social, humanismo, cercanía y amor por Chiapas, destacando el impulso de acciones y programas prioritarios que contribuyen al bienestar, la paz y prosperidad compartida de pueblos originarios. El mandatario sostuvo que recorre comunidades para atender las necesidades de la población, especialmente de quienes durante mucho tiempo permanecieron en el olvido. El líder supremo de Irán ordenó prohibir la salida de uranio enriquecido y almacenado en el país, una decisión que complica las negociaciones impulsadas por el presidente de Estados Unidos, Donald Trump. De acuerdo con fuentes iraníes citadas por medios internacionales, la medida busca evitar que Teherán quede vulnerable ante posibles ataques de Washington o de Tel Aviv. Hasta acá el corte informativo. En la producción, Stephanie Sánchez. Se despide ustedes, Hans Federico Gómez Cano.
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8: ¡Ea! Son las 10 de la mañana con 3 minutos. Buenos días en este jueves 21 de mayo. Ay, nanita, estamos prácticamente en cuenta regresiva. Recuerda el teléfono en cabina disponible para ti a través del 961-6150-990. El día de hoy quiero escucharte, quiero complacerte, quiero acompañarte a través de la grande ¿A poco no? Así que la canción que tú quieras, nada más dime y con mucho gusto vamos a complacerte. ¿Hasta dónde? ¡Saludo! Muchas gracias a las diferentes rutas. Quiero mandarle un saludo enorme a la ruta 2501. Pásenle una bien fría, un refresco de cola, de esas espumosas, este muchachón, qué bárbaro, que llevaba un clima, lleva clima desde muy temprano, y a todas las unidades también, a todos mis amigos de transporte público que se la rifan, y más con estas altas temperaturas, les mandamos un fuerte abrazo. Vámonos con música, vámonos directamente con algo de Banda El Recodo. Para todos aquellos amigos que andan en sintonía con nosotros, esto se llama Lo Mejor de Mi Vida. Vámonos con música, son las 10:04 a través de la grande, ¿A poco no? ¡Vámonos!

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1: Vámonos con más música, son las 10 de la mañana con 8 minutos. Oigan, con esta fiebre futbolera, resulta que el hijo totalmente de Edwin Cass cambió boletos de Grupo Firme por estampas del Mundial. ¡Ay, oh, qué conchita bonita! Y es que vemos actualmente que muchos están buscando completar el álbum. Yo he visto muchos muchachos y muchachas que andan reuniéndose en diferentes puntos, por ejemplo, en diferentes plazas, a las afueras de donde puedan comprar todos los souvenirs del Mundial, cambiando y cambiando las estampitas. Está padrísimo. Y es que Gerardo, el primogénito del cantante, está dispuesto a todo por conseguir la estampa de Messi para completar el álbum del Mundial, y su propuesta fue la siguiente. Imagínense, ¿quién se podría resistir a esta propuesta? Quien la tenga, se la puedo intercambiar por dos boletos para el concierto del Grupo Firme. Así que si alguien tiene y quiere hacer este trueque con él, pueden hacerlo. Así que ahí está, en redes sociales se viralizó totalmente esta imagen para saber quién es el afortunado que quiere cambiar la estampita de Messi. Ay, pues Messi es Messi, por dos boletos del Grupo Firme. Vámonos con música. Vamos precisamente a escuchar a estos muchachones. Esto se llama El Beneficio de la Duda. Son las 10 con 10.

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1: Vámonos con música, vámonos directamente con Ana Bárbara. Esa canción, ay, yo creo que esta canción hay que subirle volumen, hay que cantarla. Ay, no sé. Cada vez que escucho esta canción es un reflejo de mi alma. Ay, más suerte que estamos a mediados de quincena. No, hombre, le canto cada rato. ¿Cómo me haces falta? Ay, al billuyo, dicen por ahí. Son las 10 de la mañana con 14 minutos. Vámonos con esta canción, saludando a mi comadrita y comadrito, compadrito, que nos están escuchando allá. Lo más. Uy, hoy así voy a decir, lo más. Vámonos con música, ya son las 10 con 14 minutos. Vámonos con música. Son las 10 de la mañana con 14 minutos a través de La Grande.
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las 10 de la mañana con 19 minutos. Son las 10 de la mañana con 19 minutos. Vámonos con música. Por acá me piden algo del señor Julio Preciado, que por cierto ya dio a conocer que tendrá totalmente una presentación en el mes de marzo de 2027. Así es. Y es que para todos los seguidores de Julio Preciado, en esta ocasión será Julio Preciado por siempre en el Auditorio Nacional, 18 de marzo. Y muchos dicen, ojalá llegue esa fecha para vivir el concierto de la leyenda de la banda con la última presentación. 18 de marzo de 2017 da fin a su gira. Así que ya las entradas están disponibles y bueno, a romper el cochinito si es posible. Imagínate escuchar en vivo Julio Preciado. Ay, no, mejor súmale volumen. No, bueno, es con música. Aunque no sea conmigo, chiquito. Ya son las 10 de la mañana con 19 minutos. Seguimos con más a través de La Grande. ¿A poco no?

0: ¡Ay, chiquito! Ya son las 10 de la mañana con 23 minutos. Porque no quieres. Oigan, no se vayan a olvidar totalmente que vamos a tener música, vamos a tener también complacencias. ¿Hasta dónde el saludo? ¿Hay cumpleañeros? Recuerda 961-61-50-990. Y no olvides que estamos en plena vísperas del Mundial. ¡Ay! Va a ser increíble, así que muy pendiente con ello porque vamos a tener muchísimas sorpresas. Ahorita te voy a comentar qué es lo que vamos a tener, en qué frecuencias nos vas a poder escuchar. Y por supuesto, Radio Nuke presente en los mejores momentos históricos del fútbol. ¡Qué mejor que el Mundial 2026! Nos damos un ligero corte, ya volvemos.
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0: Son las 10 de la mañana, 26 minutos. Buen provecho para quienes están degustando de sus sagrados alimentos. Vámonos con música. Vámonos con Los Temerarios. Saludos para Angélica, esta canción va para ti, ¿eh? Dice, un saludo para el amor de mi vida, Angélica. ¡Ay, Angélica! Pásame la receta, ¿eh? Para traerlo cacheteando las banquetas.

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0: Son las 10:36. Oigan, muy pendientes porque ya estamos a un paso del Mundial. 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
1: Chiapas continúa en nivel de alerta por la cantidad de incendios forestales registrados en distintas regiones del estado, situación que ha colocado a la entidad en color naranja dentro de monitoreos ambientales recientes y que comienza a generar afectaciones en la salud de la población. Durante las últimas semanas se han atendido diversos reportes de incendios en tramos carreteros, zonas de pastizales y áreas cercanas a la capital chiapaneca, donde el humo se ha extendido afectando la calidad del aire. Especialistas advirtieron que el dióxido de carbono y las partículas contaminantes generadas por los incendios permanecen suspendidas en el ambiente, provocando molestias principalmente en niños, adultos mayores y personas con enfermedades respiratorias. Entre los síntomas más frecuentes destacan tos, irritación en garganta y ojos, resequedad, dolor de cabeza, mareos, vómito e incluso desmayos en casos más severos. Se alertó que personas asmáticas y quienes padecen problemas respiratorios o cardíacos son más vulnerables debido a que el humo concentrado puede agravar enfermedades y generar dificultades para respirar. Hay que recordar que los incendios forestales no solo dañan áreas naturales, sino también representan una amenaza directa para la salud. Hasta el siguiente comentario.
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0: Son las 10 de la mañana con 48 minutos. Oiga, traigo buenas nuevas en esta mañana a través de la grande 90.3 FM. Y estoy muy contenta porque siempre lo he dicho, la educación es primordial y qué mejor que seguir profesionalizándose. Y qué mejor que de mano de los expertos. Y hoy tenemos, bueno, invitados de cabina de primer nivel. Y es que tenemos totalmente a nuestros amigos que vienen de la Escuela Preparatoria Manuel Velasco Suárez, conocido como Prepa Opson, que hoy nos trae grandes ofertas educativas. Nos vienen a platicar acerca de todo el ambiente y la cuestión académica y también el alumnado, porque es importante no solamente conocer instalaciones, sino también, imagínate, es universidad perteneciente a la Universidad Privada del Sur de México, una institución con más de 2 décadas de trayectoria educativa y bueno, que sigue consolidándose como una de las opciones del nivel medio superior con mayor innovación, accesibilidad y calidad académica de la región. Es por ello que nos acompaña la licenciada Keila Ruiz, que es coordinadora de la Prepa Opson. Bienvenida.
1: No, mucho gusto. Aquí estamos y para servirle, acá estamos. Es muy emocionada.
0: Emocionada y totalmente tiene mucha información para nosotros.
1: Sí, así es.
0: Y sobre todo en este periodo en el cual buscamos la mejor educación para nuestros hijos, para que tengan un futuro pues bastante alentador, y no solamente eso, cuenten con todo lo necesario para poder desempeñarse en la vida académica y profesional. Y también nos acompaña el alumno Iker Hernández. Iker, ya estás a punto de egresar, ¿eh? Cuéntanos.
2: Hola, muy buenos días. Sí, mucho gusto. Ya estoy en sexto.
0: En sexto semestre. Imagínense, ahorita vamos a platicar con ellos acerca de su experiencia, porque imagínate, pasar totalmente todos los semestres y contar no solamente el hecho de decir las instalaciones son de primer nivel, una muy buena oferta educativa, sino que esta vivencia como la gran familia Opson. Licenciada Keila, coméntenos, ¿cuál es la oferta educativa que tenemos en esta prepa?
1: No, bueno, ahorita contamos con una promoción institucional, es de 100 pesos más la primer colegiatura. 100 pesos más la primer colegiatura, que es de 1,390. Es decir, tú con 1,490 quedas inscrito ya a la preparatoria Manuel Velasco Suárez.
0: Y algo muy importante, son 20 años de experiencia educativa formando muchas generaciones. Y hay que recalcarlo, porque no es una escuela improvisada, es una escuela que tiene todas las características para hacer posible que el día de mañana el profesional egresado tenga más oportunidades de trabajo y, por supuesto, desempeñarse en sus diferentes licenciaturas. Pero también esto es sin examen de admisión.
1: Sí, así es. Ahora sí que brindamos las mayores oportunidades de acceso a la educación media superior. Tú solo llegas, realizamos lo que es el proceso de inscripción y ya quedas completamente dentro de la preparatoria.
0: Imagínense, 100 pesos de inscripción, sí, y la primer mensualidad.
1: Así es.
0: ¡Ay, está increíble! Y aparte de ello, me comentan que tienen un sistema semestral con duración total de 3 años.
1: Sí, así es. Es matutino, solamente el turno matutino.
0: Y algo muy importante, todas las aulas con esa temperatura que caracteriza a Tuxtla Gutiérrez.
1: Sí, estamos.
0: Están totalmente climatizadas.
1: Sí, así es.
0: ¡Ay, qué rico!
1: Sí, sí, sí. No, de hecho, los alumnos, así como de que tantito no tienen el aire encendido, el clima. Entonces, pues ahora sí que están cómodos. Así es.
0: Y sobre todo también es parte de este desarrollo académico, de que ellos estén totalmente en un área de confort, en el cual puedan desarrollar el aprendizaje. Y algo muy importante también para los papás, que es el transporte escolar, que es totalmente gratuito.
1: Sí, así es. No se paga algo adicional, es completamente gratuito. Su recorrido es por toda la Avenida Central.
0: Avenida Central.
1: Sí, así es.
0: Así que es de verdad una situación bastante, pues no puedo decir segura, sino puedo decir también que nos da confort como padres de familia en mandar a nuestros hijos, en confiar en esa institución, y sobre todo también que cuenta con salones híbridos e inteligentes. Cuénteme acerca de ello.
1: Sí, así es. Bueno, les voy a comentar. Contamos con lo que son salones climatizados, como bien ya lo había mencionado. Ajá. Contamos lo que es con el salón híbrido. Contamos igual con un audiovisual y un salón de usos múltiples. Ahí se realizan lo que son las graduaciones tanto de preparatoria, licenciaturas, maestrías y doctorados.
0: Imagínense.
1: Así es, dentro de una misma institución.
0: Institución que te brinda todo, ¿eh? Y sobre todo es una cuestión académica, una cuestión totalmente de alumnos y toda una familia, y de verdad que es una opción bastante interesante. No por algo el eslogan, Líderes en Movimiento, que totalmente nos viene a ilustrar el día de hoy.
1: Sí, así es.
0: Así es, licenciada Keila. Ahorita me va a platicar más acerca de estas circunstancias. Pero yo quiero platicar con Iker. De verdad, veo no solamente en tu semblante que estás muy satisfecho con todo lo que te ha brindado la universidad, lo que es preparatoria Manuel Velasco Suárez, y me dicen por ahí que también vas a entrar a la universidad, porque es una gran familia. No solamente cuenta con áreas especializadas, sino también cuenten con todo lo necesario para que tengas en un futuro un desempeño académico profesional de primer nivel. Coméntanos.
2: Sí, la verdad ha sido una muy buena prepa, he conocido a muchas personas, cada persona ha sido diferente, claro, he socializado mucho, he tenido muchos amigos en la escuela. Algo que quería mencionar son los eventos que se hacen en la escuela. Ajá. Que se han llegado a hacer rallies, hay torneos de fútbol entre la propia escuela, y el año pasado hubo un evento de disfraces, de competencia de disfraces,
0: que de verdad fue magnífico. Por ahí estuvimos presentes, porque de verdad es lo que nos encanta, que siempre nos invitan y hacen totalmente que todo el alumnado tenga esta parte de compartir, que de verdad se vea como una familia. Y algo también que nos comentaban es que te has sentido muy cómodo con las clases, totalmente buscan la metodología para que puedas aprender, y sobre todo el eslogan siempre presente, líderes en movimiento.
2: Sí, claro, algo que puedo recomendar mucho, yo que estoy en área de químicos. Ajá. Es que he tenido muy buenos profesores, tanto de lo que sería la materia de ciencias de la salud como de química. Con esos profesores he aprendido bastante, y su método de enseñanza, pues la verdad, a mí sí me gusta mucho.
0: Y sobre todo que hacen conecte totalmente con los chavos, ¿no? Porque a veces no es la escuela ortodoxa que va a ser así, metodológica, sino también buscan situaciones importantes para que puedan aprender y sobre todo aterrizarlo en la vida laboral, en la vida actual.
2: Claro. Otra cosa que quiero mencionar sería la flexibilidad. Al terminar las clases, de que pasando de una hora a la otra puedes estar unos 5 minutos afuera, podría decirse así, en lo que llega el otro profesor, y en ese tiempo puedes ir a la cafetería, puedes platicar con amigos, puedes ir al baño, etcétera.
0: Eso me encanta, porque tienes que hacer un break, ¿no? Después de tantas clases, después para platicar con los amigos, y por ahí también tienen área de cafetería, también tienen algo externo para quienes gusten de otra situación.
2: Sí, es correcto, tenemos lo que sería la cafetería principal, que está dentro de la escuela. Ajá. Su comida es muy rica. Y aparte estaría lo que sería el Italian Coffee, está en la parte externa de la escuela, y la verdad ahí nos la pasamos muy bien saliendo de las clases, principalmente por el clima y también porque esos cafés están muy buenos.
0: Ay, yo que tengo que ir a visitarlos.
1: Sí, ahí los esperamos.
0: Para una maestría, así que para todos aquellos amigos que buscan una opción de verdad de primer nivel, y sobre todo, recuerden, líderes en movimiento, está la Escuela Preparatoria Manuel Velasco Suárez, que es Prepa UPSUN, que de verdad nos trae todas las buenas nuevas. Imagínense, 20 años de experiencia, sin examen de admisión. Inscripción $100 más la primera mensualidad. Y algo muy importante, tienen no solamente aulas climatizadas, sino también transporte escolar gratuito, entre muchas opciones más. Recuerda que también tiene pues los usos múltiples y eventos especiales. Y no solamente eso, tiene actividades audiovisuales, conferencias, y de verdad, pues que es una de las escuelas que no solamente nos traen pues un visual bonito, sino nos traen todo el testimonio, y de verdad nos consta que por algo es líderes en movimiento.
1: Sí, así es. Únicamente ya para finalizar, igual comentarles que nosotros nos encontramos de lunes a sábado en un horario de 7 de la mañana a 3 de la tarde. Pueden acercarse a las instalaciones o bien se pueden poner en contacto al 961-327-2737. Ahí de manera inmediata nosotros nos ponemos en contacto con ustedes para que les podamos proporcionar la información correspondiente.
0: Exactamente. ¿Redes sociales? ¿De UPSUN? ¿De la escuela UPSUN?
1: Sí, nosotros nos encontramos como UPSUN Tuxtla en Facebook, Instagram y TikTok.
0: Así para que pasen a checar totalmente todos los eventos, todo lo que tiene, porque algo que caracteriza también la prepa UPSUN, esos eventos culturales, deportivos, que bueno, es primordial totalmente para la cuestión estudiantil.
1: Sí, así es. Igual si nos gustan ir a visitar, nos encontramos en Boulevard Los Laguitos, carretera Chicoacén, número 4166.
0: Así, ¿volvemos a repetir el número telefónico?
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0: Muchísimas gracias, ya escucharon. Ellos son de mis amigos de Prepa UPSUN. Ay, ¿usted se acuerda cuando iba en la prepa? Ay, ya me hubiera encantado tener todas estas oportunidades, y qué mejor que ahora para poder disfrutar totalmente de esta escuela, que no solamente es una escuela más, Por algo son líderes en movimiento. Muchísimas gracias, licenciada Keila Ruiz.
1: No, mucho gusto. Estamos.
0: Y muchísimas gracias a Iker Hernández. Muchas felicidades por Igualmente. Tu próxima graduación.
2: Mucho gusto y muchas gracias.
0: Ahí nos invitas. Muchísimas gracias. Gracias a todos ustedes. Y recuerden, ¿quieren una escuela preparatoria de primer nivel? Pues qué mejor que la Escuela Preparatoria Manuel Velasco Suárez. Imagínense, perteneciente a la Universidad Privada del Sur de México, una institución con más de 20 años de trayectoria educativa. Así que muchísimas gracias. Nosotros seguimos con más a través de La Grande. ¿A poco no?

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1: Atención. ¿Pensaron que nos olvidamos de ustedes? ¿Pensaron que no íbamos a volver? ¿A que no adivinan quién regresó?

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2: ¿Qué tal? Buenos días. Me da mucho gusto saludarlos en este avance informativo. 32 grados en la capital Tuxtla Gutiérrez. Vamos con el detalle de la información. Elementos de la Secretaría de Marina, en coordinación con la Fiscalía General de la República, desmantelaron 3 laboratorios clandestinos utilizados para la elaboración de drogas sintéticas en comunidades de Sinaloa. Durante los operativos, las autoridades aseguraron aproximadamente 4.000 kilogramos de metanfetamina, además de miles de litros y kilogramos de sustancias químicas y precursores utilizados para fabricar drogas sintéticas. En otros temas, el peso mexicano registró una depreciación este jueves, presionado por un fortalecimiento global del dólar y un entorno de incertidumbre internacional. Los inversionistas se mantienen en alerta ante nuevos datos económicos en Estados Unidos y las crecientes tensiones en Medio Oriente. La moneda mexicana cotizaba en 17.36 unidades por dólar, lo que representa una pérdida del 0.34% frente al precio de referencia del miércoles. El general líder del Comando África de Estados Unidos afirmó que cárteles mexicanos están involucrados en 11 de 12 laboratorios inutilizados en el continente africano. Asimismo, la Agencia Antidrogas de Nigeria informó la detención de 3 connacionales durante el desmantelamiento del mayor laboratorio de metanfetamina jamás descubierto en ese país. También le doy a conocer, considere vías alternas. Prevalece el cierre vial sobre el libramiento norte y la calzada Andrés Serra Rojas en ambos sentidos, colonia Paso Limón. Le repito, si ustedes están transitando o va a transitar por esta zona, hay cierres viales sobre el libramiento norte y la calzada Andrés Serra Rojas en ambos sentidos, en la colonia Paso Limón. Considere vías alternas. Hasta acá el corte informativo. En la producción, Stephanie Sánchez. Se despide de ustedes, Alexander Pérez.
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0: gusta a mí. Son las 11 de la mañana con 9 minutos. ¡Salud! Un traguito de agua, por favor. Hidráteseme bien, ¿eh? Vamos por el primer vaso del día. O dos o tres, no sé cuántos vasos de agüita llevemos, pero recuerden que tiene que ser de 2 a 3 litros diarios, continuos, para que tenga una buena y mejor hidratación, ¿eh? Y más con estas altas temperaturas, tenemos una temperatura en Tuxtla Gutiérrez de 32 grados centígrados. ¡Ay, Nandita, pero yo siento que estoy en un comal! ¡Ay, me derrito! ¡Ay, no! No, ya se está descongelando mi corazón. Eso ya no me está gustando. Claro, ya no. Ya mi corazón está como aguanieve. Sí tengo, todavía tengo corazón. Son las 11 de la mañana con 10 minutos, así que reportarse con nosotros a través del 961-6150-990. ¿Cómo está usted soportando el calor? Por acá nos dicen, Steffi Bella, yo estoy aquí con mi rica jícara de pozol. Y me mandan la imagen, nada más nos antojan el pozol con harto hielo. Ay, qué sabroso. Y a un costado, unos ricos frutos crocantes con sal y del mate del Himalaya. Ay, qué ricos esos cacahuates. Y una rica panela. Ay, qué rico. Buen provecho, ¿eh? También por acá nos dicen, ¿qué nos dice la banda? Hola, Tefi, te extrañamos ayer. Sí, ayer. Ay, les voy a contar, un día de estos les voy a contar. Dice, saludos a los chicos de la Triple A. Te encargo una canción de final de nuestra historia. Banda Limón, gracias mis corazones. Un saludo a mis amigos de Pollos Toto que ya andan dándolo todo. Ahí a Eriquita y también a Héctor, a Ben Horus. Y por supuesto a Susi, que han estado con nosotros. Gracias. Y también a los chicos de la Triple A, que andan muy pendientes, andan muy locochones y andan totalmente también disfrutando de la grande. ¿A poco no? Gracias, corazones. Les mando toda la buena vibra. ¿Por qué me diste? Soy fanática de la Coca Cola. Ay, yo también me uno a esas filas. Qué rico, y más con este enorme calor. Imagínense una rica, ¿cómo es? Una coca en las rocas. ¡Ay, qué sabroso! Yo también quiero. Oiga, son las 11 con 12 minutos. Gracias, y voy a mandar un saludo a mi buen amigo Chava Flores, que necesita unir con nosotros, que anda muy pendiente de la programación. Chava de mi vida, te mando un fuerte abrazo. Anda en la ruta también. Ay, mi corazón, te andas asoleando, mi vida, con mucho cuidado. Con mucho cuidado a hidratarse, pura agüita, papacito, pura agüita, ¿eh? Me dicen que saludemos a la Ruta 5, a todos los compañeros, como todos los días, las 5:43. Que me manda un millón de besos y un fuerte abrazo. Ay, gracias, Chava. Vámonos con música, son las 11:12. Pero antes de irme con esta canción, quiero enviar un saludo enorme a mis amigos, a mis amiguitos que nos escuchan. ¿Desde dónde, eh? ¿De dónde me escuchan? Quiero saber dónde me escuchan, ¿eh? Por ahí andan, dicen que andan muy contentos. Nos andan escuchando desde Jiquipilas, Chiapas. Gracias. Vamos a escuchar a ver qué nos dicen.
1: ¡Au! Saludos, Steffi hermosa, hasta la ranchería Rodeo Coyol, Jiquipilas, Chiapas. ¿Podrías complacernos con la canción de Calibre 50, La Antigüita?
0: ¡Con mucho gusto! ¡Saludos, niños! Desde la ranchería Rodeo Coyol, Jiquipilas. ¡Gracias, profe Carlitos! Ahí va su rola.
2: ¡Qué bonito!

Ahí escuchamos a Calibre 50, ya son las 11 de la mañana con 15 minutos. Buen provecho a quienes están degustando de sus sagrados alimentos. Ay, qué prepararon el día de hoy, ¿eh? Vámonos con música. La pregunta del millón para el día de hoy: ¿usted cómo mitiga estas altas temperaturas? Comuníquese con nosotros a través del 961-6150990. Vámonos con música y nos vamos directamente con algo de los caminantes. Dicen que nos andan escuchando desde el Didi. Ay, muchísimas gracias, corazón 390. Vámonos con música, regresamos con más a través de la grande. ¿A poco no? ¡Vámonos! ¿Estamos listos? Claro, ellos son los caminantes. Que yo

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0: mucho calor, normalmente sueles tomar una limonada, algo frío. Yo voy a platicar lo contrario. Un café caliente.
1: ¿Café caliente?
0: Tu cuerpo entra en una temperatura superior a la temperatura ambiente y por ende enfría. Sientes que tu alrededor está fresco. No sé si me expliqué.
1: Esa es una inversión térmica, se llama ese término, para todos aquellos que dicen, es que yo no puedo vivir sin café. Pues fíjense que es un buen método. Según los estudios, estuve investigando, puede ser que una limonada te refresque, pero tomar una bebida caliente, como puede ser un café o un té, hoy que estamos en el Día Internacional del Té, que te les voy a platicar acerca de ello, pues hace que tu cuerpo se nivele con la temperatura, empieces a sudar y dejas de sentir calor. Eso no quita que usted tenga que hidratar, que usted tenga que tomar, pero bueno, mucha agua fría, pero agua, Se nos hace con 28 minutos. Ay, no, agua con piquete. ¿Qué es eso? ¿Qué es eso? Ya son las 11 con 28 minutos. Vamos a escuchar por acá qué nos dicen. Ay, aquí estamos.
2: Hola, hola, buenos días, Steffi, chula, hola, hermosa, hola. saluditos ahí, desde aquí, escuchándote en la colonia El Refugio, escuchando la grande del sureste, ¿a poco no? La 90.3. Saluditos aquí desde la colonia, tu camaradísima Giovanni Antonio, una rolilla, porfa, una rolilla.
1: ¿Cuál?
2: Aquella que dice, ¡qué calor! Chido, mi Steffi chula, saludito, ya sabes, aquí escuchando la 90.3, ¿a poco no?

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Ahí escuchamos el conjunto Primavera y con esta canción, pero yo creo que para refrescarse el calor, unas de esas espumosas. Ay, Diosito. No me culpes, no me culpes. Sí, unos esos licuados de sandía con harto hielo, un jugo verde. Sí, un jugo verde que le ponen de todo. Con naranja, un jugo de sandía, una agüita de coco, agua de coco, agua de coco. Papi. ¿Qué más? Una horchata de coco, papi. ¿Qué más? Comuníquese con nosotros a través del 961-61-5090. ¿Usted cómo mitiga el intenso calor que impera en Tuxtla Gutiérrez? Los leemos, ¿eh? Por acá me dicen, Steffi, buenos días. Nosotros con la familia tenemos una jarra de agua fría en el refri. Y aparte de ello, tengo una dotación especial de tascalate. ¡Ay, qué rico! Preparación. Punto número uno, sacar los hielos del refrigerador. Punto número dos, colocar el tascalate. Punto número tres, colocar el agua fría. Oye, o agua del garrafón directamente. Mover, mover, mover. Cadereo, mami, cadereo. ¡Y listo! Colocar azúcar al gusto. Y Steffi, vas a tener una agüita fresca, rica y nutritiva. Una agüita de tascalate. ¡Qué rico, qué rico! Nada más antojan. Ya son las 11:41. Oigan, también fíjense que hoy es el Día Internacional del Té. Así como escuchan, Día Internacional del Té. Para todos aquellos amigos que tienen en sintonía con nosotros. Ya no van a empezar con sus cosas del té, esto, té, el otro, no. Ya estamos hablando en serio, es el Día Internacional del Té, una bebida de emperadores. ¡Ay! Así que si usted le dicen, es que estás bien abuelito porque tomas té, no, para nada. La bebida del té se prepara con las hojas totalmente de su preferencia. Y bueno, el té negro o el té verde según es de las hojas de Camellia sinensis, una planta originaria de China, y según el tratamiento de las hojas se hace té verde o el té negro. ¡Ay! Una leyenda china señala que fue descubierta por un emperador hace 4.000 años. ¿Qué tiene diferencia? Pues bueno, fíjate que el té verde, las hojas más jóvenes son secadas al vapor o calor para evitar su oxidación y conservar las catequinas, un tipo de antioxidante. Ahora bien, el té negro, sus hojas se fermentan y secan con calor artificial. Obviamente, la coloración se debe a la oxidación y la polimerización de los catecoles. ¡Ay! La infusión es más aromática y tiene una actividad antibacteriana frente a algunas bacterias intestinales. Principalmente, el té verde, pues, tiene bases estimulantes como cafeína, diuréticos y broncodilatadores y polifenoles, compuestos antioxidantes y antiinflamatorios. Ay, así que si usted quiere algo también para poder disfrutar un té verde frío, puede ser un té helado de té verde, también puede ser una excelente infusión y obviamente, ¿por qué no? El caso aquí es hidratarse. Y hoy celebrando el Día Internacional del Té, en vez de cafecito, un té verde, un té negro. Hasta ahí. No vengan a empezar con sus cosas de té, esto, té, lo otro. Mejor, suéltate el pelo con nosotros. Ya son las 11:43. Ellos son Hombres G. Pa, pa, pa, pa, pa. Vámonos, son las 11:43. Seguimos con más a través de La Grande.

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6: La coordinadora de los Centros para la Prevención y Tratamiento de Adicciones en Chiapas, Aida Jiménez Sesma, externó su preocupación porque los niños y los jóvenes conformen el grupo objetivo de los vendedores de droga al menudeo para adentrarlos al mundo de las adicciones. De acuerdo con la funcionaria de la Fiscalía General del Estado, en la actualidad, hasta en dulces que parecen comunes, puede haber sustancias alucinógenas como gomitas, frituras y dulces de tamarindo, entre otros. Alertó a los padres de familia estar atentos sobre los dulces o frituras que los niños o jóvenes consumen, y es que el principal foco de alerta en Chiapas es que el consumo de drogas y alcohol empieza entre los 10 y los 12 años, sobre todo en comunidades indígenas de Los Altos. Autoridades de salud y centros de rehabilitación reportan cuadros de dependencia en menores de esa edad, algo que antes no se veía. En Tapachula, el Centro de Integración Juvenil señala que el consumo de drogas y alcohol ya se presenta con frecuencia a partir de los 11 años y se intensificó tras la pandemia del COVID-19. Ahora se enfrenta a un nuevo riesgo: los dulces adulterados. Hasta el siguiente comentario.
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7: Okay, señoras y señores, buenas tardes, bienvenidos a nuestra ciudad. Me da mucho gusto que nos acompañen en este jueves. Ya es jueves, señoras y señores, y estamos precisamente en el día número 21 de este mes de mayo. El tiempo continúa su marcha inexorablemente. Gracias por acompañarnos, gracias por darme la oportunidad de poder servirles a través de esta auténtica tribuna pública. Espero contar con su participación activa, como siempre, llamándonos al 961-346-1561 y 961-6150-990. Estoy a sus órdenes a partir de este momento. Espero que aprovechemos el tiempo al máximo, por favor, porque la semana se está agotando y queremos precisamente dejar todo aquí en orden y ojalá que los problemas que nos aquejan a la ciudad capital pues sean resueltos en el transcurso de esa semana que está por expirar. Aquí estoy a sus órdenes. Espero que nos pongan a chambear. Nuestras líneas están a sus órdenes y también el WhatsApp 961-615-0990. Steffi está en los controles técnicos. Ella estará muy pendiente de esa transmisión y los saludo con muchísimo gusto. Mi estimada Steffi, muy buenas tardes.
8: Buenas tardes, don Javier. Estamos activos.
7: Estamos listos, señoras y señores, para iniciar con mucho gusto. Espero contar con su valiosa participación y creo que ya empezaron a llegar los mensajes, cosa que celebro y que vamos a canalizarlo a donde corresponde para que sean atendidos oportunamente. Así que voy rápidamente en este instante a dar lectura a los mensajes que nos están llegando y también, por supuesto, decirles que el ESMAPA ya nos mandó la relación de las colonias que van a tener el servicio de agua potable el día de hoy. Buenas tardes, licenciado, bendiciones. Estamos escuchando su bonito programa que es de mucha ayuda para nosotros los ciudadanos y también para que, si es tan amable, de preguntarle a los de ESMAPA ¿cuándo darán agua aquí en el fraccionamiento El Campanario, en Avenida La Misión, parte alta, entre San Marino y Altadena? Dios les proteja, dice la persona que se reporta con nosotros. Nos está mandando su número de cuenta, es 88921-0. Esto lo vamos a reenviar a los amigos de ESMAPA para que sean tan amables de informarnos para cuándo van a contar con el vital líquido en este en esta colonia. Déjeme aquí, estoy mandando rápidamente el mensaje, aquí ya lo mandamos y por supuesto ya tenemos aquí la relación de las colonias que van a tener el servicio de agua potable el día de hoy. Oiga, hay que rehidratarse, no descuidemos este aspecto tan importante. Toda la familia debemos de cuidarnos, entre todos ayudarnos los unos a los otros. Y si en casa hay adultos mayores o niños, por favor, hay que rehidratarlos. ¿Por qué? Porque estos calores insoportables están cada día más fuertes y van a estar más fuertes según los pronósticos del tiempo. Así que vayamos preparándonos

0: y sobre todo, pues ahora sí que, pues cuidándonos al máximo y no exponerse a los rayos del sol en el horario de las 11 de la mañana a las 4 de la tarde aproximadamente. Hay que evitar hasta donde se pueda, ¿sí? Y obviamente el exhorto, la invitación para mis amigos que trabajan al aire libre, ¿sí? Mis amigos albañiles, en fin, todo aquel personal que labora al aire libre, un llamado para que se cuiden, para que se protejan, para que utilicen manga larga, utilicen gorritas, utilicen bloqueadores, en fin, lo que quieran, lo que consideren pertinente, es muy importante tomarlo en cuenta. Así que estamos listos para darles a conocer la relación de las colonias que van a tener el servicio de agua potable el día de hoy. Ya son las 12 del día con 12 minutos en ese instante. Recuerden que a partir de las 12:30 estaremos abordando el tema de los medicamentos. Así que estén muy pendientes, por favor. Vamos a iniciar con mucho gusto y le voy a dar a conocer el programa de distribución del servicio de agua potable para el día de hoy, jueves 21 de mayo. Empiezo con el brazo sur antiguo, Colonia Los Pájaros, Colonia Cerro Hueco, Colonia Paseo del Bosque, Colonia Lomas Verdes, brazo sur alto, fraccionamiento Las Fuentes, La Cima, fraccionamiento Puerta Santa Fe, fraccionamiento Lomas de Matumaxá, Colonia Lomas de Matumaxá, Colonia Jardines del Sur, Colonia Altos del Sur, Colonia Nueva Esperanza, Colonia Puesta del Sol, Colonia Fraccionamiento Bonanza y Fraccionamiento Real del Bosque. Vamos ahora con el brazo sur. Corresponde el día de hoy el servicio al fraccionamiento Los Olivos, Colonia Los Trabajadores, Colonia Ampliación Francisco y Madero, segunda sección, Zoológico, Museo, Fraccionamiento Solidaridad La Curul, Fraccionamiento Siglo XXI, Fraccionamiento Diamante Matumaxá, Colonia Ampliación Terán, Colonia Loma Bonita, Terán Parte Alta, Callejón Santa Teresita, Callejón Loma Bonita, Fraccionamiento Las Margaritas, Fraccionamiento Los Olivos 1 y 2, Privada Buenos Aires, Callejón San Luis, Colonia Copolla, entre paréntesis, Barrio, dice acá, 14 de febrero, Zona Centro y Barrio Los Sabinos. Vamos ahora con el Sistema Sur Oriente. Sistema Sur Oriente. En este momento le voy a dar a conocer el Sistema Sur Oriente. Aquí le corresponde el día de hoy a la colonia La Misión, Central de Abastos, Tres Guerras, Hospital Issste Oriente, Parque Agroindustrial y Parque Chiapasiónate. Tanque Lomas del Oriente, Colonia Azteca, línea de 10 pulgadas, fraccionamiento M. Jaca, línea de 12 pulgadas, Calzada Pensil, Colonia Los Choferes, Bienestar Social Parte Baja, Colonia Magisterial, Barrio Socotumbac, Zona Centro Oriente, Barrio Hidalgo Cuxtepeques, Barrio Periodistas, Barrio Granja Surcil, Condominios Villas Iguazú, fraccionamiento Parque Madero Parte Baja. Vamos ahora con la colonia colonial, colonia 15 de mayo, barrio Las Canoitas, barrio Los Milagros, barrio San Pascualito, colonia La Moderna, privada Pensil, colonia Santa María la Ribera, barrio Niño de Atocha y barrio Colón. Le corresponde al brazo norte bajo, colonia Infonavit Grijalva, primera sección, colonia Patria Nueva, parte baja, colonia La Ilusión, colonia Cerro de Guadalupe, Casa Telmex, CETI 138, Cobach 33, Albergue La Esperanza, Hospital Pediátrico, Torre Chiapas, Poliforum y el CRIT. Ahora vamos con la colonia Paraíso 1 y colonia Paraíso 2. Fraccionamiento Misoljá, colonia Infonavit del Rosario, fraccionamiento El Bosque, fraccionamiento Unidad Chiapaneca, brazo norte antiguo, colonia Natalia Venegas, colonia Las Lajas, colonia Morelos, fraccionamiento Villas del Sol, colonia Guajintlán, fraccionamiento El Encanto, colonia Morelos, colonia Albania Alta, zona poniente, colonia Viva México, colonia Villarreal, colonia Rosario Poniente, colonia El Sabinito, fraccionamiento Valle Dorado, fraccionamiento Canteras, fraccionamiento Residencial Hacienda, zona poniente. Vamos ahora con el brazo norte nuevo, colonia Plan de Ayala, Ampliación Sur, fraccionamiento Santa María, colonia Plan de Ayala, entre paréntesis, calle Nuevo León, a la calle Buenos Aires, entre avenida Baja California y avenida Coahuila, colonia Plan de Ayala, Ampliación Norte, parte alta, colonia San José Terán, sector número 18, sur poniente alto, fraccionamiento Bonampac, fraccionamiento Saob, fraccionamiento Monte Azul, fraccionamiento privada Tres Marías, fraccionamiento Bellavista Norte Poniente y colonia Nuevo Edén. Vamos ahora con el tanque Nido de Águilas. Le corresponde a la Colonia Patria Nueva, Zona Sur, Colonia Comitán, Colonia Insurgente, Zona Sur, Fraccionamiento Vida Mejor, Colonia Gabriel Gutiérrez Cepeda, Hospital Gómez Maza. También le corresponde al Fraccionamiento Las Águilas, Zona Poniente, Captación Chacona, Fraccionamiento Bulevares, Fraccionamiento Ana Teresa, Fraccionamiento Jardín Colonial, Fraccionamiento Montecristo, Fraccionamiento Los Tulipanes, Tecnológico Regional, Colonia Terán, Norte Poniente y Fraccionamiento Los Laureles. Le corresponde también el día de hoy a San José Terán, sector número 21, entre paréntesis, Sur Oriente Medio. Tanque Granja Salto, Colonia Kilómetro 4, Zona Oriente, Parte Alta, Colonia Jardines del Norte, Colonia Nueva Jerusalén, Colonia Granjas 1, Zona Guaje, Colonia Santa Cruz, Zona Norte, y finalmente Colonia Elmar Celser y Colonia Nueva Estrella. Estas son las colonias, barrios y fraccionamientos que el día de hoy van a contar con el servicio de agua potable. Ahora, lo que... Bueno, ya el SMAPA me está respondiendo el primer mensaje que le enviamos a SMAPA con relación al fraccionamiento El Campanario. ¿Sí? Están preguntando precisamente para cuándo van a dar agua, cuándo van a dar agua aquí en el fraccionamiento Campanario. La respuesta inmediata por parte de SMAPA en relación al servicio en el fraccionamiento Campanario: el servicio de agua potable se tiene programado para mañana viernes. Para mañana viernes se tiene programado el servicio en el fraccionamiento Campanario. Gracias, amigos del Campanario. Déjeme seguir revisando aquí los mensajes. Fuga de agua a media calle, octava poniente entre cuarta y quinta norte. Está reportando don Alberto Gómez. Ahorita voy a mandar el mensaje con mucho gusto a los señores de SMAPA para que se aboquen, para que hagan acto de presencia y puedan corregir esta fuga que nos está reportando don Alberto Gómez. Sigo revisando, por supuesto, los mensajes. Déjeme ver aquí, por favor. Buenas tardes, dice licenciado. Es que la gente quema pastizales, pero no sé a qué se refiere. Bueno, es que ayer mandó un mensaje. Dice, buenas tardes, está nublado porque están quemando el pastizal. Hay mucha contaminación. Este mensaje nos los mandó el día de ayer por la tarde a las 3:12. Y hoy, simple y sencillamente, recuerda ese dato y dice, es que la gente quema pastizales, pero vamos a estar muy pendientes para que nos digan exactamente en dónde. Gracias. Bueno, ya los amigos del Campanario ya tienen la información y nos están contestando y dando las gracias. Licenciado, bendiciones, dice la persona. Gracias. Son exactamente las 12 del día, ya con 19 minutos, 12:19. Yo le invito para que, por favor, haga uso de esta tribuna pública, para que participe, para que pues nos envíe cualquier situación o detalle que usted considere pertinente abordarlo aquí en el programa. Yo estoy aquí para servirles. Así que permítame seguir, por supuesto, aquí en este espacio de nuestra ciudad, sirviendo a toda la sociedad que amablemente nos acompaña, que nos brinda la preferencia y que nos deposita su confianza para nosotros ser el canal correcto, el adecuado para poder hacer llegar cada uno de los problemas que se planteen aquí. Nuestra responsabilidad es turnarlo al área que le corresponde. Si usted me permite, voy a dar un sorbito de agua, porque, como dicen por allá, la calor está muy dura, así que hay que rehidratarse, hay que tomar mucha agua, por favor. Son las 12 del día, ya con 20 minutos, 12:20, vamos a hacer la primera pausa comercial y regresamos inmediatamente. Llámenos, participe, no se quede callado.
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0: Bueno, continuamos con mucho gusto. Gracias, gracias por continuar con nosotros. Estoy a la espera de su participación. Son las 12 del día con 23 minutos, 12:23. Recuerden que a partir de las 12:30 estaremos ya abordando todo lo que tenga que ver, tocando el tema de los medicamentos. Aquí estaremos nosotros para servirles. Ok, vamos a estar muy atentos y muy pendientes de su participación. Recuerden que para nosotros es vital, fundamental su participación. Así ha sido durante más de 20 años. Y bueno, pues queremos nosotros reafirmar ese compromiso todos los días, y usted lo único que tiene que hacer es depositar la confianza en nosotros, canalizar, hacernos llegar el tema que considere pertinente o el problema que usted esté atravesando, y si es con SMAPA, con Comisión Federal de Electricidad, con alumbrado público, con la instancia que corresponda, a nosotros pues no hay ningún impedimento, no hay ninguna barrera, y nosotros estamos aquí en la mejor disposición de atenderles y de canalizarlo a donde corresponde. Pero yo lo invito para que participe, por favor, también, sí, para que no nos enfoquemos únicamente al asunto de las medicinas. También hay asuntos que abordar, que tratar aquí en la capital, y esos deben de ser aquí, repito, abordados y canalizados a donde corresponde, para que juntos encontremos respuesta a los problemas que aquejan a la ciudad capital. Muchas gracias. Espero que nos llamen, pues, a partir de este momento. Escríbanos. Tenemos un mensajero de texto, el 961-61-50990. Y también, por supuesto, sus llamadas telefónicas, usted puede hacerlas al 961-346-1561 y 961-61-50990. Aquí estamos pendientes, pendientes, pendientes de su participación. Son las 12 del día con ya con 25 minutos, 12 con 25 minutos en la capital. Estamos a escasos minutos para dar el salto y abordar temas también, repito, que tienen que ver con los medicamentos. Así que yo lo invito, lo exhorto para que, por favor, aprovechemos el tiempo al máximo. No se trata de que su servidor esté hablando solo durante casi 30 minutos, no. Debe de haber una interacción entre usted y nosotros. Aquí estamos nosotros firmes, firmes, todos los días estamos aquí. También, con problemas o sin problemas, se los dejamos allá, encargado al vigilante, para venir aquí con el espíritu izado a toda asta y servirle como se merece usted, por favor. ¿Ok? Bueno, ¿qué más tenemos por ahí? Déjeme revisar aquí si están llegando más mensajes en este momento. Yo le invito para que participen activamente, por favor. Llámenos, llámenos, participe, no se quede callado. Son las 12 con 26 minutos. Sigo revisando aquí los mensajes. Si hay algún mensajito por ahí, algún asunto que ustedes abordaron aquí y no se ha resuelto, yo le pido de favor que sean tan amables de volver a insistir, es decir, de retomar el tema, de retomarlo para que nosotros podamos también hacer lo propio. Gracias, buenas tardes, dice, ahí le mandé unas imágenes que también lo reporté, ya tiene varios meses, es de la calle Boulevard 1 de la colonia San Cayetano, lo repararon. Pero ¿qué pasa? En la casa de color azul tiran mucha agua y apenas terminaron de repararlo y ya está el agua. Y pues, ¿cómo va a aguantar el material? El gobierno hace su trabajo, pero nosotros como ciudadanos no ponemos de nuestra parte para ver bien nuestra calle, que es muy transitada. Y con esos baches, por culpa de personas como estas, ojalá y hagan algo, en mi opinión, dice acá, es colonia San Cayetano, me está mandando varios videos, me está mandando la persona, aquí están muy claros los videos aquí, y yo lo voy a mandar con mucho gusto a los amigos de SMAPA para que por favor puedan rápidamente ponerse en comunicación y sobre todo que vayan. Sí, envíen una cuadrilla para que pueda supervisar, para que puedan corregir lo que está ocurriendo ahí, lo que nos están planteando. Aquí se lo estoy mandando a los amigos del Sistema Municipal de Agua Potable y Alcantarillado. Bueno, ya eso ya está canalizado, ya está reportado. Ahora vamos a esperar que el SMAPA acuse de recibo y nos diga que ya va a ser o ya fue canalizado, y en espera de que inmediatamente actúen en consecuencia. Gracias, gracias. Son las 12 del día, 28 minutos, 12 con 28 minutos. Es más, ya nos está respondiendo El SMAPA ya está respondiendo acá rápidamente al reporte que nos hicieron de la colonia San Cayetano. Aquí voy a esperar cuál es la información, la respuesta que el SMAPA da al respecto. Seguramente lo que nos van a informar es que ya ha sido canalizado al área que le corresponde para su atención y vamos a confirmar eso. Estoy en espera, apenas se están escribiendo el texto. Dice acá... el asunto de don Alberto Gómez, sí, la fuga de agua a media calle en la octava poniente entre cuarta y quinta norte. En relación a la fuga, dice SMAPA, en relación a la fuga de agua en la octava poniente entre cuarta y quinta norte, le informamos a don Alberto Gómez que se canalizó al área correspondiente. Y aquí está el número de folio, don Alberto. 281-5910 es el número de folio para que usted sepa de que ya fue canalizado, que ya está en manos del área que le corresponde atender esta fuga de la octava poniente entre cuarta y quinta norte, ¿sí? Esa fuga. También ya me está mandando un mensaje del SMAPA con relación a lo que nos acaban de plantear de la colonia San Cayetano, de la calle Boulevard 1, ¿sí? Que lo repararon, pero que lo que pasa que en la casa de color azul dice tiran mucha agua. Bueno, en relación, responde el SMAPA, en relación al reporte en la colonia San Cayetano, le informamos que se canalizó al área correspondiente para su atención y seguimiento. Esa es la respuesta que nos están dando, amigos de la colonia San Cayetano. Ya se canalizó al área correspondiente para su atención y seguimiento. Así que espero que pronto ya nos den la noticia de que ya quedó superado. Muchas gracias. Vamos a iniciar con mucho gusto. Vamos a dar paso porque quiero decirles que me trajeron medicamentos a donar. Le agradezco de todo corazón a la señora Luz María. Luz María me trajo aquí a donar medicamentos, lo mismo que hizo don José Manuel Velázquez Moreno. Gracias, don José Manuel Velázquez Moreno, y también a la señora Luz María por todos los medicamentos que nos trajeron, cosa que nos alienta para seguir sirviéndoles. Pero también están solicitando en este momento, permítame para que no se me vaya a traspapelar, están solicitando eritropoyetina, ¿sí? Están solicitando eritropoyetina humana recombinante. Sí, están solicitando eritropoyetina. También están solicitando eritropoyetina alfa, eritropoyetina beta 2000, ¿sí? Y otro medicamento que están solicitando se llama Lafalix con X al final, H intermedia. Lafalix es solución inyectable, es para adulto. Nuestro compañero Daniel Reyes está haciendo el conducto en esa solicitud del auditorio que, bueno, pues están solicitando eritropoyetina humana recombinante, eritropoyetina alfa y eritropoyetina beta 2000. Y también están solicitando la Falix, solución inyectable para adulto. Ok, estamos listos, presten atención. ¿Qué son los medicamentos que tengo? Ahora, me llegó sitagliptina con metformina. Hay mucha gente que está pidiendo sitagliptina con metformina. Por favor, vamos a estar muy pendientes porque tengo bastante sitagliptina con metformina. También me llegaron, me llegó Jardians. Alguien por ahí me estaba solicitando Jardians para aprovecharlo, por favor. Dice, licenciado, ¿me podría dar el número de la persona que requiere eritropoyetina? Con mucho gusto, aquí se lo voy a proporcionar. Le voy a mandar ahí para que esté pendiente Daniel Reyes. Le voy a dar el número a la persona para que se ponga en contacto con Daniel. Esté muy pendientes por ahí, Daniel. Te van a marcar en ese momento. Aquí le voy a dar el nombre y el número de teléfono para que se pongan en contacto contigo. Y aquí está. Ya estoy corroborando nada más si el número está correcto, cosa que sí está. Y ya en este momento, doña María Cruz, ya seguramente ya tiene los datos en sus manos. Gracias. Otro mensaje rápidamente aquí, por favor, déjeme revisar aquí. Dice, buenas tardes, licenciado, disculpe, aún no le han llevado insulina Lispro. No me han llevado insulina Lispro, ¿sí? La señora María Fernanda, perdón, voy a anotar el nombre del medicamento, insulina Lispro, y el otro, y también insulina glargina, Sí, es otra de las insulinas muy solicitadas. Lo está solicitando María Fernanda Grajales. Aquí voy a anotar su nombre y, por supuesto, voy a anotar su número de teléfono, si me lo permiten. Aquí voy a anotar para que quede debidamente registrado. Y si alguien lo tiene, que se ponga en contacto con nosotros. Gracias. Otro mensaje más. Dice, licenciado Figueroa, tendrá para donar el inhalador Simbicor de 160 diagonal 4.5, budesonida, formoterol. Sí, es lo que están requiriendo. No lo tengo, oiga, no lo tengo, pero lo dejamos anotado por si alguien dona Simbicor. Sí, Simbicor, con mucho gusto, porque tengo un medicamento aquí, pero yo no voy a alterar en nada lo que están solicitando. Lo que sí tengo aparte es esto que se llama Trixeo, ¿sí? Aerosper, así se llama, Aerosper, y abajo dice budesonida, diagonal, glicopirronio, fumarato, de formoterol, es suspensión. Ok, entonces tengo también imipramina, tengo bastante imipramina, por favor aprovéchelo, micofenolato de mofetilo, también tengo dos cajas de indacaterol glicopirronio, tengo también varias cajas de Seretide es salmeterol con fluticasona, si alguien lo necesita que se ponga en contacto con nosotros rápidamente, también tengo en existencia atorvastatina, tengo dos cajas también de irbesartán con hidroclorotiazida, tengo epinastina, me llegaron varias cajas de losartán, tengo dos cajas de hidroclorotiazida, me llegaron también varias cajas de duloxetina, tengo en existencia acemetazina, tengo glibenclamida, tengo gotas de hipromelosa, me quedan tres, también tengo varios frascos de cromoglicato de sodio, son gotas oftálmicas, tengo varios frascos también de mestinón, piridostigmina, tabletas de 60 miligramos, mestinón, piridostigmina, la verdad tengo bastante, primera vez que me llega, pero no le hemos podido dar salida. Bueno, quedo pendiente, entonces sigo rápidamente dando lectura aquí a los mensajes. Buenas tardes, ¿podría donarme gotas de hipromelosa? Dice una persona, por supuesto que sí. Doña Olivia Pérez, doña Olivia, la invito a que venga a recoger, por favor, sí, las gotas. Aquí se las voy a dar a la señora para que venga a recogerlo. Aquí se lo estoy donando y aquí estamos anotando su nombre para que venga a recogerlo. Así que ya no tenemos gotas de hipromelosa. Estas son las que se las vamos a donar a la señora. Rápidamente, déjeme ver otro mensaje aquí. Buenas tardes, solicito, dice amlodipino, ¿sí? Tengo sitagliptina con metformina, ¿sí? Sitagliptina, metformina, ¿quién lo quiere? ¿Quién lo necesita? Rápidamente para que lo aprovechemos el tiempo, por favor. Si estuviera, dices, ojalá tuviera insulina, glargina inyectable, se lo agradecería mucho, es para una señora que lo ocupa, yo lo iría a traer, mi nombre es Miguel Ángel Cruz. Miguel Ángel, por el momento no lo tenemos, pero lo vamos a agendar para que si alguien dona insulina, nos pongamos en contacto contigo, repito, pero hay muchas personas que anterior a ti han enviado su mensaje solicitando insulina glargina. Licenciado, ¿ocupo citasipina con metformina? No. Mire, el medicamento, por favor, escríbalo bien porque no se vayan a confundir. Lo que tengo es sitagliptina con metformina. Son caja con 28 tabletas y estoy viendo su fecha de caducidad. Vencen en el mes de, precisamente, en el año 2027, es en marzo. Aquí al señor Carlos Courtois le voy a invitar para que venga a recoger su medicamento que está solicitando don Carlos. Aquí lo espero. Aquí estoy anotando su nombre y lo estoy invitando para que venga a recoger su medicamento, por favor. Nosotros vamos a hacer una pausa. Sigo checando aquí, por favor, pero también yo le invito para que siga mandando sus mensajes. Vamos a hacer una pausa, regresamos.
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0: Bueno, gracias, gracias por continuar con nosotros. Doña Patricia Hernández, aquí le estoy dejando precisamente lo que me está pidiendo el Jardians con empagliflosina, pero también tengo más en existencia y también tengo bastante, bueno, no bastante, pero sí tengo citagliptina con metformina y mipramina, es lo que tengo en existencia. Tengo el seretide, es salmeterol con fluticasona, es parte de lo que tengo, para que lo aprovechen, por favor. Tengo una caja de cápsulas que se llama ácido. A ver, es que aquí ya casi no le entiendo. Permítame tantito a ver si le entiendo. Urso, a ver, permítame, es que ya casi no se entiende. Bueno, pero es, sigo, urso deoxicólico. Se llama Ursofalc con LK al final. Cápsulas de 250 miligramos. Sí, ácido, aquí está. Urso deoxicólico. Para quien lo requiera, aquí se lo voy a entregar con mucho gusto. Me llegó también una caja de 14 tabletas que se llama rifaximina. Flonorm. Me llegó el día de hoy. Me llegó una caja de lincomicina. Tengo una caja de pentosifilina. Tengo memantina. Tengo también flunaricina. Una caja de carbamazepina. Tengo diltiazem. Tengo también finasterida. Tengo una caja de medroxiprogesterona. Tabletas de 10 miligramos. Tengo una caja de piroxicam. Tengo una de risperidona. Tengo también piascledine 300. Es parte de lo que tengo el día de hoy para que ustedes puedan aprovecharlo. Gracias. Bueno, rápidamente, vamos, seguimos revisando los mensajes, por favor. Ojalá que no me gane el tiempo. Me puede donar citagliptina con metformina. Con mucho gusto. Aquí le vamos a donar una caja a la persona que lo está requiriendo, con mucho gusto, de citagliptina con metformina. Voy a ser equitativo, es decir, vamos a dárselo. No lo vamos a concentrar en una sola persona. Queremos que todo mundo se beneficie. Así que, por lo tanto, en este momento voy a apartarle aquí a doña Celia Mendoza, que es la que está solicitando la citagliptina con metformina. Con mucho gusto, aquí está. Con mucho gusto, aquí se lo dejo apartadito para que lo venga a recoger, por favor, la señora. Aquí se lo aparto. Puede pasar, doña Celia, el mensaje que le dejo. Puede pasar. Aquí está el mensaje. Y sigo revisando los que nos están llegando los mensajes. ¿Me puede donar citagliptina con metformina? Por supuesto que sí. Otra caja más de citagliptina con metformina para don Alfredo Sánchez. Es que hay mucha gente que necesita, hay mucha gente que requiere el medicamento y que a veces por falta de recursos económicos no puede comprarlo, ¿sí? Y nosotros queremos contribuir de esa manera y es lo que hemos venido haciendo. Don Alfredo Sánchez, estoy anotando su nombre para que por favor venga usted a recoger su medicamento tan pronto como el tiempo se lo permita. Aquí se lo dejo apartado para que lo venga a recoger con mucho gusto. Aquí le dejo el medicamento que ha solicitado. Puede pasar, don Alfredo. Aquí le mando el mensaje con mucho gusto. A ver, otro mensaje más rápidamente. Dice: buenas tardes, licenciado. ¿No le han llevado insulina, lispro y glargina? No, doña María Fernanda. Queda pendiente, por favor, si es tan amable. Gracias. ¿Me podría donar metformina con citagliptina? Con mucho gusto. Vamos a donarle otra caja a la persona que lo está requiriendo. Aquí está. Qué bueno que lo están solicitando, porque de eso se trata, de que al final de cuentas usted se resulte beneficiado. Don Antonio Álvarez es otra persona a la cual le aparto su medicamento para que venga a recogerlo aquí a Boulevard Belisario Domínguez 4820. Aquí estamos ubicados frente a la preparatoria número 7, frente a la prepa 7, por favor. Aquí quedamos rápidamente, aquí ya lo tenemos en su bolsita para que no se pierda, no se extravíe. Puede pasar a recogerlo con mucho gusto, don Antonio Álvarez. Aquí le dejo también el medicamento que me ha solicitado. Ok, reviso otro mensaje más, déjeme ver aquí. Dice: buenas tardes, para quien necesite Forsiga de 10 miligramos con 28 tabletas y microparches trinitrato de glicerilo, está donando. Tengo, dice, para quien necesite, están donando. A ver si alguien del auditorio necesita Forsiga y también microparches, microparches. Dice trinitrato de glicerilo, lo anoto y aquí me deja sus datos el señor, de 18 miligramos, dice, con 7 piezas, mi tocayo don Javier Jiménez, cosa que le agradezco a don Javier Jiménez, el hecho de reportarse con nosotros y donar esto, que seguramente va a ser de mucha utilidad. Así que es una caja de Forsiga. La persona que se interese, le voy a dar el número de la persona para que se ponga en contacto con él, y una vez que se pongan en contacto, pues ya se pondrán de acuerdo a dónde van a ir a recogerlo. Gracias. Me podría donar, dice la señora María Cruz, me podría donar, voy a checar aquí, por favor, el medicamento que me está solicitando doña María Cruz. Aquí le voy a donar otra citagliptina con metformina y losartán, dice también. Permítame tantito, por favor. Aquí ahorita estoy tratando de ya introducir el medicamento. Permítame un segundo, por favor, si es tan amable. Aquí vamos a checar bien para darle el medicamento. Aquí se lo estoy dando y le voy a dar una caja de losartán también, porque tengo 4 cajas, pero repito, vamos a ser equitativos y vamos a darle una y una a la persona para que lo venga a recoger. Aquí está, rápidamente, y el nombre de la señora María Cruz. Doña María, aquí puede venir o mandar por ella, por supuesto. Aquí le dejo los medicamentos apartados para que lo vengan a recoger, por favor, si es tan amable. Puede pasar. Otro mensaje más, déjeme ver aquí, por favor. Ya el tiempo, ¿qué horas son ya? Son las 12:47 minutos, 12:47. Voy a seguir revisando otro mensaje. ¿Me puede donar losartán hidroclorotiazida? Por supuesto que sí. Le voy a donar una caja de losartán. Y le voy a donar precisamente las 2 cajas de hidroclorotiazida a la persona que lo está requiriendo. Se trata de doña Susana. Doña Susana Suárez. Aquí le dejo su medicamento, los 2 medicamentos que me está requiriendo. Se lo voy a dejar en su respectiva bolsita para que lo venga a recoger tan pronto como pueda. Estamos, repito, en Boulevard Belisario Domínguez, 4820, frente a la preparatoria número 7. Aquí le mando el mensaje ya característico. Él puede pasar aquí para que ya esté enterada a través del WhatsApp. Me lo está solicitando. Otro mensaje. ¿Me podría donar la acemetacina? ¿Acemetacina? Déjeme ver si tengo acemetacina. No tengo acemetacina. Déjeme ver aquí, por favor. Creo que sí. Déjeme checar, por favor, porque son tantos los medicamentos que a veces cargamos. Tengo metformina también, no se olviden. 2 cajas de metformina. Y también estoy viendo el medicamento ese que nos están solicitando, la acemetacina. Acemetacina. Voy a ver, aquí está. Acemetacina. Sí está. Pero lo malo que no me dice quién lo solicita, ¿sí? Me mandó el mensaje, pero más no el nombre. El nombre es fundamental, porque si no, ¿a nombre de quién va a quedar? Por favor, para no perder tiempo. Sí, apóyeme en ese aspecto. Cuando mande un mensaje, mándelo completo, porque de lo contrario, un minuto, aquí no se recupera. Y queremos nosotros servirles bien. Así que, por favor, la persona que está solicitando acemetacina, lo tengo, pero lo que no tengo es su nombre. Una pausa, volvemos.
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5: Chiapas continúa en nivel de alerta por la cantidad de incendios forestales registrados en distintas regiones del estado, situación que ha colocado a la entidad en color naranja dentro de monitoreos ambientales recientes y que comienza a generar afectaciones en la salud de la población. Durante las últimas semanas se han atendido diversos reportes de incendios en tramos carreteros, zonas de pastizales y áreas cercanas a la capital chiapaneca, donde el humo se ha extendido afectando la calidad del aire. Especialistas advirtieron que el dióxido de carbono y las partículas contaminantes generadas por los incendios permanecen suspendidas en el ambiente, provocando molestias principalmente en niños, adultos mayores y personas con enfermedades respiratorias. Entre los síntomas más frecuentes destacan tos, irritación en garganta y ojos, resequedad, dolor de cabeza, mareos, vómito e incluso desmayos en casos más severos. Se alertó que personas asmáticas y quienes padecen problemas respiratorios o cardíacos son más vulnerables debido a que el humo concentrado puede agravar enfermedades y generar dificultades para respirar. Hay que recordar que los incendios forestales no solo dañan áreas naturales, sino también representan una amenaza directa para la salud. Hasta el siguiente comentario.
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0: Bueno, me están mandando un mensaje, dice, tengo 3 cajas de atorvastatina, tabletas de 20 miligramos, 3 cajas de pioglitazona de 15 miligramos, dice, de 15, 5 cajas de celecoxib de 200 miligramos, 2 cajas de atorvastatina, 2 frascos de gabapentina, 1 caja de Conviven Respimat, bromuro de ipratropio, salbutamol, y 1 frasco de ácido fólico y 1 frasco de hidroclorotiacida. Aquí deja los datos, la persona... Y lamentablemente no me deja su nombre, no me dejó su nombre. Una disculpa, manda la dirección pero no mandó su nombre. Gracias, buenas tardes, yo quiero 2 cajas o cuánto me podría dar, dice, para irlos a traer. Disculpe, 2 cajas de sitagliptina, no, aquí no es una sola caja la que le voy a dar. Si gusta la caja se lo entrego porque hay mucha gente que como usted lo está solicitando. Entonces aquí estamos siendo de manera equitativa, parejito con todos, por favor, parejos con todo. Y le pido de favor que me dé su nombre completo, sí, nombre completo porque no me está mandando su nombre, nombre completo de la persona que lo está necesitando para que le puedan entregar el medicamento. En esto estoy, he sido muy insistente, pero yo lo que le pido que me entiendan esa parte de que quiero que me manden su nombre para que yo sepa a quién le voy a donar el medicamento. Así que la señora Chanona, nomás me dijo señora Chanona, pero no me mandó su nombre. Yo se lo estoy pidiendo aquí al aire porque ya me voy. Le mandé mensaje y no me contestó. Por favor, señora Chanona, sí, yo le pido de favor que me mande su nombre, sí, para que venga, para que pase a recogerlo aquí. Por lo pronto, anoto el nombre de la señora Chanona. Señora Chanona, su nombre completo y el medicamento o los dos medicamentos pueden pasar a recogerlo. Sí, espero que antes de que termine el programa me pueda apoyar agregando su nombre, por favor. Sí, por esa ocasión se la vamos a pasar. Digo porque todo mundo proporciona su nombre para venir a recoger su medicamento porque tienen que presentar su credencial de lector. Gracias. Dice, le solicito Jardians. Rápidamente, déjeme ver ahorita, por favor. Están solicitando Jardians. Voy a donarle una caja de Jardians, por supuesto, a la persona que lo está necesitando. Y de parte de don Alberto Gómez, don Alberto Gómez, el Jardians, aquí se lo doy, don Alberto, para que usted venga a recogerlo, por favor, don Alberto. Aquí le aparto su medicamento, por favor. Y el tiempo ya son las 12:56, a punto de retirarnos, a punto de irnos, pero con la reflexión ya estamos listos con Steffi para presentarle la reflexión correspondiente al día de hoy. Aquí, ahorita en este momento, voy a dejar listo el medicamento para que don, en este caso don Alberto, pueda venir a recogerlo a la hora que guste, por favor. Aquí lo espero. Puede pasar por su medicamento. Y voy a dar lectura a un mensaje más para ya retirarnos, para ya irnos. Dice, tengo para donar aquí a este número de celular, pero tampoco me mandó número de celular. Le pido de favor que para mañana, sí, me lo puede enviar de nueva cuenta más tempranito para que podamos nosotros donarlo. Gracias. Rápidamente dice, don Daniel Martínez, licenciado, buenas tardes, Dios le bendiga. Sí, me puede donar, dice también, sitagliptina con metformina, con mucho gusto. Por favor, si me regala, dice, con mucho gusto se lo voy a dejar aquí a nuestro amigo. Aquí le dejo el medicamento, por favor, déjeme ver cómo se llama la persona. Don Daniel Martínez, don Daniel Martínez, aquí le dejo su medicamento. Don Daniel, puede venir a recogerlo, por favor. Y me voy a despedir, no sin antes agradecerle el que nos hayan acompañado aquí en este espacio. Me despido, por supuesto, con el mensaje del día de hoy aquí. Déjeme ver, por favor, rápidamente, déjeme checar. Aquí el mensaje, la reflexión del día de hoy que hemos preparado con mucho cariño, con mucho amor para todos ustedes. Esta reflexión lleva por título, presten atención, la juventud se otorga a la mayoría, pero la vejez solo a los elegidos. Que tenga buena tarde.
10: La juventud se otorga a la mayoría, pero la vejez solo a los elegidos. Esta frase tiene una profundidad muy humana. La juventud llega casi como un regalo automático de la vida. Todos, si tenemos la fortuna de nacer y crecer, pasamos por ella. Pero la vejez no está garantizada. Llegar a una edad avanzada significa haber atravesado alegrías, pérdidas, aprendizajes, errores, batallas silenciosas y momentos que dejaron huella. Por eso dice que la vejez es solo para los elegidos, porque envejecer es también un privilegio. Cada arruga guarda historias. Cada cana habla del tiempo vivido. Y cada año representa experiencias que no todos alcanzan a conocer. La reflexión también invita a cambiar la manera en que vemos la edad. Muchas veces la sociedad celebra la juventud y teme al envejecimiento, cuando en realidad cada etapa tiene su belleza. La juventud tiene energía. La madurez tiene sabiduría. La juventud sueña. La experiencia comprende. Dar gracias por la edad que tenemos es agradecer por la vida misma, por las personas que siguen a nuestro lado y por las oportunidades de seguir aprendiendo y amando. Porque mientras haya vida, siempre habrá motivos para crecer, compartir y dejar huella.
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17: Hola, ¿qué tal? Buenas tardes, este es el corte informativo de la hora. El gobierno de Estados Unidos anunció una nueva ofensiva política y judicial contra el exmandatario cubano Raúl Castro, a quien busca responsabilizar por el derribo de dos aviones de la organización Hermanos al Rescate ocurrido en 1996. Caso que dejó cuatro personas fallecidas es considerado uno de los episodios más tensos en la relación entre Washington y La Habana en las últimas décadas. La acusación forma parte de una estrategia impulsada por la administración de Donald Trump para endurecer la presión contra el régimen cubano. El presidente de Estados Unidos, Donald Trump, dijo este miércoles que Estados Unidos no tolerará que un estado paria albergue operaciones militares de inteligencia y terroristas extranjeras hostiles a tan solo 145 kilómetros del territorio estadounidense y que Washington no descansará hasta que el pueblo cubano sea libre. México llamó este miércoles a privilegiar el diálogo político, evitar toda forma de violencia y represión y resolver las situación en Bolivia mediante los mecanismos institucionales democráticos, al tiempo que recalcó que corresponden exclusivamente al pueblo boliviano a través de sus instituciones democráticas y sin injerencias externas definir el rumbo de su vida política y resolver los desafíos que enfrenta actualmente. Hasta que este corte informativo de la hora, se despide usted Selena Zúñiga en la producción Domingo de Asís.
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21: Son las 13:04, 1:04 a través de La Grande. Ay, qué gusto enorme estar a estas horas de la tarde en este jueves. Jueves que tiene un saborcito fin de semana. Jueves, Requiqui. Gracias por estar pendiente de la programación. Y enhorabuena, comuníquete conmigo al 6150-990 y a través del 961-615-0990. Con muchísimo gusto vamos a estarte complaciendo, acompañando a través del 93. Vámonos con música. Vámonos directamente con esta canción. Pero antes, hoy de verdad hay un gran encuentro entre dos titanes. Pero es que mi corazón es azul y lo sabe. Lo saben completamente. Ay, lo siento. Algunos lo ven como un gran defecto, yo lo veo como una gran virtud. Así el asunto.
1: Azul, azul, azul.
21: ¿Quién va a ganar el día de hoy en este gran encuentro, primer encuentro? El partido de ida. Hoy, 8 de la noche, se arman las botanizas. Obvio que va a ganar el Cruz Azul, ¿eh? Por ahí, Cruz Azul contra Pumas, ¿quién va a ganar? ¿Usted cuál cree que sea su pronóstico? ¿Sí gana Cruz Azul?

0: Por acá me dicen, Steffi, es muy temprano para empezar controversia. Pero ganan las Pumas. Los Pumas ganan con un marcador 2-1. Ay, no lo creo. Yo creo que gana el Cruz Azul. Así que enhorabuena, comunicarse con nosotros es muy fácil. Acuérdense, 961-6150-990. Dicen, hoy ganan mis Pumas. Terminación 034. ¿Será imposible ese suceso? No creo, mi vida. No creo que ganen los Pumas. Por acá me dicen, Steffi, el Cruz Azul viene dándolo todo. Y yo sé que de seguro el Cruz Azul vamos a vestir el estadio de azul. Hoy ganan mis Pumas, dicen por acá, 2-1. Ay, ¿por qué me dicen, Steffi? Deja que maullen los gatitos. Hoy ganan la máquina. Hoy gana la máquina, me dice por ahí. Marcador 3-2. Ay, mi estimado Fer. ¿Será posible tanta situación? 3-2, favor, obviamente, Cruz Azul. Por acá nos dicen que han en sintonía con nosotros y nos están escuchando con una rita agüita de Jamaica. Que va a estar buena la botaniza hoy en la tarde, claro. Va a estar buenísima. Por acá vamos a escuchar a ver qué nos dice la banda.
1: Hola, buenas tardes.
2: Oigan la máquina.
1: No entiendo por qué siendo como somos azules, totalmente azules, me pone ahí la porra de Pumas. Eso no se vale. Aquí nada más es puro azul. Los Pumas son aparte.
0: Ok, está bien, pues voy a poner la de Cruz Azul ya. Que luego me dicen, es que tú nada más pones como el himno de la máquina. Vamos a ver, vamos a escuchar. ¡En todo! Porque Cruz Azul va a ganar hoy. Ya son las 13 horas 9 minutos, así que comuníquese con nosotros. ¿Cuál es su marcador para el día de hoy? Cruz Azul Pumas, ¿quién va a ganar? Gracias a mi zorrito futbolero. Claro que va a ganar el Cruz Azul, corazón. Claro que sí.

Y más con una canción. No sé si me da sed o desesperación. Gracias que se está comunicando con nosotros también por acá. Me dice, hola, buenas tardes. Hoy ganamos rumbo a la décima. Soy Fabián y arriba la super máquina. Yo digo también que hoy gana, por superioridad. ¿Por qué no? Oigan, vámonos con música. Recuerda, ¿cuál es tu marcador para el día de hoy? ¿Quién va a ganar? Pumas Cruz Azul. Te escucho, te leo a través de 961-61-50-990. Vámonos con música. Vámonos con esta canción que pues a mí me encanta. Esto se llama Confesión. Ellos son la arrolladora Banda Limón. Ahí estamos.

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1: Vámonos con música, vámonos con Saúl el Jaguar. Esto se llama Habla tu ex. Son las 13:16 a través del 93.

son las 13 horas 19 minutos. Vámonos con más música a través de La Grande, ¿eh? Vámonos con estos muchachones que el día de ayer cumplieron 36 años. Enhorabuena, muchísimas felicidades. Bueno, fue el día 19 de mayo para ser exactos. Cumplieron 36 años en escena musical. Muchísimas felicidades a la banda más romántica de América por un año más, por su trayectoria y por toda la música que han compartido con nosotros. Que sean muchos más desde la cabina de La Grande. Vámonos con Banda Pequeños Musical. Son la 1:19. ¿A poco no?

0: Onda Pequeños Musical, que por cierto, 36 años de aniversario en este mes de mayo. Y fíjense, lo van a celebrar a lo grande desde la Arena Ciudad de México, el cual será el día de mañana. Ay, ahí anduviéramos, pero hay que cumplir con compromisos. Así que, pues un abrazo fuerte para todos ellos. Y pues es sold out, lleno total. Vendieron todas las localidades y eso nos da muchísimo gusto. Ya son las 13 horas con 22 minutos. Díganme el día de hoy, ¿cuál será el partido? O mejor dicho, ¿cuál será el marcador del partido? Recuerden, 6150990. Hoy se enfrentan dos grandes colosos. Pumas contra Cruz Azul. ¿Cuánto será el marcador? Por acá me dicen, Steffi, va a ser un empate, 3-3, así lo auguro. Atentamente, José Juan, gracias José Juan, 3-3, un empate podría ser, también 1-1, podría ser un empate bastante saludable. Oh, ay, que va a poner muchísimo sabor, dicen por acá, Steffi, buena tarde. A mí se me hace que esos gatitos andan temblando, vamos a ganar. Marcador 2-1. Ay, ¿será posible tanta belleza? Así que ya saben, a comunicarse con nosotros a través del 961-6150-990. Me voy a un ligero corte y ya vuelvo con más. 1-23.
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12: Es la 1:25.

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4: La coordinadora de los Centros para la Prevención y Tratamiento de Adicciones en Chiapas, Aida Jiménez Sesma, externó su preocupación porque los niños y los jóvenes conformen el grupo objetivo de los vendedores de droga al menudeo para adentrarlos al mundo de las adicciones. De acuerdo con la funcionaria de la Fiscalía General del Estado, en la actualidad, hasta en dulces que parecen comunes, puede haber sustancias alucinógenas como gomitas, frituras y dulces de tamarindo, entre otros. Alertó a los padres de familia estar atentos sobre los dulces o frituras que los niños o jóvenes consumen, y es que el principal foco de alerta en Chiapas es que el consumo de drogas y alcohol empieza entre los 10 y los 12 años, sobre todo en comunidades indígenas de Los Altos. Autoridades de salud y centros de rehabilitación reportan cuadros de dependencia en menores de esa edad, algo que antes no se veía. En Tapachula, el Centro de Integración Juvenil señala que el consumo de drogas y alcohol ya se presenta con frecuencia a partir de los 11 años y se intensificó tras la pandemia del COVID-19. Ahora se enfrenta a un nuevo riesgo: los dulces adulterados. Hasta el siguiente comentario.
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9: Son las 13 horas con 45 minutos. Oigan, ¿quién va a ganar el día de hoy en ese encuentro entre Cruz Azul y Pumas? Me dicen por acá, Steffi, estoy a favor de la máquina, pero tengo mis dudas. Yo creo que va a ser un empate 0-0. Ay, ¿tú crees que va a estar así? No aburrido, porque a veces no es que esté aburrido, pero ningún gol. Quizás muchas llegadas, muchas oportunidades para anotar y ninguno. Ay, bueno, será interesante. Gracias por ahí. Terminación 458. Gracias, mi corazón hermoso. También por acá me dice. Vamos a escuchar a ver qué nos dicen por acá.
10: Estefi Sánchez, bendecido jueves. Yo no tengo nada en contra de los gatos ni los albañiles. Como lo dije ahí en Núcleo Sports, que gane el mejor y que no andan haciendo sus payasadas de echándose clavaditos, porque eso arruina el espectáculo. Aquí el único que no puedo ver ni en pintura son las gallinas, las ratamericas, es así, de plano, ni en pintura las puedo ver.
9: ¡Qué bárbaro! ¿Por qué no los puedes ver, eh? Pues, ¿qué te hicieron, chivo hermano? ¿Qué te hicieron? Pero bueno, es cierto, hay que tener un juego limpio y sobre todo para que pues no tengamos situaciones. Hay que disfrutar el partido, hoy más que nunca. Oigan, vámonos con música. Ya son las 13 horas 47 minutos. Recuerda 961-61-50990. Y ya nos puedes escuchar a través de Alexa. Nada más di, Alexa, Alexa, sintoniza la grande 93. ¿A poco no? Vámonos con más, unas 13 horas con 47 minutos. Y nos vamos a ir con algo del material más reciente, un tributo al rey Vicente Fernández, a Charro de Huentitán, que mucha polémica se había armado que porque no integraron en este volumen 1 a pues, los nietos, tanto es el caso de Camila, el caso de Alexander. Pero ya han desmentido, decían que el Petrillo estaba peleado con Alexander, con Alex Fernández, en fin. Pero ya salieron a desmentir que la relación va viento en popa y que bueno, pues ellos no están manejando las circunstancias de la creación del disco, sino es Vicente Fernández Jr. y que bueno, quizás nos tengan preparadas más sorpresas para el volumen 2. Vámonos con música, ¿te parece si nos vamos directamente con esta canción que se llama Cuatro Vidas? Él es Vicente Fernández con Yuri. Son las 13 horas 48 minutos. Tributo al rey con banda a través de La Grande.

Son las 13:51. Gracias por estar con nosotros. Por acá nos dicen que hay que mantener pues precaución, ya que se mantiene un cierre de vialidad sobre la avenida central y tramo comprendido en la calle Segundo Oriente. Extreme precauciones. ¿Será cierto? Por ahí mis amigos taxistas, mis amigos de diferentes rutas, de diferentes plataformas que nos compartan, si es una realidad, si sigue siendo una realidad, que se mantiene cierre de vialidad sobre avenida central y tramo comprendido en calle central y a Segundo Oriente. Así que para extremar precauciones, si usted tiene que tener algunos compromisos en el corazón de Tuxtla, en el centro, pues quizás removerlos en tiempo o tomar vías alternas. Oigan, son las 13:52. Vámonos con música. Vámonos con algo de Celia Cruz. Azúcar. Esto se llama Kimbara 1:52.

Son las 13:57. Yo me tengo que despedir, muchísimas gracias. Se quedan con buena música, excelente programación. Mi marcador especial, hoy gana la máquina 3-2. Me encantaría. Oigan, se quedan con excelente programación en punto de las 2:30 en Etinucle en su segunda emisión. Vámonos con algo de Los Ángeles de Charlie. ¿Y qué? 1:57.

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1: Hola, ¿qué tal? Buenas tardes, bienvenidos al avance de las noticias. Detienen a 10 funcionarios por presuntos actos de tortura durante un operativo realizado en Tuxtla Gutiérrez. Chiapas reporta 6 incendios activos. Jiquipilas, Villacorzo y Cintalapa son los municipios afectados. Advierten organizaciones civiles sobre una crisis de desapariciones y desplazamiento de infantes en Chiapas. El gobernador Eduardo Ramírez Aguilar refrenda su compromiso con el bienestar de Rincón, Chamula y Rayón. La COFEPRIS emite aviso de riesgo por venta ilegal de cigarros. Agricultores y transportistas acuerdan mesas de diálogo con la Secretaría de Gobernación, pero no definen fechas. El líder supremo iraní prohíbe sacar del país el uranio enriquecido. Busca frustrar a Donald Trump. El riesgo epidémico de ébola es bajo a nivel global, afirma la Organización Mundial de la Salud. Y en los deportes, esta noche se escribe el primer capítulo de la final. Cruz Azul recibe a los Pumas de la UNAM. Eso y más en punto de las 2 de la tarde con 30 minutos en la segunda emisión de Notinúcleo. Soy Javier Figueroa. Los espero.
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3: Chiapas continúa en nivel de alerta por la cantidad de incendios forestales registrados en distintas regiones del estado, situación que ha colocado a la entidad en color naranja dentro de monitoreos ambientales recientes y que comienza a generar afectaciones en la salud de la población. Durante las últimas semanas se han atendido diversos reportes de incendios en tramos carreteros, zonas de pastizales y áreas cercanas a la capital chiapaneca, donde el humo se ha extendido afectando la calidad del aire. Especialistas advirtieron que el dióxido de carbono y las partículas contaminantes generadas por los incendios permanecen suspendidas en el ambiente, provocando molestias principalmente en niños, adultos mayores y personas con enfermedades respiratorias. Entre los síntomas más frecuentes destacan tos, irritación en garganta y ojos, resequedad, dolor de cabeza, mareos, vómito e incluso desmayos en casos más severos. Se alertó que personas asmáticas y quienes padecen problemas respiratorios o cardíacos son más vulnerables debido a que el humo concentrado puede agravar enfermedades y generar dificultades para respirar. Hay que recordar que los incendios forestales no solo dañan áreas naturales, sino también representan una amenaza directa para la salud. Hasta el siguiente comentario.
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0: Hola, ¿qué tal? Buenas tardes. Bienvenidos a la cadena auditiva más grande y de mayor cobertura noticiosa en todo el sureste de la República Mexicana. Detienen a 10 funcionarios por presuntos actos de tortura durante un operativo realizado en Tuxtla Gutiérrez. Chiapas reporta 6 incendios activos. Jiquipilas, Villacorzo y Cintalapa son los municipios afectados. Advierten organizaciones civiles sobre una crisis de desapariciones y desplazamiento de infantes en Chiapas. El gobernador Eduardo Ramírez Aguilar refrenda su compromiso con el bienestar de Rincón, Chamula y Rayón. La COFEPRIS emite aviso de riesgo por venta ilegal de cigarros. Agricultores y transportistas acuerdan mesas de diálogo con la Secretaría de Gobernación, pero no definen fechas. El líder supremo iraní prohíbe sacar del país el uranio enriquecido. Busca frustrar a Donald Trump. El riesgo epidémico de ébola es bajo a nivel global, afirma la Organización Mundial de la Salud. Y en los deportes, esta noche se escribe el primer capítulo de la final. Cruz Azul recibe a los Pumas de la UNAM.
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0: Hola, ¿qué tal? Buenas tardes, muy buenas tardes. Me da muchísimo gusto saludarlos una vez más en esta segunda emisión de Notinúcleo, en este jueves 21 de mayo del 2026. El tiempo continúa su marcha inexorablemente. Fabián Sabayoa se encuentra en los controles técnicos, Elena Zúñiga en la redacción, Rosa Verovilla Martínez en la dirección de noticias. Soy su servidor y amigo Francisco Javier Figueroa Niño. Como siempre, el abrazo a la distancia para mis compañeros que están en turno en cada una de las estaciones que conforman la gran cadena Radio Núcleo. Estamos transmitiendo para todo el mundo a través de nuestras plataformas digitales Facebook, X, Instagram y YouTube, donde nos encontrará como Notinúcleo. Nuestras páginas web www.notinucleo.com y www.radionucleo.com para escucharnos en vivo y encontrar la información que a usted le interesa. Vamos a pasar rápidamente a las noticias. 10 funcionarios fueron detenidos luego de la difusión de videos donde presuntos servidores públicos aparecen torturando a un hombre durante un operativo realizado en Tuxtla Gutiérrez, informaron autoridades en materia de seguridad. Se detalló que los hechos ocurrieron el pasado 14 de marzo de 2026 durante un operativo realizado en la colonia Loma Bonita, en la capital chiapaneca, el cual tenía como objetivo combatir el robo de vehículos y en el que participaron distintas corporaciones de seguridad. Entre los detenidos se encuentran un subdirector, 3 agentes del Ministerio Público, un secretario y 5 elementos policiales, quienes fueron puestos a disposición de las autoridades ministeriales para determinar su situación jurídica. Bueno, y más de 60 trabajadores del programa de vacunación contra el sarampión mantienen bloqueados el Libramiento Norte y la calzada Andrés Serra Rojas frente a la Torre Chiapas. Vamos con el reporte de Daniela Grajales.
1: Más de 60 trabajadores del programa de vacunación contra el sarampión mantienen bloqueados el Libramiento Norte y la calzada Andrés Serra Rojas frente a la Torre Chiapas. Los enfermeros denuncian que fueron contratados desde diciembre y no han recibido ni un solo peso de su sueldo. El caso se elevó cuando al revisar sus plataformas fiscales, el SAT reporta que el Instituto de Salud del Estado ya les depositó un bono superior a los 46 mil pesos a cada uno, un dinero que ellos jamás han visto. Lucía García, representante de los afectados, detalla esta preocupante contradicción financiera.
2: Somos alrededor de 60 personas, nada más aquí en Tuxtla Gutiérrez somos 40 vacunadores y hay compañeros de San Cristóbal, Motocintla, Tonalá. Aquí lo más raro es de que ante el SAT ya parece que ya nos depositaron la cantidad de 46 mil pesos. Imagínense, somos más de 60. Seamos escuchados, lamentablemente, y queremos nuestro pago. No estamos pidiendo otra cosa más lo que trabajamos.
1: El monto total no cobrado asciende a varios millones de pesos y afecta a personal de Tuxtla, Motocintla, San Cristóbal y Tonalá. Trabajadores que aseguran han costeado sus propios traslados para combatir la enfermedad, mientras los encargados de pagos se lavan las manos diciendo que si ya aparece en el SAT es porque ya se pagó. Las familias de los vacunadores ya no pueden sostener deudas ni rentas. A esta hora el bloqueo permanece en el paso a desnivel de la Torre Chiapas, resguardado por policías estatales y municipales. Los manifestantes piden paciencia a la ciudadanía y exigen una respuesta inmediata del secretario de Salud. Ante este panorama, la Secretaría de Salud no se ha pronunciado al respecto. Para Notinúcleo, Daniela Grajales.
0: Autoridades municipales dan a conocer avances en obras de pavimentación en el municipio de Arriaga. Vamos en este momento a la región costa con nuestro corresponsal, Eduardo Espinosa.
3: ¿Qué tal? Es un gusto saludarlos con la información desde la Costa Chica. El gobierno municipal de Arriaga dio a conocer el avance de la pavimentación que se realiza en la calle 8 de marzo del barrio Los Pocitos, una calle que se encontraba en malas condiciones para las personas que caminan diariamente por dicha arteria y que dificultaba el tránsito, así como el riesgo que representaba principalmente en la temporada de lluvias. En días anteriores se dio el banderazo de inicio de la obra, que por mucho tiempo había sido solicitado solicitada por los vecinos de la zona. Dicha obra es una más de las que actualmente se realizan en el municipio de Arriaga. Trabajos que otorgan una mejor imagen urbana en un sentido de orden y modernización, optimizando los tiempos de traslados y la seguridad vial de peatones y conductores. En próximos días, las familias que viven y transitan en la calle 8 de marzo contarán con una vialidad digna y funcional, y que además dará mayor plusvalía a sus hogares. Para Notinúcleo, Eduardo Espinosa.
0: La identificación y localización de cerca de 2.000 menores en Quintana Roo que aseguran ser originarios de Chiapas, pero que no cuentan con actas de nacimiento ni documentos oficiales que acrediten su identidad, encendió las alertas entre autoridades, organizaciones civiles y especialistas durante la instalación de la Mesa de Seguridad y Justicia para Mujeres, Niñas, Niños y Adolescentes en la entidad. Organizaciones civiles han advertido que la crisis de desapariciones y desplazamiento en Chiapas impacta especialmente a la niñez y adolescencia, por lo que urgieron a fortalecer la coordinación entre fiscalías, sistemas DIF y corporaciones de seguridad para garantizar protección y acceso a la justicia. Bueno, continuamos con más información. Actualmente hay 6 incendios activos en la entidad. Ante ello, la Secretaría de Protección Civil mantiene desplegada una fuerza de tarea compuesta por personal de los 3 órdenes de gobierno, realizando labores de control y liquidación. Los siniestros se reportan en el municipio de Jiquipilas, en los predios Las Toreras y La Unión, así como en los ejidos Periconal y Liberación, mientras en Villacorso se registra un incendio en el predio Polígono 5, paraje Palmar del Venado. Finalmente, en Cintalapa hay un incendio en el predio Los Horcones, paraje El Canelar. Otra vez se reporta mala calidad del aire en Tuxtla. La temperatura y la contaminación son factores que propician este problema. El reporte lo tenemos con Alejandra Orozco.
4: En temporada de estiaje, la mala calidad del aire parece ser una constante en la zona metropolitana. Este jueves no fue la excepción, ya que autoridades ambientales emitieron alerta naranja por este fenómeno, que de acuerdo con expertos es causado por la alta concentración de vehículos, el crecimiento urbano y las condiciones ambientales.
5: Estamos en un valle cubiertos o protegidos por dos cerros muy importantes, que es el Cañón del Sumidero y por otro lado el Cerro Matamaxa, lo que nos hace una especie de olla. Entonces, toda la contaminación que se genera en este valle, en el valle de Tuxtla Gutiérrez, por el exceso de vehículos que tenemos, también tenemos presencia de cercana todavía de en la previo a las lluvias, los municipios cercanos que todavía son agrícolas queman y para preparar sus tierras malamente, y ese humo va hacia la ciudad de Tuxtla Gutiérrez y se queda encerrado, por así llamarlo.
4: El biólogo Adolfo Sarmiento señaló que también la presencia de trituradoras afecta en demasía al estar dispersando partículas en el aire, aunado a que no tenemos un flujo continuo de aire, un problema que se acentúa año con año.
5: ¿Qué siempre esperamos? Pues que llueva, porque la lluvia pues ayuda a dispersar estas partículas, pero mientras no lo hagan y mientras sigamos al mismo crecimiento, al mismo ritmo de crecimiento que tenemos en cuanto al tema de vehículos, de motorizados, pues porque industrias como tales no tenemos, pues vamos a seguir sufriendo de una mala calidad, y aparte porque hemos ido perdiendo también muchísimos cobertura vegetal en Tuxtla y en sus alrededores, incrementando la presencia de concreto y perdiendo estas estructuras biológicas, estos árboles que nos podrían ayudar a combatir esta mala calidad del aire, pero pues mientras no hagamos algo diferente, seguiremos sufriendo de lo mismo año con año.
4: Mientras tanto, hay que seguir evitando salir tanto a la calle y hacer actividades físicas al aire libre, sobre todo en personas sensibles a estas partículas o problemas de enfermedades respiratorias. Para Notinúcleo, Alejandra Roscuardines.
0: Un día como hoy, pero de 1835, apareció por primera vez el nombre de Copolla, perteneciente a Tuxtla Gutiérrez. Soy Javier Figueroa. Hacemos una pausa, volvemos.
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0: Bueno, son exactamente en ese instante las 14 horas, 2 de la tarde, las 2 de la tarde con 45 minutos. Gustavo Rentería, periodista y analista de amplia trayectoria en los medios nacionales. Gustavo Rentería se ha distinguido por su visión crítica, su conocimiento de la vida pública y su capacidad para interpretar los acontecimientos que marcan la agenda nacional. Esta tarde nos acompaña nuestro colega Gustavo Rentería, para compartir su perspectiva sobre los temas más relevantes del momento y ayudarnos a entender el contexto político, social y económico que vive nuestro país. Mi estimado Gustavo, gracias por acompañarnos. Siempre es un privilegio contar con tu presencia y análisis en este noticiero. Adelante, Gustavo. Dime, ¿qué tema nos tienes reservado para el día de hoy?
9: El día de hoy, la doble apuesta, así lo he llamado, que ha hecho la presidenta de la República contra Donald Trump. Y, por cierto, muchas gracias por tu inmerecida presentación, querido y muy respetado colega. Buenas tardes a todos. Yo digo que la presidenta hizo una doble apuesta. ¿Tú has jugado, por ejemplo, mentirosa? Tiene que sorprender al siguiente en la ruta del juego de las cartas, donde tú pues le pones en una posición difícil. Y eso hizo la presidenta de la República, dobló la apuesta. Lo explico. Llegó un misil desde Nueva York. Una corte federal en Brooklyn, al sur de Nueva York, dice que un gobernador, un alcalde, un senador de la República, el que manejaba la lana de Sinaloa, el que manejaba la seguridad y otros tantos, son 10 en total, están metidos de socios de los Chapos, del cártel de Sinaloa, uno de los más emblemáticos del mundo criminal del mundo. Y la presidenta le contesta al señor Trump, ¿sabe qué? Yo no permito la injerencia de otra nación. Nosotros no somos Irán, no somos Cuba, no somos la Franja de Gaza en el mundo palestino unido con Israel. No, aquí no. Aquí colaboración sí, pero no subordinación. Deme usted pruebas de esto y yo se los mando, los detengo y se los mando. Y en eso llevábamos ya varios días cuando el propio canciller, y aquí digo que dobló la apuesta, se presenta en la mañanera, colega, y le dice al más poderoso de los seres humanos en el planeta, y digo porque tiene la bomba nuclear, maneja la economía número uno del mundo, si usted pretende que yo le mande a estos señores en el proceso de extradición, ¿por qué usted de los 369 que le he solicitado desde el 1 de enero del 2018, no me ha mandado a ninguno. Entonces, reciprocidad, equidad, hermandad, sociedad, correcto, pero juguemos en el mismo destino. La presidenta parece que le entró al juego de la mentirosa como si fuera un intercambio de prisioneros de guerra. Oye, ¿por qué no me mandas a Cabeza de Vaca de Tamaulipas? ¿Por qué no me mandas al facturero Álvarez Puga? Si tú colaboras conmigo, si de esas 369 me cumples con un grupo, yo te mando a los otros. Y esto es la presidenta, así como la ven delgadita, la ven a veces indefensa, pues está peleando con un lobo hambriento. Y hambriento no de dos días, sino de varios años, sin comer absolutamente nada. Creo que la presidenta, con esta doblada de apuesta, tiene nada más dos futuros inmediatos. El primero, claro que fracase porque le presentan esas pruebas. Imaginemos, es hipotético para que no vayan a modificar este audio, es hipotético que Rubén Rocha esté tomándose unas cervezas con el Chapo, o con los Chapitos, o con el Mayo Zambada. Ante esa prueba de videos, audios, cuentas abultadas, compra de yates, compra de arte, compra de caballos, pura sangre, no podrá decir nada a la presidenta más que decir, pues sí, está metido uno de la 4T y es narcogobernador, entregarlo. Y habría fracasado. Pero la otra es que no se presenten las pruebas y que ella quede como una heroína de la defensa de la soberanía nacional. Yo creo que aquí no va a haber grises, ningún tono de gris, va a haber o blanco o negro, y este desenlace, respetado y muy querido colega, lo vamos a ver muy, muy pronto. Seguramente antes de noviembre, cuando serán las elecciones de medio término en los Estados Unidos, querido amigo.
0: Ahí está el comentario que nos ha compartido nuestro colega Gustavo Rentería. Como siempre, Gustavo, te mando un abrazo y estamos pendientes para tu próximo comentario. Gracias, buenas tardes.
9: Próxima semana, gusto en saludarte.
0: Bueno, son exactamente las 14:02 de la tarde con 51 minutos. 14:02 de la tarde con 51 minutos. Continuamos con más información. Personal de Salud y Protección Civil de la Costa realizan acciones de prevención ante la temporada de lluvias. Vamos a la región Costa con Laura de la O.
10: Ante el inicio de la temporada de lluvias en la costa de Chiapas, autoridades de Protección Civil y de Salud han intensificado las acciones preventivas en los distintos municipios de la región con la finalidad de garantizar la seguridad de la población ante posibles contingencias hidrometeorológicas. Como parte de estas labores, se realiza la verificación y supervisión de los refugios temporales que podrían ser habilitados en caso de emergencias derivadas de fuertes lluvias, inundaciones o afectaciones por ciclones tropicales. Las autoridades señalaron que estos espacios deben mantenerse en óptimas condiciones para brindar atención y resguardo a las familias que lo requieran. De manera paralela, brigadas de salud y personal de los ayuntamientos llevan a cabo campañas de descacharrización y nebulización en colonias, barrios y comunidades con el objetivo de prevenir enfermedades transmitidas por mosquitos como dengue, zika y chikungunya, que suelen incrementarse durante la temporada de lluvias. Las acciones incluyen la eliminación de criaderos, limpieza de patios y espacios públicos, así como recorridos preventivos en zonas consideradas de riesgo. También se exhortó a la ciudadanía a colaborar manteniendo limpios sus hogares, evitando acumulación de basura y recipientes de agua. Protección Civil informa que se mantiene un monitoreo constante de las condiciones climatológicas y reiteró el llamado a la población a mantenerse informada a través de los canales oficiales y atender las recomendaciones preventivas durante esta temporada. Para Notinúcleo, Laura de la O.
0: Se prevén lluvias puntuales muy fuertes en Nuevo León, Tamaulipas, Oaxaca y Chiapas. Vamos con el reporte meteorológico.
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12: El Servicio Meteorológico Nacional de la CONAGUA le informa el pronóstico del tiempo.
13: Para hoy, 21 de mayo, canales baja presión en el interior del país, la onda tropical número 1 al sur de Oaxaca, la corriente en chorro subtropical e inestabilidad atmosférica ocasionarán chubascos y lluvias puntuales fuertes en el oriente, centro, sur y sureste del país, con lluvias puntuales muy fuertes en zonas de Oaxaca y Chiapas. Por otra parte, una línea seca en el noreste del país y una vaguada en niveles altos de la atmósfera sobre el noroeste del territorio nacional ocasionarán rachas de viento de hasta 70 km por hora y posibles tolvaneras sobre entidades del norte del territorio mexicano. Además de chubascos en Chihuahua, lluvias puntuales fuertes en Coahuila y San Luis Potosí, y lluvias muy fuertes en Nuevo León y Tamaulipas. Todas podrían ser acompañadas con descargas eléctricas y posible caída de granizo. Finalmente, prevalecerá la onda de calor en 14 estados de la República Mexicana.
0: El 21 de mayo se celebra el Día Mundial de la Diversidad Cultural para el Diálogo y el Desarrollo. Este día tiene como objetivo sensibilizar al público sobre la importancia de la diversidad cultural como fuente de enriquecimiento mutuo, diálogo intercultural y desarrollo sostenible. Hacemos una pausa, regresamos.

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3: Bueno, los días 22, 30 y 31 de mayo se llevará a cabo la muestra de arte Identidad en la zona arqueológica de Palenque. Los detalles en la sección cultural con Daniel Torres.
4: Cultura.
5: ¿Qué tal? Un gusto poder saludarlos. Vámonos con la información cultural. Este viernes 22 de mayo, la comunidad está invitada a la presentación del libro El Imaginario Limítrofe, obra de Manuel Grajales Clavel. La cita tendrá lugar en el Teatro Francisco I. Madero, ubicado en la intersección de la Segunda Oriente y Segunda Norte, comenzando la actividad a las 5 de la tarde. Esta presentación literaria se perfila como un espacio de acercamiento con el autor y una oportunidad para explorar la narrativa contenida en la obra. Durante los días 22, 30 y 31 de mayo se llevará a cabo la muestra de arte titulada Identidad en la zona arqueológica de Palenque. El evento tendrá lugar específicamente en el auditorio del Museo de Sitio de Palenque y en el CADVI Palenque, ofreciendo a los asistentes una propuesta artística diversa. Las actividades están programadas para desarrollarse en un horario de 9 de la mañana a 2 de la tarde. La exposición será de carácter libre, brindando al público general la oportunidad de apreciar las obras que integran esta muestra durante las fechas señaladas. También este 22 de mayo a las 5 de la tarde se llevará a cabo la presentación de la antología titulada Ecos de Voces en el Tiempo, un aliento que mueve el alma. La velada estará amenizada por una presentación artística del grupo de danzón Somos Diferentes, dirigido por la maestra Guadalupe Cabrera. La cita tendrá lugar en la sala temporal del Museo Regional de Chiapas, ubicado en la calzada de las personas ilustres sin número en Tuxtla Gutiérrez. Informó para Notinúcleo, Daniel Torres.
3: El 21 de mayo se conmemora el Día Mundial de la Protección de la Lactancia Materna, con el objetivo de destacar la importancia de proteger y apoyar la lactancia materna como la forma óptima de alimentación para los lactantes durante sus primeros 6 meses de vida, con beneficios que se extienden hasta los 2 años o más con la introducción de alimentos complementarios. Son las 15 horas 3 de la tarde, las 3 de la tarde en punto. Esta es la hora central de México.
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3: Bueno, en más de la agenda estatal, el reciclaje es una de las recomendaciones de los expertos para reducir la contaminación y las inundaciones en esta temporada. Vamos con Alejandro Orozco.
7: De acuerdo con especialistas, los residuos sólidos causan muchos problemas ambientales y sociales, como contaminación de agua, suelo e inundaciones, pero también emisiones de gases de efecto invernadero, contribuyendo al cambio climático. Por ello, usar las famosas 3R, reutilizar, reducir y reciclar, podría abonar significativamente a reducir este impacto, señaló Andrea Venegas, profesora e investigadora.
8: El proceso de reutilización de las 3R's podemos enseñarlo desde casa. De hecho, es muy útil que nosotros separemos al menos los residuos orgánicos, que son todos aquellos que pues provienen de alimentos, de resto de comida, de hojarasca, y que los separemos del resto de los residuos, ya que podemos hacer en nuestra casa también una composta, y esa composta que podemos generar con esa composta abono útil para nuestras plantas.
7: Asimismo, podemos separar las botellas de plástico y entregarlas directamente a quienes los recogen. Cabe mencionar que la generación de residuos sólidos y líquidos contribuyen alrededor de un 11% en las emisiones de gases de efecto invernadero. Y aunque todavía falta, los tuxtlecos cada vez contribuyen más a la causa.
8: Hemos ido avanzando en el proceso de conciencia. Todavía hace falta mucho trabajo por hacer, pero creo que cada vez más hay más información disponible, ¿no? Acerca de la importancia de la separación y reutilización de los residuos. Y bueno, esto es también una invitación a que sigamos contribuyendo a primero a separar residuos desde nuestra casa y aprovechar lo que nosotros podamos aprovechar, ¿no?
7: Está comprobado que reducir los residuos reduce también la emisión de estos gases contaminantes, por lo que las buenas prácticas se deben enseñar desde casa a los más pequeños. Para Notinúcleo, Alejandra Orozco Ardínez.
3: El gobernador Eduardo Ramírez Aguilar refrenda su compromiso con el bienestar de Rincón Chamula y Rayón. Carla Trujillo nos informa.

0: Durante una gira de trabajo por los municipios de Rincón, Chamula y Rayón, el gobernador Eduardo Ramírez Aguilar subrayó que la nueva era gobierna con responsabilidad, sentido social, humanismo, cercanía y amor por Chiapas, destacando el impulso de acciones y programas prioritarios que contribuyen al bienestar, la paz y la prosperidad compartida de los pueblos originarios. El mandatario sostuvo que recorre las comunidades para atender las necesidades de la población, especialmente de quienes durante mucho tiempo permanecieron en el olvido.
1: Trato de estar pendiente con ustedes, escuchar sus necesidades de propia voz, porque nos alquilamos para el pueblo, no estamos más que para servirle a Chiapas.
0: Como parte de las acciones para fortalecer la infraestructura educativa y los servicios públicos, en Rincón, Chamula, el gobernador inauguró espacios en las escuelas primarias Francisco Javier Mena y 5 de Mayo, donde se invirtieron 4.7 millones de pesos en beneficio de 641 estudiantes. También puso en marcha la primera etapa de la red de distribución eléctrica en el barrio Centro, obra a la que se destinaron más de 7.3 millones de pesos y que beneficiará a más de 7.400 habitantes. En materia de igualdad de género, encabezó la apertura de los centros libre del programa de atención integral para el bienestar de las mujeres en Rincón, Chamula y Rayón. Precisó que además de brindar atención oportuna y especializada, esta estrategia promueve el autoempleo, el respeto de los derechos individuales y colectivos y contribuye a la construcción de entornos libres de violencia para niñas, adolescentes y mujeres. Para Notinúcleo, Carla Trujillo.

0: En 1904, en un día como hoy, se funda la FIFA, el organismo mundial rector del fútbol. Una pausa, regresamos.
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0: Son las 3 de la tarde con 7 minutos. Gracias por continuar con nosotros en esta segunda emisión de Notinúcleo en red estatal. Vecinos de la colonia El Roble

0: horas. Señalan que esta semana ha ocurrido durante 3 días, afectando su día a día.
1: Hemos tenido noches sin dormir, la verdad. Nos está afectando demasiado. Luego tenemos la pendencia de que se descompongan los aparatos electrodomésticos. ¿Y qué vamos a hacer? ¿Quién nos lo va a reponer, la verdad? Ya son 3 noches que se van, vuelve por horas nada más y luego vuelve el mismo problema y pues ya estamos cansados porque con esta situación del inmenso calor que hay, ya no podemos ni dormir, no podemos estar adentro de la casa.
0: Además lamentan que toda la comida se ha echado a perder. Cuando llega el camión les dicen que es una pastilla. Sin embargo, a las pocas horas se vuelve a interrumpir el suministro, lo que está causando molestia entre sus habitantes.
2: Que hagan bien su trabajo, porque esto no es gratis, lo pagamos. Si fuera que nos dijera, está bien, no va a haber luz, pues lo aceptamos porque no estamos pagando un peso, pero bien que cobran y que hagan bien su trabajo, para eso les están pagando y que se preocupen por uno, de que tiene uno, ya no basta frijolito y huevito, basta a comer y agrio el frijol. No se vale, porque estamos pagando, señorita.
0: Por ello, los usuarios de este servicio reunieron firmas para exigir a CFE el cambio del transformador, para que esta situación no se siga repitiendo y afectando su calidad de vida. Para Notinúcleo, Alejandra Roscoardines.
3: Intensifican campañas para la detección de VIH en bares, cantinas y restaurantes de Tapachula. El reporte es de Pamela Hernández.
4: La Organización Brigada Callejera y autoridades de salud intensifican la aplicación de pruebas rápidas de VIH en los establecimientos de entretenimiento de Tapachula para concientizar a trabajadores y propietarios de bares y cantinas sobre la importancia de la prevención. El responsable de la Organización Brigada Callejera de Apoyo a la Mujer, Elisa Martínez, en Tapachula, Cristian Gómez, dijo que se realiza una intensa campaña de salud dirigida al personal de la industria del entretenimiento y a la población en general a través de la aplicación de pruebas rápidas de VIH y VDRL que detecta la sífilis, por lo que las autoridades y activistas buscan frenar el avance de las infecciones de transmisión sexual.
5: Conjunto con el municipio, el área de salud municipal que nos está apoyando y con todo su personal que estamos aquí hoy. Ahorita llevamos un promedio de 80 o 90 negocios hechos en este mes de mayo, ¿sí? Normalmente Brigada Callejera no cubre ni el 50% del total de la industria de entretenimiento. Ahorita con el apoyo del área de salud municipal esperemos avanzar, marcar más negocios y siempre hacer la invitación a nuevos dueños de bares y cantinas a que se sumen a esta labor. En mayo ahorita llevamos un promedio de 400 pruebas realizadas. El día de hoy esperamos hacer como 250 pruebas porque el área de Plaza Cafeto tiene una gran cantidad de empleados, más o menos 200 empleados, si no es que más, porque se invitó a otros negocios que están a la redonda.
4: Cristian Gómez hizo un llamado enérgico a los dueños de bares y cantinas y restaurantes a sumarse a esta iniciativa, pues dijo es una labor en pro de la salud de todas las personas que trabajan en este sector. Mencionó que la organización espera romper sus propios récords de cobertura. Habitualmente, Brigada Callejera logra cubrir cerca del 50% de la industria del entretenimiento en Tapachula. Sin embargo, con el respaldo gubernamental, la meta es abarcar muchos más negocios. Tan solo lo que va en el mes de mayo, se han visitado entre 80 y 90 establecimientos, acumulando unas 400 pruebas realizadas con una proyección de sumar 250 detecciones más en una sola jornada debido a la alta afluencia de trabajadores en lugares como Plaza Cafeto y zonas aledañas. Asimismo, adelantó que ya planifican una agenda constante para llevar estas jornadas a plazas públicas como el Parque Central Miguel Hidalgo y el Parque Bicentenario, idealmente los días lunes o martes, para acercar la salud a la población abierta. Con estas acciones, en la ciudad de Tapachula se logra un avance en la cultura de la salud y la desestigmatización de la salud sexual, consolidando un frente común entre sociedad civil, sector empresarial y gobierno municipal para proteger una de las fuerzas laborales más activas de la región. Informó desde la región Soconusco para Notinúcleo Pamela Hernández.
3: Bueno, conductores de plataformas alertan por accidentes presuntamente provocados en Tuxtla Gutiérrez. Vamos con Víctor Pérez.
6: Conductores de plataformas digitales en Tuxtla Gutiérrez manifestaron preocupación ante una serie de accidentes viales y altercados que presuntamente estarían siendo provocados de manera intencional por un grupo de personas, señalando incluso la participación de individuos de nacionalidad venezolana en algunos de los casos denunciados recientemente. De acuerdo con operadores de aplicaciones de transporte, han visto estos percances que se suman a otros incidentes similares reportados anteriormente anteriormente por conducta

0: actores de plataformas, situación que ha comenzado a generar alarma entre trabajadores del volante. Los choferes señalaron que varios compañeros han denunciado choques sospechosos y situaciones donde presuntamente buscan intimidarlos o presionarlos para llegar a acuerdos económicos tras los accidentes.
1: Tuvimos dos percances de tránsito y que en el cual incluyeron dos extranjeros, precisamente venezolanos y colombianos, ya que la moto que golpeó al conductor no traía placas, no traía permiso, no traía licencia, y aún así no se hicieron responsable y dejaron ir a la moto. Precisamente ahorita está volviendo a suceder otra vez con otro compañero y misma mecánica, amedrentaron otra vez al compañero, lo volvieron a chocar, no traía placas, no traía licencia, no traía nada otra vez y lo vuelven a dejar ir. Ya literalmente ellos dijeron bien claro que los extranjeros prácticamente no les hacen nada, los dejan ir como si nada, chocan y no traen nada, imagínense.
0: Indicaron que algunos de los involucrados en estos percances presuntamente no contaban con placas ni licencia de conducir al momento de los hechos, aumentando la preocupación entre los operadores que diariamente recorren la capital chiapaneca. Asimismo, comentaron que los casos ya circulan en grupos y redes internas de conductores, donde varios trabajadores aseguran haber vivido situaciones similares en distintos puntos de la ciudad. Los operadores pidieron a las autoridades reforzar la vigilancia y realizar investigaciones para esclarecer estos hechos y evitar que más conductores resulten afectados mientras trabajan. Para Notinúcleo, Víctor Pérez.
2: Bueno, vamos con más información. Vamos en este momento con nuestro corresponsal allá en Pichucalco, Osvaldo Pérez. Y es que una carambola involucra tres vehículos en la carretera Pichucalco-Teapa. Reportan también posible fuga de gas. Vamos con el reporte de Osvaldo Pérez.
3: Hola, ¿qué tal? Excelente día. Saludamos con afecto a toda la amable audiencia de Notinúcleo desde el municipio de Pichucalco, Chiapas. Informamos, carambola involucra a tres vehículos en la carretera Teapa-Pichucalco. Reportan posible fuga de gas. En estos momentos, en esta tarde, se registra una carambola sobre la carretera Teapa-Pichucalco, casi a la altura del Cebeta, donde se vieron involucrados tres vehículos, entre ellos una pipa de gas de la empresa Gascom. De acuerdo con los primeros reportes, en el accidente participan una pipa de gas, un vehículo compacto color blanco y un tráiler color rojo. Trascendió además que en la zona se percibe un posible olor a gas, por lo que autoridades mantienen el área bajo resguardo mientras se realizan las labores correspondientes. Información preliminar de Protección Civil señala que paramédicos ya se encuentran en el lugar brindando atención a las personas involucradas y evaluando la situación para descartar mayores riesgos. Asimismo, se informó que debido al incidente no hay paso vehicular en ninguno de los dos sentidos, tanto de Teapa hacia Pichucalco como de Pichucalco hacia Teapa, derivado de la presencia de la pipa de gas accidentada. Las autoridades exhortan a los automovilistas a tomar precauciones y utilizar vías alternas mientras se continúan las maniobras de atención y seguridad en la zona. Se espera que en las próximas horas se amplíe la información oficial sobre este percance. Informó para Notinúcleo desde el municipio de Pichucalco, Chiapas, Osvaldo Pérez Cruz.
2: Eduardo Ramírez pone en marcha Centro Libre para las Mujeres y fortalece infraestructura en Cítala. Vamos con el reporte de Carla Trujillo.
4: Por el municipio de Citalá, el gobernador Eduardo Ramírez Aguilar destacó que el gobierno de la nueva era trabaja con humanismo, autoridad moral, responsabilidad y cercanía con las comunidades, con el objetivo de impulsar acciones que fortalezcan el tejido social y contribuyan al bienestar, la paz, la prosperidad y el buen vivir de los pueblos de Chiapas.
5: Yo lo único que quiero es que el pueblo de Chiapas tenga armonía, tenga el equil kushlehal, el bien vivir de nuestro pueblo con su autoridad. Ese es nuestro secreto, le vamos a decir. ¿Cómo es que convivimos? Convivimos de igual a igual, con la única diferencia que ustedes nos dieron la responsabilidad de gobernar Chiapas. Y siempre voy a estar aquí en Citalá. Permanentemente voy a estar en Citalá, fortaleciendo al pueblo y a las autoridades.
4: Como parte de su visita, el mandatario encabezó la apertura del Centro Libre del Programa de Atención Integral para el Bienestar de las Mujeres. Inauguró la pavimentación de vialidades, obra en la que se invirtieron más de 5.2 millones millones de pesos y supervisó la rehabilitación de espacios en la Escuela Secundaria Técnica número 114 con el fin de constatar la calidad de los trabajos realizados. Para Notinúcleo, Carla Trujillo.
2: Empresas que se posicionan en la dinámica de los polos de desarrollo son oportunidades, labores importantes para jóvenes, atuneras, generan expectativas para el Soconusco. Pamela Hernández.
6: Chiapas está en estos momentos en una transformación en materia de oportunidades laborales para los jóvenes a través de la instalación de empresas que están en la dinámica de los polos de desarrollo en la región Soconusco, por lo que es importante que los jóvenes estén preparados y dispuestos a ocupar las vacantes que se han ofertado a través de las distintas páginas de las empresas en redes sociales. Una nueva empresa atunera reconocida a nivel mundial recientemente abrió sus puertas en Puerto Chiapas, la cual tiene la gestión de más de 3,000 empleos directos, pues esta empresa llegó a Puerto Chiapas con una inversión superior a los 100 millones de pesos a finales del año pasado con la intención de posicionar a Chiapas como el hub atunero más importante del continente. Actualmente están recibiendo la empresa atunera, la documentación y el currículum de los jóvenes interesados en las distintas ferias de empleos que ofrece el Ayuntamiento de Tapachula y el Servicio Nacional del Empleo, en el cual se les hace las entrevistas en la solicitud de la vacante y facilitar a la empresa las opciones de contrataciones para que inicien inmediatamente a laborar en la atunera. Este proyecto representa un paso decisivo para consolidar a Chiapas como un actor estratégico en la cadena del valor del atún a nivel continental, con lo cual fortalece la infraestructura industrial y la logística de la región y proyectando a México como referente mundial en competitividad y producción sostenible. La empresa prevé que para su tercer año de operaciones la planta genere una derrama económica anual superior a 20 mil millones de pesos, así como empleos constantes que impactarían las familias de la región Soconusco. Por ello es importante que los jóvenes que estudian una carrera profesional se preparen y capaciten para ocupar puestos laborales importantes. Informó desde la región Soconusco para Notinúcleo Pamela Hernández.
2: La Procuraduría Federal de Protección al Ambiente, Profepa, atendió el reporte del hallazgo de dos delfines sin vida en Playa Azul, en el municipio de Centla, Tabasco. De acuerdo con la dependencia, los ejemplares fueron encontrados en avanzado estado de descomposición, lo que impidió determinar con precisión las causas de su muerte. Indicó que continuará con las investigaciones y monitoreos en la región para descartar posibles afectaciones ambientales o nuevos casos de fauna marina varada. En 1919, en un día como hoy, la Cámara de Representantes estadounidense aprueba la 19ª enmienda para lograr el voto femenino. Una pausa, regresamos.
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0: es momento de los deportes.
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2: Vamos con temas locales, y es que el próximo 30 de mayo en la Plaza de Toros San Roque se llevará a cabo Guantes de Poder. Los combates preliminares comienzan desde las 4:30 y los precios de los boletos van desde los 50 pesos por persona. Serán 5 peleas profesionales, 12 peleas amateur. La eliminatoria por el título vacante de peso medio será protagonizada por Ulises el Hammer Guzmán contra Alonso el Alacrán Moguel. En la pelea semiestelar, Alejandro Greenboy Villarreal contra Omar Ronin Cendejas. Ulises Guzmán habla respecto previo a lo que será esta batalla ante el Alacrán Moguel.
3: Estamos listos para esta contienda, no solamente a nivel físico, sino también a nivel mental. Estamos muy preparados y vamos a dar un excelente show el día sábado 30 de mayo.
2: Y es que esta noche Cruz Azul y Pumas se verán las caras con la intención de tomar ventaja y dar un paso que les permita acariciar el título del Clausura 2026 en la ida de la gran final o de superar sus respectivas series semifinales, las cuales no resultaron nada fáciles. La última vez que Cruz Azul se clasificó a la final fue en el Clausura 2024, mientras que la escuadra universitaria lo hizo en el Guardianes 2020. Se ve y no se toca, y ojalá que el domingo en la noche podamos estar levantándola, dijo Rotondi, elemento de la máquina.
4: Ojalá que el domingo la noche podamos estar levantándola, pero bueno, tratando de disfrutar todo este momento. Visualizo todas las noches ese momento, así que esperemos después, bueno, el que la toca la copa, bueno, cada uno sabe, yo prefiero no hacerlo.
2: Charlie Rodríguez reconoce que no estar en la lista del Mundial fue un golpe duro, pero la posibilidad de levantar la décima lo vale todo.
5: Al final te duele un poco porque estás con esa ilusión de estar en un Mundial, y más cuando es en tu casa, pero bueno, lo vi por el lado positivo.
2: Para Álvaro Angulo, sobre la relación con Kevin Mier y Villar Dita, pues dice que no es momento de amistad, él quiere ser campeón con Pumas.
6: Hablaremos cuando estemos en la selección, que seguramente vamos a encontrarnos allá. Vaticano, no hay momento de hablar con Kevin y con Mier. Sí, tengo una gran amistad con ellos. Con Kevin jugué en Atlético Nacional, campeón con él en Atlético Nacional.
2: Nuestra casa es toda la República Mexicana, no necesitamos una casa porque es de todo México, dijo Joel Wiki previo a la final del fútbol mexicano.
7: Y en el caso de la gente, para mí es muy importante recalcar, y yo lo he mencionado en todo momento que puedo, el equipo se siente identificado con la gente también, no solamente la gente con nosotros.
2: Con un nudo en la garganta, Efraín Juárez le dedica la final, dice que la ilusión es por toda esa gente y es por toda la UNAM.
8: Una de las situaciones, una de las cosas por las que regresé a México, primero a mi club, a un club que le tengo muchísimo cariño. Yo creo que sin ellos, cuando entré a los 10 años a Pumas, no estaría hoy sentado como técnico, no hubiera pasado todo como lo que viví como jugador.
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2: Vamos con temas del Mundial, y es que la selección mexicana sigue entrenando de cara al inicio de su participación en el Mundial. Desde acá tienen un hincha y con muchas ganas de levantar esa copa. Jorge Sánchez deseó suerte a la máquina para enfrentar a los Pumas en esta final y espera que levanten el cetro.
9: Es muy complicado el llegar a una final y es muy complicado ganar finales, así que pues que gane el mejor, porque ahorita también Pumas está haciendo las cosas muy bien, así que los que están en la final son porque hicieron todo de maravilla.
2: Para Mateo Chávez, los consejos de su papá, el gran Tilón Chávez, lo pone animoso previo a lo que será el inicio del Mundial. Sabe que vive un buen momento con la selección mexicana.
10: Sí, pero yo creo que tenemos pláticas normales entre un papá e hijo. Creo que hablamos más de la cuestión anímica, de la cuestión de disfrutar, de que valore mucho la posición en la que estoy, que de darme cuenta que soy un privilegiado de poder estar en mi situación, en mi lugar.
2: En información para Núcleo Sports, Hans Federico Gómez Cano.
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0: Una pausa, volvemos.
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0: Bueno, le comento que para reconocer la labor que desempeña la Academia, el rector Osvaldo Chacón Rojas y el secretario general del SPAUNACH, Héctor de León Gallegos, entregaron el reconocimiento al mérito académico a quienes se han desempeñado como docentes por 25 y 30 años en los campus de Tapachula y Comitán. El presidente municipal Ángel Torres encabezó el arranque de la obra de pavimentación integral de la avenida Rubí de la colonia Jardines del Pedregal en Tuxtla Gutiérrez. El proyecto contempla más de 125 metros lineales de pavimentación que contará con servicios básicos contribuyendo a la movilidad, la conectividad y a la imagen urbana de la zona. Gran entusiasmo, el gobierno de Cintalapa, en coordinación con la Dirección de Juventud, llevó a cabo el festival Raíces Vivas Jóvenes por la Conciencia Social, impulsando a los jóvenes con la transformación social, la cultura y la participación ciudadana. También le comento, y vaya un reconocimiento para el destacado compositor chiapaneco David Sánchez Guillén. El Consejo Estatal para las Culturas y las Artes se complace precisamente en anunciar que tras una minuciosa deliberación, el jurado calificador ha otorgado la distinción con la medalla Jorge Macías, Nube Viajera de Chiapas, al mérito autoral chiapaneco al maestro David Sánchez Guillén. Enhorabuena, felicidades. Y antes de despedirnos, le dejamos esta cápsula del Mundial 2026 para conocer más detalles de esta justa de fútbol.
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18: El 10 de junio de 1970, el silbatazo final en el Estadio Azteca marcaba el inicio de uno de nuestros festejos más tradicionales. A nadie le bastaba con haber disfrutado esos 90 minutos el pase de México a cuartos de final. La gente salió a las calles con banderas, cornetas, sombreros y matracas en mano. Todos sabían a dónde ir. Y es que el claxon de los automóviles repetía sin cesar una especie de clave morse que llevó a la afición a la victoria alada del Paseo de la Reforma. Soy Gio González y en El Ángel celebraremos todos.
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0: Nos vamos, gracias por habernos acompañado una vez más en espera de que usted haya quedado debidamente informado de los acontecimientos más sobresalientes ocurridos en las últimas horas. Gracias a mi compañero Fabián Samayoa, que estuvo en los controles técnicos, Elena Zúñiga en la redacción, Rosso Verovilla Martínez en la dirección de noticias. Soy Francisco Javier Figueroa Niño. Que tenga una excelente tarde, buen provecho, hasta la próxima.

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27: La coordinadora de los Centros para la Prevención y Tratamiento de Adicciones en Chiapas, Aida Jiménez Sesma, externó su preocupación porque los niños y los jóvenes conformen el grupo objetivo de los vendedores de droga al menudeo para adentrarlos al mundo de las adicciones. De acuerdo con la funcionaria de la Fiscalía General del Estado, en la actualidad, hasta en dulces que parecen comunes, puede haber sustancias alucinógenas como gomitas, frituras y dulces de tamarindo, entre otros. Alertó a los padres de familia estar atentos sobre los dulces o frituras que los niños o jóvenes consumen. Y es que el principal foco de alerta en Chiapas es que el consumo de drogas y alcohol empieza entre los 10 y los 12 años, sobre todo en comunidades indígenas de Los Altos. Autoridades de salud y centros de rehabilitación reportan cuadros de dependencia en menores de esa edad, algo que antes no se veía. En Tapachula, el Centro de Integración Juvenil señala que el consumo de drogas y alcohol ya se presenta con frecuencia a partir de los 11 años y se intensificó tras la pandemia del COVID-19. Ahora se enfrenta a un nuevo riesgo, los dulces adulterados. Hasta el siguiente comentario.
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0: Muy buenas tardes, qué gusto que nos acompañe con este corte informativo. 10 funcionarios fueron detenidos luego de la difusión de videos donde presuntamente servidores públicos aparecen torturando a un hombre durante un operativo realizado en Tuxtla Gutiérrez, informaron autoridades en materia de seguridad. Se detalla que los hechos ocurrieron el pasado 14 de marzo del 2026 durante un operativo realizado en la colonia Loma Bonita en la capital chiapaneca, el cual tenía como objetivo combatir el robo de vehículos y en el que participaron distintas corporaciones de seguridad. La identificación y localización de cerca de 2.000 menores en Quintana Roo se aseguran ser originarios de Chiapas, pero que no cuentan con actas de nacimiento ni documentos oficiales que acrediten su identidad. Ascendió las alertas entre autoridades, organizaciones civiles y especialistas durante la instalación de la Mesa de Seguridad y Justicia para Mujeres, Niñas y Niños y Adolescentes en la entidad. Organizaciones civiles han advertido que la crisis de desapariciones y desplazamiento en Chiapas impacta especialmente en la niñez. Actualmente hay 6 incendios activos en la entidad. Ante ello, la Secretaría de Protección Civil mantiene desplegada una fuerza de tarea compuesta por personal de los 3 órdenes de gobierno, realizando labores de control y liquidación. Los siniestros se reportaron en el municipio de Jiquipilas, en los predios Las Toreras y La Unión, así como en los ejidos Periconal y Liberación. Hasta acá la información. Muchas gracias por su atención y preferencia. Continúe con nosotros con nuestra programación habitual. Muy buenas tardes.
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1: Son las 4 con 22 minutos.
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3: Chiapas continúa en nivel de alerta por la cantidad de incendios forestales registrados en distintas regiones del estado, situación que ha colocado a la entidad en color naranja dentro de monitoreos ambientales recientes y que comienza a generar afectaciones en la salud de la población. Durante las últimas semanas se han atendido diversos reportes de incendios en tramos carreteros, zonas de pastizales y áreas cercanas a la capital chiapaneca, donde el humo se ha extendido afectando la calidad del aire. Especialistas advirtieron que el dióxido de carbono y las partículas contaminantes generadas por los incendios permanecen suspendidas en el ambiente, provocando molestias principalmente en niños, adultos mayores y personas con enfermedades respiratorias. Entre los síntomas más frecuentes destacan tos, irritación en garganta y ojos, resequedad, dolor de cabeza, mareos, vómito e incluso desmayos en casos más severos. Se alertó que personas asmáticas y quienes padecen problemas respiratorios o cardíacos son más vulnerables debido a que el humo concentrado puede agravar enfermedades y generar dificultades para respirar. Hay que recordar que los incendios forestales no solo dañan áreas naturales, sino también representan una amenaza directa para la salud. Hasta el siguiente comentario.
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8: Son las 4 con 31 minutos.

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8: Son las 4 con 44 minutos.
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0: ¿Qué le puedo decir a la vida después de haber realizado tantos sueños? 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Y me quedo corto cuando les digo, simple y sencillamente, México. Siempre sencillamente, gente hermosa.
1: Hoy estamos escuchando al señor Joan Sebastián, qué bárbaro. Tatuaje se llama esa canción que escuchamos hace un instante. Y bueno, pues el día de hoy estoy acompañando a mi amiga Gloria, que está con nosotros aquí en cabina. Gloria es una nueva chica que ya se está vistiendo con la piel de Radio Núcleo y le estamos enseñando de todo un poco, así es que no se desesperen, príncipes. Hoy estará aquí con este pedazo de programa que lleva por nombre
2: Tardes con la Piba.
1: Así es que vamos a invitar a Gloria que se siente. A ver, Gloria, échale por ahí, siéntate en cuanto termines de hacer tus anotaciones. Conectas eso por ahí. Y bueno, y te pones sus audífonos para que escuches esta revolución cósmica que tenemos, doctores. Por favor, doctora, gracias. ¿Y qué dijeron? ¿Dónde anda la pigua del mal, doctor? Aquí estoy, bebecitos. Chamacos del mal. Oigan, denme por ahí alguna sugerencia para el día de mañana. ¿Qué vamos a hacer de especial para mañana, príncipes? Yo solamente necesito 5 sugerencias. De las 5, ustedes van a decir el día de hoy con cuál nos quedamos para mañana. Lo único que tienen que decir es, pigua del mal, yo te sugiero tal para mañana y listo. ¿Ya te escuchas? A ver, si no, te damos por acá. ¿Ya te escuchas? No, tendrías que ser del otro. A ver, dame chance, te pongo ahí. A ver, checa si ya te... No, ¿ya te escuchas tú en los audífonos? ¿Te escuchas? ¿No? ¿Qué número estás ahí? El 2. A ver ahí. En el 2.
3: En el 2.
1: A ver ahí. No, que te escuches. Que escuches lo que estaba pasando. ¿Todavía nada? Sí, te escuchas. Ah, bueno, entonces nada más. Vamos a subir micro y te damos micro. A ver ahí.
4: Hola, hola, ¿qué tal?
1: Ah, ya la ves que te escuchas bien. Bueno, jala tu silla. Acomódate. Ahí está, jala tu silla. Mira. Nombre completo.
4: Gloria Natalia Hernández Santiago, para servirle a Dios y a usted.
1: ¡Eso! Ojalá viene ahí el micrófono, póntelo cómodo. Agárralo desde la base, no lo levantes, solo deslízalo. Eso, bien. Bueno, ¿cuál es su nombre, dices?
4: Gloria Natalia, para servirle a Dios y a usted.
1: ¡Ay, Dios de mi vida! Signo zodiacal.
4: Aries.
1: Aries, ah, no, bueno, Aries.
4: Puro fuego.
1: Ah, no, bueno, puro fuego. ¿De dónde eres?
4: Soy de Oaxaca.
1: ¿Eres de Oaxaca?
4: De Juchitán.
1: ¿Es en serio? ¿Eres de Oaxaca?
4: ¿A que sí?
1: ¡Hala! ¡No te creo! ¿Es en serio?
4: Sí, de verdad.
1: A ver, dame algo que distinga a Juchitán.
4: Ay, pues podría decirte que la horchata de arroz, deliciosa. ¿La has probado?
1: No, pues no, nunca me has llevado a Juchitán.
4: Sí, ¿verdad?
1: Nunca me has llevado así como...
4: No te preocupes, un día te invito.
1: Oye, ¿pero qué está primero, Juchitán o Tapana? Pero si eres de Oaxaca, ¿en qué no eres de Oaxaca? Está diciendo, pues, Dios de mi vida.
4: Y de ahí.
1: ¿Pero cuál está primero, Tapana o Juchitán? ¿Nunca has ido a Tapana?
4: No, sí he ido, sí. Pero pues no me he fijado qué va primero, qué va después. ¿Qué? Yo nada más disfruto. Me encargo de disfrutar, de ir y todo ahí.
1: Y es como si me dijera, pivo, ¿qué primero, Arriaga o Tonalá? Dependiendo de dónde venga, príncipe. Así le diría yo. Oye, bueno, ¿y qué pasó? ¿Qué es lo que haces aquí en Radio Núcleo?
4: Pues ya ves aquí existiendo, aprendiendo.
1: ¿Te invitaron a participar?
4: Claro. Y aquí estoy, aquí me tienes.
1: ¿Y por qué te mandaron conmigo? ¿Por qué no te mandaron con otro?
4: Híjole, pues la verdad, ni idea. Pero pues aquí ando. Aquí para darte lata.
1: No, no me das lata. Me gusta que haya chicas como tú que quieran aprender. ¿Cuántos años tienes?
4: 24.
1: 24 años.
4: En plena flor de mi juventud.
1: ¿A dónde lo mandaron, señoras y señores? Es increíble. Pero bueno, hoy y el día sábado nos estará acompañando mi amiga Gloria, la única mujer que viene desde Juchitán para el mundo. La única mujer que ha recorrido grandes territorios europeos. Que ha llegado desde el Atlantis. Y no hablamos del libro ni del episodio acuático, sino de ese barrio de Piltrafas, denominada Barrio El Atlantis. ¿Te gusta el fútbol? ¿No?
4: Híjole, no, te lo debo.
1: ¿Qué deporte te gusta?
4: El voleibol.
1: ¿Voleibol?
4: Sí.
1: ¡Hala! Pues sí, también jugué voleibol un tiempo.
4: ¿De chido?
1: Sí, me gusta, me gusta. ¿Qué posición jugabas en voleibol?
4: No sé, la de saltar ahí, pegarle la pelota y
1: donde
4: correr.
1: ¿Te pusieran?
4: Así es.
1: ¿Dónde te pusieran, tío de mi vida? ¿Cómo? Ok. ¿Qué es lo que... ¿Tienes novio?
4: Claro.
1: ¿Ah, tienes novio?
4: Obvio.
1: ¿Y cómo se llama tu novio?
4: A Carlos.
1: ¡Carlos ese! ¡Carlos! ¡Hola, Carlos! ¿Carlos qué se llama?
4: Carlos Manuel.
1: Carlos Manuel.
4: Así se llama mi cuchurrumín.
1: ¿Cuchurrumín?
4: Claro.
1: ¿Qué es eso? ¿Así como tu romántico?
4: Okay. Obvio, mi amor.
1: Ah, ¿y qué tiempo llevas de noviazgo con él?
4: Uy, adivina, no te vas a imaginar.
1: Unos 2 meses.
4: ¿Qué te pasa?
1: ¿Cuánto pues?
4: 3 años.
1: 3 años, Dios de mi vida. ¿Y es celoso? No es celoso. Aquí se va a volver celoso.
4: ¿Cómo así?
1: Aquí los que están en los medios no les aguantan las relaciones.
4: Ay, Dios mío. Dame mi bendición, por favor.
1: Te estoy diciendo porque después se vuelven celosos.
4: Uy, no, no.
1: Después
4: no
1: les va a gustar que te vayas de gira. Después no les va a gustar que vayas con los artistas. Después no les va a gustar que vayas a los conciertos. ¿Ya lo pensaste bien?
4: Sí, pues, que soporte.
1: ¡Que soporte!
4: ¡Claro!
1: ¡Ah, no, bueno, DJ! Esa mujer excel. Tenía que ser juchiteca esta mujer. Medio de... No, de Chagüita, no, no, Juchitán. Juchitán, no, Juchitán. ¿Y a Chagüita sí ha sido? ¿No ha sido a Chagüita?
4: No.
1: ¿Cómo, pues, si vos sos de aquel rumbo, pues? ¿O vos sos de los de Juchitán que solo andaban en avioneta?
4: Luego no me sacan a pasear, ¿eh?
1: Ay, no. Voy a compromisos, muchachos. Y voy a regresar y vamos a seguir conociendo a Gloria, la nueva piel que estará con nosotros aquí en Radio Núcleo. Y le vamos a dar la bienvenida. Y me dijeron, Piwa, vas a dar el veredicto final. ¿Se queda o se va? ¡Tómala! Pero eso ustedes lo van a decidir aquí en el 90.3. Si se queda o se va. Volvemos.
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8: Son las 4:57.
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1: Son las 5 con un minuto.
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4: La coordinadora de los Centros para la Prevención y Tratamiento de Adicciones en Chiapas, Aida Jiménez Sesma, externó su preocupación porque los niños y los jóvenes conformen el grupo objetivo de los vendedores de droga al menudeo para adentrarlos al mundo de las adicciones. De acuerdo con la funcionaria de la Fiscalía General del Estado, en la actualidad, hasta en dulces que parecen comunes, puede haber sustancias alucinógenas como gomitas, frituras y dulces de tamarindo, entre otros. Alertó a los padres de familia estar atentos sobre los dulces o frituras que los niños o jóvenes consumen, y es que el principal foco de alerta en Chiapas es que el consumo de drogas y alcohol empieza entre los 10 y los 12 años, sobre todo en comunidades indígenas de Los Altos. Autoridades de salud y centros de rehabilitación reportan cuadros de dependencia en menores de esa edad, algo que antes no se veía. En Tapachula, el Centro de Integración Juvenil señala que el consumo de drogas y alcohol ya se presenta con frecuencia a partir de los 11 años y se intensificó tras la pandemia del COVID-19. Ahora se enfrenta a un nuevo riesgo: los dulces adulterados. Hasta el siguiente comentario.
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6: Son las 5 con 28 minutos.
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9: Yo no sé si te gusta bailar, pero yo no sé si ustedes sabían, no sé si se los he comentado, pero en su momento me pusieron el tigrillo cuando recién empecé. Y no me gustaba. No, pues no me gustaba. Si te pusieran un mote, ¿cuál sería tu mote?
10: ¿Un mote?
9: Ajá. ¿Sabes qué es un mote? No. Un mote es un apodo.
10: Un apodo.
9: Si te pusieran un apodo, ¿cómo te gustaría que te dijeran? ¿O cómo te gustaría que te dijera la banda?
10: Híjole, no lo he pensado.
9: ¿O cómo te dicen en tu casa?
10: Me dicen chaparra, enana.
9: ¿Te dicen chaparra? ¿Te dicen?
10: Sí.
9: Bueno, pero así, por ejemplo, ¿tu novio cómo te dice de cariño?
10: Uy, pues, ¿qué te digo? Me dice bombón, amorcito.
9: ¿Bombón? ¿Te dice bombón?
10: ¿Qué te digo?
9: Yo no sé con la voz que te escuche la banda si alguien me quiere dar un mote para ti. Si te lo permites.
10: Claro.
9: Podrían, ¿no?
10: Dense.
9: Podría, ¿cómo te dijera? Podría nada más y nada menos que...
10: Bautizarme.
9: Bautizarte, ¿no?
10: Qué honor, ¿eh? Qué honor.
9: Así fácil, ¿no?
10: Bueno, sí, claro.
9: El día de mañana, viernes, voy a hacer un especial. Vamos a ver si hay alguien que quiere que escuchemos algo de especial el día de mañana y con toda la confianza del mundo. Vamos a ver qué es lo que nos dice la banda.
11: Piwa, piwa, yo te sugiero que hagas un especial de la sonaja.
9: Ay, no.
11: Precios, variedad, todo lo que tenga.
9: Ay,
11: que
9: no, qué mala onda.
11: Porfa, piwa, un especial de la sonaja.
9: Ay, no.
12: A ver, dame esa, mi piwa del mal. ¿Qué haces, pues, que no te reportas aquí con la banda? Salud.
9: Aquí ando ayudándole a Gloria.
12: Un abrazo ahí a la nueva amiga. Suerte en el programa y que le echen ganas con la pigua del mar. Y arriba los Aries, sí, señor. Y cómo no, arriba mis Chivas. Saludos, amigo pigua.
13: A ver cómo te aguanta la amiga Gloria ahí del programa, amigo Pigua, con ese vocabulario florido que tienes. Saludos, amigo.
9: Un abrazo. No, al contrario, aquí la estoy tratando como toda una princesa. Pigua, si mi paisana es el Juchitán, que diga una palabra en zapoteco. ¿Sabes alguna palabra en zapoteco?
10: ¿Ah? Hay algo que me dice mucho mi mamá cuando la saco de quicio.
9: ¿Qué te dice?
10: Me dice, no seas guicha.
9: ¿Guicha?
10: Así es.
9: ¿Guicha qué es?
10: Como mensa, tonta.
9: ¿Ah, así. Sí? No seas guicha. Sí, pues. No seas guicha, ¿así te dicen?
10: Sí.
9: Órale. Un abrazo a tu mami. ¿Cómo se llama tu mami?
10: Sol.
9: Sol.
10: Solecito.
9: Un abrazo a la señora Sol. Bueno, dice Terminación 9471 que ya empieza el programa del DJ Mingo, el mejor programa de la grande. ¡Ah! La ya va a empezar en breve, aguanten tantito. Sí, es el mejor programa de la grande. De hecho, es el que paga la nómina de todos. Vamos a ver qué dice aquí.
3: Pigua, pigua.
9: Qué pasión.
3: Gloria, gloria del bien. Saludos, saludos desde la ruta 2604.
9: Órale.
3: Pasó volando una moto. Una rola, mesa que más aplauda para entrar en ambiente. Sale, Pigua. Saludos.
9: Muy bien, mesa que más aplaudo con clímax.
3: Pigua, un especial de Maná.
9: ¿Especial de Maná para mañana?
3: De Maná.
9: Órale.
3: Agua, dijo que. Bueno, mala.
9: Puede ser. La juchiteca con cariño, dice. Si alguien le atina, ¿cuál es el mote que le podemos poner? O cómo le llamamos a Gloria de cariño. Pero es la pibo porque pues yo así me lo puse, porque soy del ombligo de Francia. Y mi amiga la juchiteca, que por lógica y obvias razones es de Juchitán. ¿Cómo le pondríamos? ¿Así la dejamos con la juchiteca? ¡Vamos a música! Y volvemos. Y dime, ¿qué especial hacemos para el día de mañana?

0: contó.
1: ¿Y sabes qué?
0: No te contaron mal. No te voy a...
2: Cristian Nodal, 5:46.
0: 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Fueron unos cuantos besos.
2: En La Grande.
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0: Son las 5 con 51 minutos.
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0: nosotros tenemos que pasarnos a la retirada. Gloria, espero que hayas aprendido algo hoy chido aquí en la máquina.
1: Claro que sí.
0: ¿Cómo te sentiste con la máquina?
1: Pues emocionada, la verdad, o sea, tiesa quedé cuando me hiciste pasar. Pero pues la verdad, o sea, aquí estuve bien a gusto, la verdad. Y sobre todo, pues, con tremendo host que eres tú. Muchas gracias.
0: Gracias.
1: Y muchas gracias también a los que nos están oyendo por recibirme y todo. De verdad, un abrazote desde donde quiera que nos estén escuchando.
0: Pues ya está, muy bien. Y tienes buen timbre para el micro también.
1: Ay, ¿a poco?
0: No, ¿en serio?
1: Ay, tienes muchas buen gracias.
0: Tienes buen timbre para el micro. Y bueno, y al mismo tiempo también necesitas aprender muchas cosas en la consola.
2: Bueno, así como la voz que lo tiene media melancólica, yo digo que le digamos ciervita. La ciervita para que acompañe a los animales. Bueno, ya vamos a tener una pigua y una cierva.
0: Y una cierva. Pigua,
3: pigua, no seas guicha. Un especial del príncipe.
0: Ok, va que va. Dice por acá: con esa voz hermosa debíamos ponerle melosa o la suavecita. Es con todo respeto, admiración y cariño.
1: ¡Oh! ¡Órale! Muchas thank yous.
0: Bueno, pues ahí está. Ya nos vamos, Gloria. Es un gusto conocerte. Y bueno, pues cuando busques una coacheada de lo que se pueda, estamos para sumar contigo, ¿vale?
1: El gusto es mío. Muchísimas gracias. Estoy muy feliz de que me hayas dado la oportunidad de estar aquí.
0: Ya sabes, pues aquí vamos a aportarte todo lo que se pueda. Y si no preguntas, no estás aprendiendo, ¿va?
1: Excelente.
0: Bueno, ya nos vamos. Cuídense mucho.
1: Hasta luego. Adiós. Bye.

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2: Qué gusto que nos acompañe con este corte informativo. Las muertes por calor en el país ascendieron a 14 en lo que va de la actual temporada de altas temperaturas que inició el pasado mes de marzo. De acuerdo al último reporte de la Secretaría de Salud, con corte al 20 de mayo, las defunciones ocurrieron en 11 estados. Baja California, Chiapas y Veracruz confirmaron 2 muertes cada uno, con un fallecimiento por entidad. Se reportaron Campeche, Guerrero, Oaxaca, Querétaro, Quintana Roo, Sonora, Tabasco y Tamaulipas. Actualmente hay 6 incendios activos en la entidad, ante ello la Secretaría de Protección Civil mantiene desplegada una fuerza de tarea compuesta por personal de los 3 órdenes de gobierno realizando labores de control y liquidación. Los siniestros se reportan en los municipios de Jiquipilas, en los predios Las Toreras y La Unión, así como en los ejidos Beniconal y Liberación. La Procuraduría Federal de Protección al Ambiente atendió el reporte del hallazgo de 2 delfines sin vida en Playa Sur del municipio de Centla, en Tabasco. De acuerdo con la dependencia, los ejemplares fueron encontrados en avanzado estado de descomposición, lo que impidió determinar con precisión las causas de su muerte. Indicó que continuarán con las investigaciones y monitoreos en la región para descartar posibles afectaciones ambientales o nuevos casos de fauna marina varada. Hasta acá la información, muchas gracias por su atención y preferencia. Continúe con nosotros con nuestra programación habitual. Muy buenas tardes.
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